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Dedicamos este tema para Silverio López, Chanino Salas, Arturo Martínez, Carlos Tineo y Luis Toro.

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1: Este trabajo está dedicado a todos los músicos y amigos que me rodean y apoyan la música cuyana.

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0: A los hermanos Villegas cantamos de corazón, con el Huguito Gentile y para el Nito Calderón. Los Lebeck y Carlos Vélez, vaya un abrazo genuino. Belisario y el Chiquito junto a todos los costinos.
1: ¡A la primera!

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0: Es bueno para los hermanos Osorio, para el hombre, saber de dónde viene y reconocer sus raíces. Nosotros nos criamos en un puesto allá cerca de Potrerillo, se llama El Mariño, el puesto
1: paterno nuestro.
0: Exacto, de los abuelos. Bueno, el hecho de cantar este tema, Las hijas del Taita Pancho, es un tema muy antiguo, muy, muy antiguo, no sabemos. Son derechos reservados. Y es recordar justamente y tener un testimonio de dónde vienen los hermanos Osorio. Con estos sonidos, nosotros nos creamos en el Mariño, en el Agua Blanca. Recordamos cuando éramos niños al Pelado Pizarro, con su señora,
1: al Pancho, al Chico Canales.
0: Claro.
1: Estaban todos juntos.
0: Claro, eran mensual.
1: Y Don Dope, ¿te acordás que estaba en la terracita?
0: Claro. Justamente trabajaba, le cuidaba las cabras al Pelado Pizarro, Don Isaac Carmona. Me trae ese recuerdo porque eran tan buenos para el pial, el Pancho Vargas y el chico Canales. Los chivos no los pillaban con la mano, sí, los pillaban todos a pial, justamente. A pial era muy divertido esos años en que los hermanos Osorio se criaron con estos sonidos. Ese es el comentario y este es el tema que queremos brindarle a toda esa gente de aquellos tiempos y de esos pagos allá de Tupungato, La Carrera, de San Carlos, de Paredita, toda esa parte para acá. Y también de Potrerillo, por supuesto.

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0: y por otro lado, para nada son las medidas que nosotros estamos planteando que son necesarias para bajar los índices de letalidad que tienen justamente los procedimientos policiales, sobre todo para los niños, niñas y adolescentes de las barriadas populares, como justamente el convenio indica que son medidas que se tomarían.
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1: Raúl Brito y Maris Pelaye, así los quiero nombrar. Que se prepare Pedro Agüero, que a su casa vamos a llegar. Y se va la primera.

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1: Para la señora Nélida Zúñiga, de parte de su esposo, con mucho cariño.

0: A los hermanos Tantén y a los chivatos Cabrera, bailen en este gatito con la familia Ibaceta.
1: ¡Vamos! Primera.

0: Alberto, Marcelo, Pío Amaya, Polo Flores, Rubén González, Carlos Calvente también, a Martín Echeverría, Julio Villada, Paulo Lucero, el pequeño Cristian Roble, criollos que no olvidaré.
1: ¡Va la otra!

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1: A María Teresa, con todo cariño, guarda este recuerdo junto a nuestros hijos.

0: Los hermanos Anzorena y los Rosales también. Los Montiver y los Flores, con los Acuñas que vienen.
1: Y con los hermanos Camo, un abrazo, Güemayén.
0: Allá se va la primera.
1: Fíjate nomás.

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3: Con esta tonada queremos homenajear a nuestro abuelo Alejo Zapata y a nuestro tío Luis el Negro Zapata.

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0: La gente me pregunta, Rulo Yáñez, ¿qué es ser un cuyano? Ser cuyano es ser amigo, en las buenas y en las malas, cantar una tonada en homenaje sincero, como el zorzal y el hornero, ser criollo hasta la sangre, para que el de afuera no sea grande cuando llegue a mi cuyo. Bailar con orgullos, cuecas, gatos, por cuyana tradición, y en la mano el corazón, porque el hombre cuyano es ese labrador, conocedor de soles, vientos, de tristezas al caer la granizada, y en las noches estrelladas, conquistar el amor de una paisana, cuando al llegar a su ventana con la guitarra en la mano, aparece ahí ese cuyano con aroma tierra arada, resumiendo las costumbres de una raza en el canto de una tonada.
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0: Silvia Dupuy Pablo Franco, el nombrarlo es un alarde. También Ricardo Faría, de los Pagos de Malargüe.
1: ¡A la primera!

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11: Vaya esta tonada para Cacho, Gian Giulio y Oscar Pizarro.

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Iniciamos este submarino amarillo en esta tarde de la radio comunitaria Cuyún, como lo hacemos todos los días. Dos horitas de música acompañándote aquí en este submarino amarillo. En la operación técnica, Esteban Garay, y quien te habla, Pablo Ochoa. Te vamos a acompañar con musiquita en esta tardecita. Y vamos a iniciar, como es costumbre, con una chacarera, Rally Barrio Nuevo. Este santiagueño haciendo La Niña de los Andamios, escuchándose en este submarino amarillo que le da inicio de esta manera.

Tardecita de música aquí en este submarino amarillo, en la radio comunitaria Cuyún. Después de Radio Barrio Nuevo con La Niña de los Andamios, te invitamos a escuchar a Bruno Arias con Chacarera del Camino. Y invitarte que te quedes ahí, porque en instante llegará Horacio Guaraní, Abel Pintos, Las Garzas Viajeras, El Chango Espaciú, Malena Muyala, Omar Moyo, Bife, Soledad Villamil, El Quinteto Negro en la Boca, La Máquina de Hacer Pájaros, Cerú y tanta música. Así que quédate sintonizando la 89.3. Ahora llega Bruno Arias, Chacarera del Camino.

Y en esta tardecita de submarino amarillo, aquí en la Cuyun, te decimos que nos podés hacer cambiar la hoja de ruta de destino al 261-21-61-1570, donde nos vas a poder pedir la canción que quieras escuchar y quizás hacernos cambiar de horizonte en este viaje que estamos teniendo en esta tarde. De Bruno Arias nos vamos a Horacio Guaraní con Chacarera del Triste, que se escucha en este submarino amarillo así.

buscarlo. Y de Horacio Guaraní nos vamos a un joven, Abel Pintos, muy jovencito, de sus primeros discos, donde rumbeaba en su búsqueda musical con el folclore y canciones tradicionales. Luego iría más para el lado del pop y del rock, pero Abel Pintos en este momento, en este instante, llega al Sumario Amarillo con Que Viva la Chacarera, escuchándose para zapatear en esta tardecita de Radio Comunitaria Cuyum.

y de este joven Abel Pintos, muy jovencito, que nos decía que viva la chacarera, nos vamos a ir al acordeón de Chango Espaciú, que acompaña a las garzas viajeras, con la canción 2 más 1, aquí en esta tardecita, que iniciamos con un aire de folclore y de a poquito vamos a ir cambiando el horizonte. Ya llega Garzas Viajeras y el Chango Espaciú, 2 más 1.

hermosa melodía le saca del acordeón el chango espacio que se escucha aquí en este submarino amarillo. Tardecita en la que la Ceci nos manda mensaje diciendo una hora más, por favor, de submarino amarillo. Vamos a ver, por ahora dos y estamos bien. Entraría al ritmo del 2x4. Nos vamos a ir al tango, del chango nos vamos a ir a Malena Muyala, esta uruguaya, que hace un clásico del tango que es Melodía de Garrabal, que suena de esta manera en el submarino amarillo.

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1: Y de Malena Muyala haciendo este clásico Melodía del Arrabal. Nos vamos al hermano de Ricardo Mollo, el líder de Divididos, Omar Mollo, que comenzó su carrera haciendo rock con el grupo Man, pero que últimamente está siendo un intérprete de tango, de clásicos, y concretamente va a ser Afiches, que se hizo muy popular en la voz de el polaco Goyeneche, y que aquí en La Cuyuna, en este submarino amarillo, llega en la voz de Omar Mollo, Afiches. La escuchamos.

y de Omar Moyo, con este hermoso tango que se llama Fiches, nos vamos a Bife haciendo tangos disidentes. Un tango y una milonga que tiene como nombre Buenos Aires. Suena aquí, en este submarino amarillo de esta tardecita cuyana, Bife con Buenos Aires, escuchándose en la 89.3 de esta manera.

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1: 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Aunque a veces quisieras, Buenos Aires, Bife se queda. Y se queda aquí también con esta mixtura disidente en las diferentes canciones que interpretan y que componen. Nos vamos a ir a un clásico del tango, pero en la voz de Soledad Villamil, una canción que tiene trascendencia en el tiempo. ¿Qué querés con ese loro? Soledad Villamil, escuchándose en La Cuyum.
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1: De Soledad Villamil, esta actriz cantante de tango que nos invita a bailar al ritmo de ¿Qué querés con ese loro? Nos vamos a escuchar al Quinteto Negro La Boca junto a Mariano Martínez, cantante de Ataque 77, para hacer una canción de ese grupo de rock, Arranca Corazones, en ritmo de tango. Para esta tardecita que milongues ahí en tu casa, escuchamos Arranca Corazones, Quinteto Negro La Boca.

Y Juan Pablo, que siempre nos dice, metan un poco de rock antes de tiempo, porque si no en el camino se me pierde la posibilidad de escuchar algo de rock. Y como le gusta Spinetta, Charly García y todo ese rock de los 70 y de los 80, le invitamos a que tararee esta canción de La Máquina de Hacer Pájaros, Cómo Mata el Viento Norte, escuchando Sensu Marino Amarillo.

Y para ustedes que están escuchando Submarino Amarillo, seguimos con canciones de Charly García, en este caso con la siguiente banda, a continuación de La Máquina de Hacer Pájaros, Serú Girán, con un clásico, Mientras Miro las Nuevas Olas, para Juan Pablo y para la Loli que están escuchando la radio, Loli con Y, suena Mientras Miro las Nuevas Olas, Serú Girán.

Y de Serú Girán, con Mientras miro las nuevas olas, nos vamos a Luis Alberto Spinetta, que interpretó una canción de Charly García en su recital en Vélez Arfie de las Bandas Eternas, y que se escucha en esta radio comunitaria la versión de Luis Alberto Spinetta de Filosofía Barata y Zapatos de Goma, escuchándose en este submarino amarillo.

Luis Alberto Spinetta haciendo filosofía barata y zapatos de goma me hace acordar mucho a las charlas con la Loli y con Caro, que hablábamos de Spinetta, de García, en esas noches del Covimet. Ahora nos vamos a escuchar una canción que nos pidió Mariela, una canción que todos conocimos a partir de la película La vida es bella. Edith Piaf suena en este submarino amarillo, en esta radio comunitaria Cuyún, a pedido de Mariela.

Espero que lo hayas disfrutado, Mariela, y que si estás sintonizando la radio vos del otro lado y no viste todavía La Vida es Bella, puedas ver esa hermosa película que a partir desde una óptica del Pibis podemos ver la Segunda Guerra Mundial y todo lo que significó para mucha gente. Ahora nos vamos con un clásico que se hizo conocido en la palabra y en la voz de Juan Carlos Baglietto, pero vamos a escuchar su versión original. Gato Pérez, Se Fuerza la Máquina, Silvina Garré también lo hizo con la trova rosarina, pero acá llega la versión original. Gato Pérez, Se Fuerza la Máquina.

el Gato Pérez haciendo Se Esfuerza Nada Más, que es una canción que hemos escuchado en la interpretación de la Trova Rosarina, en este caso la versión original de Gato Pérez. Nos vamos a Uruguay con Rubén Rada, muriendo de pena. Y ya que Mariela está escuchando, muriendo de pena, pero que no falte nunca el vino tinto. Rubén Rada nos invita a bailar de esta manera.

Y de Uruguay nos vamos a Colombia, a Totola Mopocina, que se escucha aquí en esta radio comunitaria en Acuyún, en este submarino amarillo, con su canción Yo Me Llamo Cumbia, canción que también la hemos escuchado en la interpretación de Ladero Valdés, pero en este caso vamos a escuchar a Totola Mopocina, Yo Me Llamo Cumbia, escuchándose en este submarino amarillo.

hermosa, la Totola Momposina, con su Yo Me Llamo Cumbia, escuchándose en este submarino amarillo. Y nos vamos a los guaguancó, porque seguimos en Colombia con el pescador, que se escucha después de la Totola Momposina de esta manera en este submarino amarillo, en esta tardecita de la radio comunitaria Cuyum.

y de los Guaguancó. Seguimos en Colombia. Una canción que también le interpretó los Guaguancó, pero que vamos a escuchar la versión de los Guacharacos de Colombia, que se va a escuchar aquí en esta radio comunitaria. Una versión del Cafetero, cumbia colombiana, en esta tardecita de Submarino Amarillo.

Y ahora les voy a compartir una canción que conocí de muy pibis, porque mi abuelo salía a comprar discos cada vez que llegaba la fecha de cobro, y compré un disco del Quinteto Manzanares que tenía una canción que evidentemente mi abuelo no sabía que era de Andrés Calamaro, y bailaba con mi abuela Cristina al ritmo de cumbia, al ritmo de quinteto, al estilo Cuarteto Imperial, por el sonido que tenía particularmente este Quinteto Manzanares. Esta canción, Fabio Serpa, tiene razón para que bailes en esta tardecita.

Y del quinteto Manzanares con este Fabio Serpa tiene razón, nos vamos a una canción que pidió la Ceci aquí en esta radio comunitaria. Nos pidió la cumbita de Tambó Tambó y se escucha cerrando esta primera hora de Submarino Amarillo de esa manera.

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18: Y la segunda hora de Submarino Amarillo empieza con Trueno, justamente con Tierra Santa con Z. Y escuchamos a Trueno en este Submarino Amarillo de esta manera.

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1: Tremenda versión de Trueno con Tierra Santa que se escuchó aquí en la Cuyún. ¿Cómo llegamos aquí? Si comenzamos con Rally Barrio Nuevo, Bruno Arias, Horacio Guaraní, Abel Pintos, nos fuimos al Chango Espaciú, a Mariana Muyala con el tango, Marmollo, Bife, con Soledad Villamil, Arranca Corazones en versión de tango, luego nos fuimos a La Máquina a Hacer Pájaro, a Cerú, a Spinetta haciendo una canción de Fito Páez, de Charlie García, El Gato Pérez haciendo un clásico de la trova rosarina, Rubén Rada, nos fuimos a la cumbia colombiana y llegamos a Trueno, y ahora a una canción que me recomendó en algún momento mi hija Maite y que vamos a compartir en una versión en vivo, a Woz haciendo Canguro en esta tardecita de Submarino Amarillo en esta radio comunitaria Cuyún. Suena Woz con su canción Canguro.

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Impresionante versión en vivo. La gente al mismo ritmo de rapeada de voz con su canción Canguro. Impresionante lo que debe ser estar ahí presentes en un recital de este rapero. Ahora vamos a escuchar a Eruca Sativa junto a León Gieco y Susy Shock haciendo Creo, una canción de Eruca Sativa que se escucha en 89.3.

Los Caballeros de la Quema, haciendo una canción titulada Hasta Estallar. Los Caballeros de la Quema, León Gieco, aquí en La Cuyún, se escucha de esta manera.

Los Caballeros de la Quema con León Gieco hasta estallar. Escuchábamos aquí en esta radio comunitaria una hermosa canción de Los Caballeros de la Quema junto a León Gieco. Y ahora nos vamos a Mendoza, nos quedamos aquí en esta provincia, en la música digo, con Caramelo Santo y Lito Vitale haciendo una versión de Fruta Amarga. Caramelo Santo, Lito Vitale, se escucha en esta radio comunitaria Cuyum.

Podés pedirnos canciones que quieras escuchar en este Submarino Amarillo. Esta propuesta de la radio comunitaria Cuyún, de lunes a viernes por dos horitas, te acompañamos junto a Esteban Garay y quien te habla, Paula Ochoa, en dos horas de música en este Submarino Amarillo. Lo podés hacer pidiendo canciones al 261-2161-570. Y de Caramelo Santo nos vamos a escuchar a la Bersuit junto a Lito Vitale con su canción No Te Olvides. Se escucha de esta manera en el Submarino Amarillo.

Y de la Bersuit nos vamos a La Plata, Estelares, haciendo Un Día Perfecto al ritmo de ska, acompañadas por Lito Vital en este momento de Submarino Amarillo, Estelares, siendo una canción tarareable, también bailable, para que la compartas en esta tardecita. Aquí en Godoy Cruz bailamos al ritmo de Estelares.

Tremenda versión en vivo de Estelares de su canción Un Día Perfecto. Recomendamos ver el video, el videoclip que hizo Estelares, que hace un guiño a las películas de Tarantino, particularmente a Vida de Perros, la escena donde uno de los asesinos echa kerosene en su víctima y baila. Bueno, los Estelares en su video hacen esa referencia. Nos vamos a Andrea Álvarez, gran baterista del rock argentino, haciendo un clásico de Papo, Algo Ha Cambiado, para que sacudas el cuerpo, el esqueleto, en esta tarde de Radio Comunitaria Cuyum.

Tremenda versión de esa baterista que tocó con Gustavo Cerati, con Carajo, con Spinetta, con Charlie. Andrea Álvarez haciendo Algo Ha Cambiado. Muy potente la versión de esta canción de Papo. Ahora nos vamos a escuchar a Eruca Sativa nuevamente, pero acompañados de Nahuel Penisi, que van a hacer una canción de Víctor Heredia dedicada para Roberto y Enrique, que están escuchando la radio. Todavía cantamos Eruca Sativa. Nahuel Penisi se escucha en este submarino amarillo.

tremenda versión de Lucas Sativa y Noel Penici de Todavía Cantamos, clásico de Víctor Heredia, que se escuchó en esta radio comunitaria Cuyún. Impresionante. ¿Cómo salimos de esta, Esteban? Bueno, metiéndonos al ritmo de la Sonora Dinamita, que hacen un clásico de Los Abuelos de la Nada, Mil Horas, para Morena y para el negro Michael, que están escuchando la radio. Les mandamos saludos y escuchamos Mil Horas, la Sonora Dinamita.

Y en esta tardecita de submarino amarillo se nos metió Calamaro, pero al ritmo de cumbia. Lo escuchábamos con el Teto Manzanares haciendo Fabio Serpa tiene razón, y ahora justamente la Sonora Dinamita haciendo Mil Horas, una canción muy conocida en la zona del Caribe. Ahora nos vamos con la Delio Valdés y Onda Sabanera haciendo El Campanero, un clásico de la cumbia colombiana que lo interpreta Onda Sabanera y la Delio Valdés aquí en este submarino amarillo.

hemos llegado a puerto, Esteban. Final de Submarino Amarillo del día de hoy. En la operación técnica, Esteban Garay, quien te habla, Pablo Ochoa. Te acompañamos por dos horitas de música en esta radio comunitaria Cuyún, donde pasamos desde Radio Barrio Nuevo, Bruno Arias, Guaraní, Albert Pintos, Al Chango Espaciú, Marina Muyala, Omar Moyo, De Bife, Soledad Villamil, Quinteto Negro La Boca. De ahí nos fuimos a Charly García con La Máquina de Hacer Pájaros, con Serú Girán, con Spinetta interpretando Filosofía y Zapatos de Goma. Después nos fuimos a Se Fuerza la Máquina de Gato Pérez, Rubén Rada cantando cumbia. Nos fuimos por la cumbia colombiana. Después fuimos a Lucas Sativa, a Los Caballeros de la Quema junto a León, Caramelo Santo, Bersuit, Estelares, Andrea Álvarez, tremenda canción de Papo que interpretó Como Algo Ha Cambiado, Eruca Sativa y Nahuel Penicia haciendo una canción de Víctor Heredia. Nos metimos después con la Sonora Dinamita, con la Onda Sabanera de la Delio Valdés, y ahora nos vamos con la Sonora Dinamita y Mon Laferte haciendo Que Nadie Sepa a Mí Sufrir. Nos encontramos en la sintonía del 89.3. Esto fue Submarino Amarillo. Hasta luego.

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2: Este baldo queremos dedicar para Cecilio Agüero, familia, también Cristiano Caña, Ramoncito Tello y sus queridos hijos.

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2: Dedicamos este tema para nuestra esposa Gladys, Rosana, Poli y Camila.

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0: 10 veces y 10 veces más saludo a las fuerzas de la madre tierra, en su abuela, en su abuelo. 10 veces y 10 veces más saludo a las fuerzas del agua, abuela agua, abuelo agua. 10 veces y 10 veces más saludo a la fuerza del fuego, fuego abuelo, fuego abuela. 10 veces y 10 veces más saludo a las fuerzas del viento, viento abuelo, viento abuela. 10 veces y 10 veces más saludo a todos los hermanos y a toda la gente. Mi nombre es Rancalé, Yanquinao es mi origen ancestral, el Malargüe es mi origen territorial. Démonos una pequeña palabra azul. Somos las cuatro fuerzas. La biodiversidad es la vida. Hermanas, hermanos, a levantarse, a despertar, a recordar. El tiempo es ahora.
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4: Primera.

Esta samba la dedico con inmenso cariño a mi esposo Manuel, a mis hijos Mauricio, José Luis, Lucas, mis yernos Luis y Sergio y mis nietos Johnny, Elías, Matías, Alexander, Ezequiel y Santiago.

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1: 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Existe una niña viña que se acuesta y amanece con cuecas y tonadas, que viste con piel de vendimia sus rubores de serranas y sale de fiesta por las calles entre cuecas y guitarras, abrigos y cogollos, sonrisa de muchacha, tachos de uvas y vía blanca, niña que se sumerge en los racimos y que le brota el amor con ganas entre poeta, tonadero de los nuevos y de la vieja usanza. ¡Ay, mi tierra linda! Hay que ser bien macho para poder domarla a fuerza de acequias, de sudor, de sacrificio, de esperanza, porque la viña, vitilescano, no crece sola si no está el hombre para regarla con sus manos. Pero siempre agradecida mi tierra gaucha, y cuando revientan su primer frutal entre racimos, duraznos y manzanas, créame, Urtubia, que hay que abrirse el corazón para poder amarla y beberse su aroma de jairilla, de coirón, de chipica y de retama. Por eso, Reinera Aguilar, por eso canto mi mujer oeste, mi Mendoza viña, niña que se acuesta y amanece con cuecas y tonadas.

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2: Dedicamos este tema con todo el amor del mundo para nuestra querida madre, Angélica Altamira.

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1: ¡Qué bonitas!

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pero hay dos manos que el hombre hace tiempo ya olvidó. Manos que fueron golpeadas, humilladas por el odio y el rencor. Manos que hicieron milagros, manos que dieron amor. 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
1: ¡Qué gran fiesta de colores!
2: Necesitamos cambiar la manera de ver la producción y el consumo de alimentos.
1: Si volvemos a comer lo que viene de la tierra.
3: En la Argentina, el precio de las verduras se encarece por la extensa cadena de comercialización que vincula a los pequeños productores de las verduras en los barrios. Por eso, es necesario generar otras maneras de acercar los productos del campo a las familias de la ciudad.
1: Por instinto, mi mamá de bebé me dio la teta.
3: En Mendoza hay experiencia de otras formas de comercializar verduras. Entrevistamos a Gisela Conti, integrante de la Unión de Trabajadores Sin Tierra de Jocolí, Lavalle, cooperativa que produce y comercializa verduras frescas. Gisela Conti nos cuenta cómo surgió la iniciativa comercialización del bolso de verduras durante la pandemia.
4: Es una iniciativa que está en un contexto total de pandemia, donde se comienza a especular con el tema de precios de alimentos, sobre todo muy marcado en el tema de verduras. Y es ahí que desde la cooperativa Tierra Campesina, quien es la que nuclea productores, se piensa en un bolsón solidario de verduras. Contamos con un precio justo, tenemos un precio que es incomparable a lo mejor a nivel departamental y también provincial, porque estábamos trabajando en eso. Es verdura fresca y son productos cooperativos, también es importante resaltar eso.
3: Gisela, ¿cuáles son las zonas que abarcan con la comercialización de bolsones?
4: Es un tipo de delivery lo que trabajamos. Se hace en todo el departamento de Lavalle, tratamos de abarcar a todos los distritos, y hay un día que llegamos, cada 15 días, mejor dicho, que es en la ciudad de Mendoza, que es para que llegue también esta propuesta de verduras frescas para todos.
3: ¿Qué verduras contienen los bolsones?
4: Tenemos camote, los huevos también son de una productora de 3 de mayo, después tenemos productores de vergel, bueno, muy variadito, papa, bueno, la lechuga, es lo único a lo mejor que estaríamos comprando en feria, pero lo demás todo de producción local de nuestros productores. Así que trabajan en gran parte también la agroecología, así que es un bolsón súper sano, a precio justo, porque no hay intermediario, lo venimos trabajando así, para que llegue productor a consumidor. Es una buena alternativa para hacerle frente de pasos a la crisis y a esta pandemia, es una buena opción. Y sumamos ese bolsón de 250, porque generalmente trabajamos con uno de 600 para Mendoza y para Lavalle también, pero agregamos este de 250, que a lo mejor a veces los vecinos o las familias no llegan a ese bolsón más caro, también que es más económico, es gran parte de gran ayuda también.
3: Hemos escuchado a Gisela Conti, integrante de la cooperativa Unión de Trabajadores Sin Tierra de Lavalle. Es importante la experiencia de comercialización de verduras frescas de la Unión de Trabajadores Sin Tierra de Lavalle, porque es una alternativa de acortar distancia entre productores del campo y familias consumidoras de los barrios.
1: Voy al mercado y cultivo yo.
5: Si viene de la tierra.
1: Tanta frescura multicolor.
3: Junto a la Vía Campesina afirmamos: sembrando soberanía alimentaria, solidaridad, cosechamos derecho y vida digna.
6: Este microprograma forma parte del proyecto del Centro Mujica, microprogramas de soberanía alimentaria.

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Llévalo. Aquí no entra ningún tambolero, carajo, ni amarrado. Respetame, pupita.

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0: Y a veces más saludo a las fuerzas de la madre tierra, de su abuela, de su abuelo. Y a veces más saludo a las fuerzas del agua, abuela agua, abuelo agua. Y a veces más saludo a la fuerza del fuego, fuego abuelo, fuego abuela. Y 10 veces más saludo a las fuerzas del viento, viento abuelo, viento abuela. 10 veces más saludo a todos los hermanos y a toda la gente. Mi nombre es Rancalé, Yanquinao es mi origen ancestral, el Malargüe es mi origen territorial. Démonos una pequeña palabra azul. Somos las cuatro fuerzas. La biodiversidad es la vida. Hermanas, hermanos, a levantarse, a despertar, a recordar. El tiempo es ahora.
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A Dios le digo a tus cartas, a Dios lo mismo que a ti. De mí no habrás de reír si es eso lo que pretendes. Dios, que todo lo comprende, te ha de saber castigar, porque no puede dejar que el dolor que me has causado me vuelva en un despiadado.

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9: Tres más.

¿cómo vengo a entender cómo es lo tuyo con Jesús? Sos como Superman, que es Superman, pero a la vez es Clark Kent. O una versión más uruguaya sería como Rada, que es Rada, pero él se cree que es Richie Silver. Ahora, lo que no voy a entender nunca es lo tuyo con el Espíritu Santo. ¿Cómo es Dios? ¿Quién es quién? Porque al final de cuentas, como el Armanuá y Carrero, que nunca nadie sabe cuál es el Armanuá y cuál es Carrero.

0: aunque lo del tsunami el equilibrio se te fue un poco al carajo.
1: Pues la naturaleza no nos devora.
0: Capaz que te pasaste con esa ola.
2: Y vos no sos ese gran Dios que siempre sabe todo y nunca falla.
1: Deja, no lo hagas calentar, que estamos muy cerquita de la playa.
0: Algún motivo serio habrás tenido.
1: Porque raro es humano y vos sos divino.
2: Divino con mayúscula, no te confundas que no fue un piropo. No.
0: Según dice la iglesia, los homosexuales vos los querés poco.
1: Pasemos otro tema si no te importa.
2: A menos que prefieras hablar de torta.
1: Eso fue un chiste, no te enojes, fue para aliviar tensiones.
3: Si los obispos son tan varoniles, ¿por qué usan camisones?
1: Si no te cae mal, acabo un consejo. Un día pone un papa que no sea viejo.
0: Pues con la edad que tienen se les hace medio corta la carrera.
2: Apenas da nomás para unas misas y enseguida ya la quedan.
0: Sabemos que precisan mucha experiencia.
1: Es como a los goleros les da presencia.
0: Seguro que elegir un papa no debe ser una cosa fácil.
1: Pero el viejito nuevo que elegiste justo fue a salirte nazi.
4: No se podía haber bichado el currículum, tío, poníamos otro muchacho. ¿Sí?

0: no, el único que arranque los compatriotas, no. Pido, puede, este no me lo conté, no me lo cobres este.
1: Dios, control al supr.
0: Ahí va, eso. Voy con el otro, pido de vuelta.
2: Solo te pido, Dios, un PlayStation y una caja de condones.
1: No, Eder, ¿cómo condones? No sabemos que los curas no usan condones, Eder. Y PlayStation, vos, pero un poquito más de respeto, ¿qué te pensás? El tipo es Dios, loco, no es Papá Noel, ¿sabés?
0: ¿Cómo? ¿No son el mismo?
1: No sé.
2: Solo

Y la última, Dios, antes de irnos, queríamos saber si es cierto eso que andan diciendo de que vos sos omnipresente, o sea, que estás en todos los lugares a la vez, porque si es así, nos sentimos como una vejiga. Estuvimos todo el cumple cantando para arriba y parece que al final andas por acá vos también. Y lo otro que te queremos preguntar es acerca de la eternidad. ¿No será un poco larga la eternidad? ¿No será muy aburrida? Mirá si vamos y nos pudrimos en la eternidad. ¿No será muy larga y aburrida la eternidad?

0: de Uzbekistán, que el señor de los anillos y que un festival de jazz.
1: Nada más que hacer un óvole en el fútbol de Uruguay, es más larga y aburrida que mirar el telechat.
0: Si pensamos en el tiempo que tarda en estacionar cada auto en la intendencia y sumamos al total
1: los años de los ministros
0: de Gargano la mitad,
1: más lo

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2: Hola, hola, buenos días. ¿Cómo estamos?
3: ¿Se escuchan unos pajaritos por ahí?
2: Se escuchan unos pajaritos, sí.
3: Ay, mira, hay pajaritos.
2: Yo escucho, parezco... No escucho mi voz.
3: Claro, no escuchamos nuestra voz nosotros.
4: Bueno, acá igual creo, a ver, mira, creo que están saliendo, ¿eh? Ya estamos saliendo.
3: Estamos saliendo como unos campeones.
4: Sí. Lamento bueno, que no se escuche, pero estamos saliendo hermosos.
2: Hola, buenos días, Lautaro, Javier.
3: Ahora sí nos escuchamos. ¿Qué tal? Buen día.
4: ¿Cómo están? Ay, buenos días, Euge, buenos días, Lautaro.
2: Buenos días, ¿cómo están ustedes? Yo escucho un sonido de fondo, no sé si...
3: Es mi cantar. Es mi cantar. Es mi cantar de la mañana. Yo de la mañana arranco haciendo
2: exactamente.
3: Ese
2: bueno, acá estamos arrancando entre mate y mate el programa de varias radios así, de medios comunitarios del Cuyo. Y los lunes nos toca a nosotros. Los lunes nos toca acá a La Leñera, que estamos ubicados en Las Vegas, en Potrerillos. Así que arrancamos como lunes, así mal. Con la pata
3: no,
2: hacia atrás.
3: Pero ¿por qué mal? Si los lunes son hermosos, uno tiene que ir a la escuela, preparar para que los hijos y las hijas vayan a la escuela. Los lunes se arranca bien. Aparte, está bueno así arrancarlo a secas, o sea, sin cortina, sin nada, no, así como de frente como, mal.
2: Claro, ¿viste? Como te lavas la cara con agua helada, así que si hay, Dios mío, acá no hay nada en el
3: claro,
2: medio, ¿sabes? Como...
3: Claro, como que abrí, ahí le mandamos un saludo al Pablo, que le está tratando de congelar la cañería de su casa.
4: ¿Cómo lo extrañamos al Pablito?
3: ¿Cómo lo extrañamos? Pero les puedo hacer yo la cortina si quieren.
2: Mientras seguimos hablando, bueno, les cuento a aquellos que todavía están ahí viendo. Mucha gente espera despertarse y con el noticiero, con el informativo.
3: La temperatura, viste que che,
2: a
3: tengo
2: las
3: que
2: 9
3: salir.
2: Me tengo que despertar. Bueno, son las 9 y 13 minutos. Aquella queda que tenía pensado despertarse a las 9 ya está 13 minutos tardecito, así que vamos a levantarse a poner el agüita para los mates. Nosotros vamos a hacer lo propio acá también. Vamos a empezar a poner nuestra agüita para comenzar con el mate, porque si no esto es muy simbólico. Entre mate y mate, yo creo que lo que más nos circula son mates en los programas.
3: Y sí pasa, y viste, y ahora mira, allá agua. Alguien ha hecho la patriada de traer agua desde Las Carditas, agua potabilizada, así que estamos acá en primer lugar para hacer el mate. ¿Cuánto dicen que hace Las Vegas?
2: La República de Las Carditas. Un saludo.
3: Un saludo.
2: A la República.
3: Al guardia de la
2: las
3: entrada,
2: Carditas.
3: No.
2: Yo no sé cuántos grados, pero tengo las puntas de mis deditos congeladas.
3: No, yo creo que acá la computadora me dice -2 en Las Vegas, pero me parece que te está faltando por lo menos unos 3 graditos para abajo.
2: Usted sabe que yo el viernes
3: -5,
2: lo escuchaba...
4: Se ha congelado, se ha quedado
3: ahí. Se ha congelado
4: ahí
3: en -2.
2: Yo el viernes escuchaba a Radio Sin Dueño, ahí al Pumpas, de Entre Mate Mate de los viernes, y ellos decían que máxima el viernes iban a ser acá 18 grados, más o menos. Yo dije, ¿dónde van a ser 18 grados? Ni en verano casi que tenemos 18 grados. Así que yo creo que fallan los termómetros de los informativos. Acá llegó, muy buenos días, Pablo, va llegando el equipo. Buenos días.
3: Y bueno, y acá estamos ya transmitiendo para si usted quiere ver acá cómo está llegando el Pablo, cómo se está acomodando el Javi, cómo se va armando toda esta mesa entre mate y mate.
4: Muy buenos días.
3: Estamos transmitiendo desde YouTube. Muy buenos días, Pablo. ¿Te costó arrancar la camioneta?
4: Costó arrancar todo, el despertador se congeló, la
3: se
4: camioneta,
3: congeló.
4: Sí, sí. Algunas niñas no fueron a la escuela hoy.
3: Ah, ya, ya.
2: Muy bien, con este frío, ¿dónde
4: frío,
2: vaya a aprender qué?
3: Hace mucho frío
4: para
3: la
4: mandar a un hijo a la cárcel.
2: ¿Qué puede aprender con las neuronas congeladas?
4: Nada.
2: Están ahí como... cuesta sincronizar.
3: Y hay otra cosa muy importante hablando de neuronas congeladas. ¿Les llegó el telegrama a ustedes?
2: Ay,
3: a mí, a partir del lunes que viene, yo estoy de vacaciones. ¿Ustedes no? La gerencia de Entre Mate y Mate me informó que desde el lunes que viene yo estoy de vacaciones.
2: Estamos en receso.
3: ¿Ustedes no?
2: Invernal.
3: Ah.
5: Yo sigo. Vamos a estar empezando 9:15, 9:20, pero...
3: No. Con suerte, ¿no? Bueno,
2: de la pues, noche. Claro. Empezamos de turno noche. Bueno, gente, ya estamos equipo completísimo. Son las 9:16 minutos acá. De hoy, lunes 29 de junio. Como quien no quiere la cosa, ya se nos fue eso. Hoy, acuérdense de preparar gnocchi. Y como quien no quiere la cosa, se nos fue junio. Así se los digo, se nos fue junio en un suspiro.
3: ¿Y ya curaron el aguinaldo ustedes? ¿En acá entre mate y mate? Perdón.
5: ¿Había aguinaldo?
3: Bueno, no vamos a decir más nada del aguinaldo por las dudas.
2: Nos vamos un pequeño corte, así nos organizamos un poco más y vamos con el tiempo para todo Cuyo y muchísimas cositas más que le vamos a ir contando de qué se va a tratar el programita de hoy.
5: Bueno, nos vamos ahí con algo que ya estaba preparado acá, que lo había dejado preparado el señor Javier Yugani. Mientras suena Zona Ganja, banda potrerillense. ¿Es una banda potrerillense?
3: Y hay uno de sus integrantes que vive acá, sí.
5: El único, ¿no?
3: El único.
5: El único integrante de la banda es de Potrerillo. Bueno, con banda local. Y nos vamos a escuchar la Delio Valdés, La Cuenta,

0: Estamos acá en los aires leñeres. Está sintonizando. ¿Qué están sintonizando si nos escuchan desde su radio?
1: Si nos escuchan desde su radio, desde el dial, desde la sintonización de FM, de frecuencia modulada, que es lo que uno hace cuando prende la radio y pone donde dice FM. Ahí nos están sintonizando por la 96.7, si estás acá en Potrerillos, nos están sintonizando por la 96.7. Pero si estás en La Valle, Ah, ¿querés ir para allá? ¿Tenés la información?
0: Radio Tierra Campesina. Si te vas para allá y querés escuchar entre mate y mate, decís, che, me estoy yendo para allá, se me va a cortar
2: estoy
0: el programa
2: para
0: Uspallata, la mitad.
2: Ya que está, paso por...
0: voy por Uspallata, llego para acá, me voy para allá y llego a Uspallata y de ahí llego a La Valle y de ahí llego a Encon.
3: Una vueltita, pero voy yendo para allá.
1: La gente no entiende el chiste, ya pasó, déjenlo ir, tienen que dejarlo ir.
2: Bueno, ¿cómo hago? Yo ya voy pasando Uspallata.
0: ¿Qué sintoniza si se van para La Valle? La FM 89.1. ¿Y alguien tiene el clima por La Valle?
1: Yo tengo el clima por La Valle.
0: Vamos, ¿cómo están ahí?
1: Dice que hacen 3 grados, pero para mí esto está mintiendo.
0: ¿Hacen más o menos?
2: 3 grados.
0: La Valle,
2: no
0: le dudo.
2: Está fresco para La Valle.
0: Está fresco para La Valle. Grado, ¿no?
1: No sé, a mí me parece que no hace tanto frío en La Valle. Es todo
2: yo
1: lo que voy a decir.
2: A la gente que vive en La Valle, porque uno...
1: Que nos manden mensajes.
2: Yo no sé si confiar en el pronóstico del tiempo, pero tampoco puedo saber si puedo confiar en usted, que está acá en Potrerillo y niega o duda de lo que dice el pronóstico. Por ahí alguien que está en La Valle nos cuenta de qué temperatura está haciendo. ¿Cómo puede hacer para...?
0: Hacemos un llamado a la solidaridad a la vallina, que nos cuenten realmente si están haciendo cuánto, 2 grados.
1: 3 grados.
0: 3 grados, bueno. 3 grados. Se tienen que comunicar al 261-684-2797. Lo vuelvo a decir un poco más ordenado si quieren.
2: Bueno.
0: 261-684-2797 es la forma de comunicarte con nosotros acá en La Leñera, en Las Vegas, Potrerillos. También lo podés hacer a nuestro Facebook, porque tenemos Facebook, La Leñera Radio Comunitaria, a nuestro Instagram, @967-radio. Y si nos querés ver...
1: En este presentante y están viendo todo lo que hago en la computadora, así que están viendo todo.
0: Por favor, no pongan las claves de seguridad.
1: Ah, yo ya puse, ahí la mandé por YouTube.
0: Tienen que entrar como a YouTube.
1: Tienen que buscar a Radio Comunitaria La Leñera y ahí les va a aparecer, apretan donde dice un botoncito en vivo y ahí les va a aparecer que estamos transmitiendo para todo el mundo y la estratosfera desde acá. Pero, por ejemplo, si vos estás en La Valle y no alcanzaste a anotar el número de La Leñera, porque no tenés agendado, porque los estás escuchando por La Tierra Campesina, entonces, che, ¿yo puedo mandar un mensaje? Sí, podés mandar un mensaje, pero también lo podés hacer al teléfono de la Radio Tierra Campesina, que es... anota, si no lo tenés y sos de La Valle y querés mandar a tu radio ahí local, lo haces al 1212-79-78-74. ¿Qué tal, K?
0: Anotado por ahí si quieren mandar un mensajito a su radio comunitaria, en este caso en La Valle, Radio Tierra Campesina, esa es la forma. Y si nos vamos para Godoy Cruz...
1: Un voto. Ay, yo iba a decir lo mismo. La vendimia, como qué daño que nos ha hecho. Se están pasando micrófonos por los agujeros ahí, no sé qué quieren. Si lo ves por YouTube va a ser muy divertidos. Si estás por Godoy Cruz, decíamos muy bien, si estás por Godoy Cruz y estás ahí pendiente a lo que pasa en nuestra radio, nos van a estar escuchando por la radio Cuyum, por la hermosa radio comunitaria ahí de Godoy Cruz.
0: 89.3 es la forma de encontrar en el dial esta radio, así que ahí, a sintonizarlo, por favor.
1: Pero si no apretaste vos, no escuchaste el número de la Eugenia y querés agendarle la Cuyum, decís, che, qué linda programación que tiene la radio Cuyum, le voy a mandar mensajitos. Podés hacerlo también y nos llegan esos mensajes, ¿eh? Estamos así conectados colectivamente. 12 y 1, 2, 16, 15, 70. Ahí podés vos mandar mensajitos a los cumpas de la Cuyum que nos los van a hacer llegar muy amablemente. Si son haters, también nos los hacen llegar muy amablemente y les mandamos saludos.
0: Y los estaremos recibiendo. Escuchame una cosita, Lautaro, o vos, Javi, si tenés ahí, el clima en Mendoza, para los que estén por bajar, para ver si se llevan 10 ponchos, se dejan los... Porque viste que el tema que uno vive acá en Potrerillo baja con tanta ropa, además, que empieza a llegar a la terminal y decir, me saco la segunda capa de...
1: Donde esto de vamos a enseguida vamos a despertar al hipoclima que nos dé su del sí, no, pero más enseguida, para todavía no. Vamos a hacer el reporte de la capital como para que sepan. Ves que acá es cuando la tecnología empieza a mentir, hay una película al respecto, dice 3 grados también en capital.
0: A ver ahí los cumpas de Cuyum si nos pueden informar si realmente están haciendo 3. ¿Vos qué decís, más o menos?
1: Y yo no sé, me dice que en La Valle y en Mendoza capital hace la misma temperatura. ¿Le creo?
0: No puede ser.
2: No,
1: apaga. Por favor, a ver, mandémoslo. Estuve lerdo, lo tendría que haber mandado al aire a esto. Pero les contamos a la gente lo que está pasando, porque si no, no entiende la gente. El Pablo le está hablando, la Eugenia ya no puede parar de reírse.
2: No, le hablaba un micrófono que no existe, de hecho.
1: El Pablo le pasó su micrófono a Javier para que no hiciera tanto ruido.
2: Despertador, ¿dónde lo
1: vi? Y resulta que el Pablo le estaba hablando solamente al pie, al soporte del micrófono, sin el micrófono. Y estaba ahí convencido que él estaba saliendo y con la convicción, sí, diciendo... Sí. Que estaba saliendo. Bueno,
2: la palabra más importante que tenía para decir hoy.
1: Lo importante es la convicción, Pablo, en la vida. Es como, bueno, ahí está bien, vos quisiste salir y bueno, era como
2: yo creo que el mensaje llegó.
1: Creo que el mensaje sí estaba llegando en algún momento. A ver, ahí, ay, no te puse la cámara, porque si no te hubiese podido mandar ahí con el sin micrófono, no te alcanza a poner.
2: Está bien, no se falta.
1: Bueno,
2: ¿qué pasó, Yugani? ¿Por qué me devolvió un micrófono usted?
4: Ah, para que tenga voz. Estaba viendo las cosas que estaba haciendo de atrás y dije, no, es que urgente un micrófono para este muchacho.
0: Bueno, no sé si el video alcanza a captar todas las situaciones. No es que solamente un problema de audio, que si ves, la gente no entiende porque estamos saliendo, es una radio. Ahora no estamos filmando, estamos haciendo cosas, miren, malabares. Sigamos con el programa, por favor. Estábamos con el clima en Godoy Cruz. Como Godoy Cruz, porque Godoy Cruz podemos hablar ya de toda
4: Mendoza. El Gran Mendoza. Básicamente manejan casi la misma temperatura.
0: Exactamente.
1: Y acá dice lo que les comentaba, de 3 grados. No sé, yo tengo mis dudas al respecto de esa temperatura en la ciudad de Mendoza.
0: Así es. ¿Y una máxima de cuánto van a esperar?
1: 12 grados, dice.
0: 12 graditos. Bueno.
4: Está bien.
0: Invernal.
4: Puede ser.
1: Pero si nos estás escuchando y estás en Tupungato, que siempre le dicen que Tupungato hace más frío que acá. Yo creo que acá hace más frío que en Tupungato.
4: En Las Avispas hace siempre más frío. ¿Viste lo que es Las Avispas? ¿Ubicá?
1: No he tenido el placer de estar por ahí.
4: Es tremendo.
1: Es tremendo. Se te congelan Las Avispas.
4: Las escuelitas de Las Avispas. Es la zona. Esa zona.
1: Siempre nieva mucho, de verdad, eso igual.
4: Siempre nieva, siempre hay viento, siempre hay más frío. Yo realmente le haría un monumento a los vecinos y vecinas que están en esa zona, porque es una zona dura, realmente.
0: Sí, es dura para estar ahí. La neblina cuando queda por ahí.
1: Queda trancada siempre. Siempre ahí. Y está el vado ese gigante que es como una rampa para saltar en la ruta. Pero
0: usted está hablando de Tupungato.
1: Sí, ah, cierto.
0: Si hablamos de Tupungato, estamos hablando de radio sin dueño.
1: Exactamente.
0: La forma de sintonizar la radio es la 97.1 FM, es tu radio comunitaria en Tupungato. ¿Y cuánto dicen que hace?
1: ¿Cuánto dicen que hace? A ver, para que se me cerró la ventana. Ahí está. Y acá dice que hace 1 en Tupungato. Para mí esto miente. Estamos viendo acá la temperatura de Google. Y la verdad que para mí estás mintiendo. ¿Qué quieren que les diga? Fin. un grado, fin.
0: Bueno, ¿y si nos están escuchando acá?
1: ¿Y si nos están escuchando acá? Hace
0: vecina de Las Vegas City. ¿Tenés? Yo tengo acá, mira, si querés te voy contando también.
1: Acá dice que hace menos 2.
0: Menos 2 graditos. ¿Vos tampoco crees que
1: hace? No, acá hace menos 5 por lo menos. Sí. Mis pies lo reportan.
0: Mis manitos, mis deditos.
1: Mis pies menos 5. Menos frío que ayer. Ahí está.
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1: Ahí cambiamos el cable, Pablo. Ya me paro y lo cambiamos. Si hay más cable ahí colgado.
0: Pero eso no es lo más notorio para decir la mínima, porque la mínima uno dice, bueno, estamos en invierno, 5 grados bajo cero, 6 grados bajo cero, es lo normal, acá en Las Vegas por lo menos. Pero ¿cuánto va a ser la máxima? ¿Quieren que les diga cuánto va a ser la máxima?
1: 10, me arriesgo, 10.
0: No.
4: 25.
0: Ay, por favor. No, 15. Bueno, 15, no. 3 grados.
1: O sea, 3 grados.
0: Una mínima de 2 grados bajo cero y la máxima acá en Las Vegas va a ser de 3 graditos. Miente. Así que bueno, estamos acá ubicados en el Club El Plata, está en Las Vegas.

0: de color.
1: A ver, me hiciste acordar la película Relato Salvaje. A ver, filmame a esto. ¿Se acuerdan la película?
0: Azul, todo lo podemos ver, está azul.
1: Está azul y dice que... bueno, pero... como corresponde. Pero ojo que te ha quedado la otra cortina, ahí está.

0: Muy buenos días, fríos, frías mañanas, dice.
1: Está aprendiendo un poco de español ya, ya se
2: dijo que le están haciendo playback.
1: A ver qué dice el reporte del clima.
0: Yo le iba a prestar atención al hipoclima, pero el señor Javier Yudani me entretuvo con comida.
1: Eso siempre entretiene. Che, prepárense, dice el hipoclima, porque la semana viene media complicada con el tema de la nevada que se espera para este día miércoles.
0: ¿Qué dice? Hoy es lunes. Hoy es lunes y a él le interesa lo de hoy.
1: Claro, no, y les dice que se preparen para el miércoles que viene la nevada, pero hoy es lunes, sí, hoy es lunes, dice. Dice que el viento está leve, de circulación del norte, entre las 9 y las 18, afectando principalmente la zona norte y la zona este de la provincia de Mendoza. Recordemos que este es el reporte meteorológico que da acá la provincia de Mendoza, donde ustedes pueden entrar y tienen un radar que pueden ir viendo cómo se van moviendo las nubecitas y toda la cuestión. Cómo avanzan y retroceden las cosas en nuestro país. Fin. Cielo despejado, dice, durante toda la jornada. Hacia la noche se observa algo de nubosidad únicamente en el sector este del departamento de La Paz. Ahí suele hacer mucho frío en esa zona este, San Martín, La Paz. Ahí se congela todo en eso. ¿San Martín no hace tanto frío?
0: Ahí en la calle La Va y resulta 50 días hace calor. La
1: catedral del Pino. Acá dice alta montaña, cielo seminublado en el sector norte durante la mañana, luego en la zona central y durante la tarde se espera el cielo despejado en alta montaña. Temperatura promedio en el llano, entre 11 y 12 grados, dice. La mínima se va a registrar en el Valle de Uco y zonas bajas de Malargüe, que va a ser menos 4 grados. La mínima en el resto de la provincia va a ser menos un grado. Pero ahí hace especial hincapié el hipoclima, que el miércoles se espera, claro, entre el miércoles y el jueves se espera una gran nevada, así que a prestar atención ahí, a copiar leña, a empezar a comprar garrafa, hablando de garrafa.
0: ¿En qué zona?
1: Entonces se espera que se nieve en el llano, dice el hipoclima.
0: En el llano. O
1: sea, en el llano. Nosotros zafamos. Claro, acá no va a nevar. Si nieva en el llano, no. Se espera una nevada, una gran nevada, se espera un gran ingreso de un frente frío. Entre el miércoles y el jueves, que algunos dicen que puede llegar a postergarse hasta el jueves de la noche, pero el hipoclima dice que no, que va a ser el jueves.
0: Es el jueves
1: y se espera una gran nevada, así que un gran frente frío va a entrar a la provincia.
2: ¿Usted dijo garrafa?
1: Yo dije garrafa, claro, para ir acopiando garrafa, leña.
0: ¿Quién dijo garrafa?
2: ¿Alguien dijo garrafa? ¿Está el garrafero por ahí?
1: El butanero tenemos acá presente.
0: Teníamos al garrafero por acá, pero...
2: Bueno, yo les voy contando, vaya, lo voy llamando al garrafero mientras...
0: No, vaya alargando la información, que es lo más importante.
2: Bueno, lo más importante de la información de las garrafas es que ha aumentado. Así, desde ya.
1: Che, que...
2: El lunes, malas noticias a los vecinos y vecinas de todo Mendoza, porque la garrafa ha aumentado... a un precio estrafalario para...
0: ¿Se lo cuento?
2: Por favor, cuéntelo.
0: Se lo digo, se lo cuento. Estamos exactamente... Ahí va. Es un momento. Viene, me parece, Giovanni.
2: Viene con vergüenza, el pobre. ¿Cómo le va a decir a los vecinos cuánto aumentó?
0: Dígalo. Este es un momento. Ahí estamos. Exactamente el promedio de la garrafa social para este invierno tan cálido que se nos viene.

0: de 15.000 pesitos. Ha aumentado casi un, estamos hablando de un 35%. Y el promedio andaba por los 10.000. Algunos lugares más, algunos lugares menos. El máximo era 10.000.
1: Y esta es la garrafa solidaria, recuerda.
0: Esta es la solidaria, esta es la buena.
1: Esa es la barata, digamos.
0: Sí, es la que no te pega.
2: Para 15 un 50% de aumento.
1: Claro.
0: Si vos... los cálculos dirían eso.
2: Los cálculos estarían diciendo que un 50%.
0: 50% de aumento, no hay inflación igual, ¿eh?
2: Es sin inflación. Esto es sin inflación.
3: Estamos acá en la página del gobierno de Mendoza, donde, bueno, aclaran esta situación en un contexto en el que una garrafa de 10 kilos en el mercado supera los 30.000. O sea,
1: claro.
3: En el mercado están superando los
1: 30.000.
3: Exactamente. Eso quería decir. La garrafa en tu barrio permite acceder a una recarga por aproximadamente la mitad de ese valor gracias al subsidio que otorga el gobierno de Mendoza.
0: O sea, el justificativo es que como el mercado aumenta exorbitantemente, el gobierno no puede ser menos, también tiene que aumentar.
3: Les cuento cuánto queda entonces la garrafa completamente.
1: ¿Dónde puedo encontrar el mercado? Porque me está haciendo calentar el mercado este. ¿Dónde lo puedo encontrar?
0: Es libre.
1: Anda por todos lados.
0: Es libre. Puede estar en cualquier lado.
3: Para en alta montaña, en zona de Uspallata, Polvaredas, Puente del Inca, Puente de Vaca, Las Cuevas, va a estar a 15.000 pesos. En Capital, Guaymallén, Godoy Cruz, Maipú, Luján de Cuyo, a 15.000 pesos. En Rivadavia, Junín, San Martín, Santa Rosa y La Paz, a 14.000. A 14.500 en Tunuyán, Tupungato y San Carlos. A 16.000 en Malargüe. A 15.000 en San Rafael y General Alvear. Y 15.000 en los departamentos de La Valle y Las Heras. Aquellas personas que puedan acceder a este subsidio deben ir, obviamente, con un envase. No es tan obvio, porque por ahí alguno piensa que puede con un envase grande. No, es el de 10 kilos. Hay que ir con fotocopia del DNI, certificación negativa del ANSES, jubilado y pensionado, acreditación de haberes. Que deben presentar además fotocopia del carnet del PAMI. Y las personas con discapacidad deben ir con el CUD, o sea, con el Certificado Único de Discapacidad y el DNI. Si no pueden asistir personalmente, debe la persona que retira a nombre de esa persona tiene que ir con su propio DNI junto con el del beneficiario. Hoy lunes 29 de junio les cuento que pasa por Guaymallén, ya está ahí, está. La de las 9:30 que está en Colonia Segovia. En calle Buenos Vecinos. En Colonia Segovia también va a estar pasando a las 11 por barrios Buenos Vecinos, Manzana D. También en Colonia Segovia va a estar a las 12 en su delegación Colonia Segovia. En el Sauce, barrio Jardín del Sauce, a las 13:30. Así nos vamos a Maipú. En Maipú se levanta acá el digno representante maipucino. Después dice que por qué la vendimia, y lo tiene tan ahí introyectado en su alma.
1: Pero no es la vendimia solamente, Maipú y muchas más cosas que solo la vendimia.
3: Muy bien. Estamos en Lulunta, barrio Recoaro, Jardín Lulunta y Cooperativa, Plaza Nuestra Señora del Tránsito, a las 9:30. O sea que todo, yo creo que está ahí, no es que llega a las 9:30 y se va. O sea, pueden todavía llegar. En Barrancas, ruta provincial número 14, kilómetro 10.990, a las 10:30. En Barrancas, en Unión Vecinal El Alto, calle El Alto, sin número, a las 11:30. San Martín, ¿usted no se levanta cuando uno dice San Martín?
1: No, pero tiene frío.
3: Tiene frío. Ciudad Barrio Güemes, plaza a las 14, pasa a las 14. Buen Orden, barrio Valentini, el ingreso al barrio a las 15. Y Buen Orden, barrio Buen Orden, Espacio Verde, a las 16 horas. En Las Heras, en el Plumerillo, a las 9:30. El Resguardo, a las 10:30 y 11:30. Y de acá ya nos vamos. ¿Todavía sigo? Sí, miren, todavía tenemos un montón. En Las Heras, porque nos vamos a alta montaña. En Uspallata, está pasando hoy lunes 29 a las 10 de la mañana. En barrio La Fundición, en Uspallata también pasa a las 10:30, en barrio Doctor Panela. Y también pasa por Uspallata en el barrio IPB, Plaza Sarmiento, a las 11 de la mañana. En Tunuyán, Colonia Las Rosas, qué bonito Colonia Las Rosas. Ruta provincial número 92, calle Reina, a las 9:30. La Estacada, barrio Arroyo Guiñazú, plaza, en la plaza, callejón Rufino Muñoz, a las 10:30. En la Estacada, barrio Loteo Nadal, a las 11:30, y la Estacada Club Pucará, ruta número 40, a las 12:30. Ya martes se los pasamos a los compañeros de mañana, a martes que corresponde, ya su montón hemos hecho.
0: Pablito, ¿nos vamos a un temita musical?
2: Como usted mandó.
0: Volvemos en un toquecito, tenemos información de lo que se hizo el sábado del torneo de fútbol. Y larguemos una consigna, ¿les parece? Al celular este, al para que nos manden mensajitos. ¿Cuál es el número?
1: 1216-8427-97, ese es el de la radio comunitaria La Leñera.
0: Y la consigna puede ser, ¿qué es más digno? ¿Que te echen o renunciar? Lo largamos ahí, que los vecinos y las vecinas nos digan su opinión.
1: Está bueno ahí, porque viste, hay muchas frases al respecto. No me fui, vos no me echaste, yo me fui.
0: Ajá. El que se va sin que lo echen, vuelve sin que lo llamen.
1: Claro.
2: Que me vaya,
3: no sos vos, soy yo.
0: Bueno.
1: Hay varias.
0: Tenemos varias. Así que bueno, ahí estamos, ¿eh? Vamos a una musiquita y enseguida volvemos. Vamos. Con Entre Mate Mate.
2: Ay, qué frío.

0: ¿Qué quieres decir algo? ¿Que somos pocos y estamos todos locos? ¿Qué es lo que estás queriendo decir?
1: Que le quepa el poncho que se lo ponga, amigo.
2: Preguntas por qué de todo te reí.
0: Bueno, fin.
1: Fin. Estuvimos ahí el fin de semana hablando del fin. El fin de semana pasaron dos cosas muy bonitas. Una fue una reunión interna leñera que tuvimos, que la verdad que fue el viernes y estuvo muy linda, y quería desde acá mandar saludos ahí a las vecinas y los vecinos que se acercaron a esa reunión, a esa charla, para sumarse a la radio, para integrarse. La verdad que estuvo muy buena, así que sí, le mandamos ahí un fuerte ahí saludo, cálido saludo en este frío. Y bueno, ya el primer paso como para ir avanzando en eso.
0: Dentro de poco, como ya lo dijimos varias veces en la reunión, este programa lo va a estar haciendo ahora en las vacaciones. Hay un par de vecinos nuevos que se van a sumar, así que bueno, nosotros
1: de
0: 9 a 12 de 9 a 12 van a estar ahí abordando este programa.
1: Vuelve Corina, dice.
0: Habían unas informaciones al respecto, que vuelve Corina, así que bueno, le mandamos un saludo a la Cori también, que
1: sí, contándole que bueno, que desde el lunes que viene o el próximo tiene que estar
0: sí acá. Que no se preocupe, que tenemos estufa, que está un poco fría cuando arranca la radio, pero después se pone lindo.
1: El primero que llega la sufre.
0: El primero que llega.
1: Joya.
0: Bueno,
1: pero fue así, hubo una linda reunión leñera.
0: Hubo una muy linda reunión.
1: Muy bien. Así que bueno, nada, eso es una cuestión interna, pero nos la queríamos decir porque la verdad que estuvo muy bonita. Y es algo que vamos a seguir haciendo, así que estén atentos a eso. Bueno, y lo otro que pasó, esto sí, ya convoco.
0: Menos feliz.
1: Ah, no, súper feliz.
0: Igualmente feliz.
1: Sí, hermoso. Pero más popular, más gente, más cantidad, porque justamente era un evento con difusión, un evento abierto, que era el torneo de la Escuela de Fútbol de Potrerillos. Se iba a hacer la semana pasada, no sé si se acuerdan.
0: Me
1: hubo
0: acuerdo.
1: Sonda, se suspendió y se hizo este fin de semana, el sábado, y nos acercamos ahí como Radio La Leñera y la verdad que estaba hermoso,
0: repleto.
1: Muchos habían venido, estaba la Escuela de Potrerillos, obviamente, ahí local, anfitriona, y estaba también la Escuela de Uspallata. Unos 38, para ser exacto, lo dice ahí en el audio, de niños y niñas que se acercaron y que estuvieron ahí jugando en diferentes edades, en diferentes categorías. La verdad que la pasaron muy, muy bien. Bueno, antes de seguir hablando de eso, veamos el audio, profe, y después ahí charlamos un ratito.
3: Pero bueno. Estuvo difícil el partido, pero pudimos ganar 6-2.
4: Ajá. ¿Hace cuánto tiempo estás en la escuela de fútbol?
3: Desde los 4.
4: ¿De los 4? ¿Y ahora tenés?
3: ¡Ey!
4: 5 años, un montón. ¿Qué tal? ¿Te gusta la escuela?
3: Sí, bastante, sí. Me gusta cómo es, cómo te tratan, y más que todo los profesores me caen hoy.
4: Muy bien, bueno, muchísimas gracias. Bueno, acá estamos, nos hemos acercado al torneo de fútbol en la escuelita de la Villa Potrerillos, organizado por la Escuela de Fútbol de acá, y estamos con el profe que ha venido desde Uspallata. ¿Cómo es tu nombre?
5: Jorge Gómez.
4: Jorge Gómez, contanos, ¿cuántos chicos ha venido, chicos y chicas?
5: Bueno, hoy trajimos 38 chicos. Uh-huh. En la escuelita tenemos 70 chicos. Uh-huh. ¿Sí? Pasa que a veces los padres pueden, a veces no pueden, hay una situación económica que es complicada para todos.
4: Claro que sí.
5: Y se hace difícil los viajes.
4: Claro.
5: Pero siempre una vez por mes salimos a algún lado.
4: Ajá.
5: Y por suerte nos contactamos con Max y nos abrió las puertas, y después lo esperamos a él a la visita por allá.
4: Qué espectacular. Y les ha tocado un día hermoso. ¿Cómo están hasta ahora? ¿Cómo viene el torneito?
5: Bien, muy bien, el día nos acompañó, está muy lindo, con mucho sol y agradable, y disfrutando el fútbol y disfrutando que los chicos jueguen, porque lo más importante es ver sonreír un chico. Nosotros lo hacemos todo con amor, todo con dedicación, con tiempo para ellos, nada más.
4: Claro.
5: Así que disfrutando todo.
4: Qué bien, qué bien. Los niños, bueno, veo algunos bien chiquititos, ¿desde qué edades más o menos?
5: Bueno, acá vinieron hoy desde 6-7 años, pero acá en el club, en la escuelita, tenemos desde 4-5 años.
4: Ajá.
5: Y hasta los 13 años.
4: Qué bueno, qué bueno. Me imagino, ¿cuántos años tiene la escuelita allá de Uspallata?
5: Va a cumplir en agosto un año.
4: Ajá, bueno,
5: estamos en pañales. Pero tenemos un apoyo de mucha gente, y gracias a eso tenemos las camisetas, el apoyo de los padres, rifa, pasteles, jornadas entre nosotros como para juntar dinero.
4: Ajá.
5: Es todo a pulmón, es todo, no nos ayuda a nadie.
4: Y me imagino lo que genera en la comunidad, ¿ah? ¿Eh?
5: La comunidad está muy contenta porque es un espacio más, no hay muchos espacios, hay uno solo, que es un club allá, sí. Pero nosotros tenemos chicos de todas las edades y sin ningún tipo de discriminación, juegan todos.
4: Espectacular. Bueno, te agradezco muchísimo. No,
5: por favor, muchas gracias.
4: Y que la sigan pasando bien ahí.
6: ¿Me escuchan? Se van a divertir, ¿ok? Todos van a jugar. Después quiero aguantar por vos, nadie, acá son todos los mismos, son todos igual, ¿ok? El mismo equipo, van a venir a ser amiguitos con los payates y se van a divertir, ¿entendieron? ¿Entendieron? Bien, Nacha, la defensa, Frank, ¿qué? Jacu, del lado derecho, Tiziana de 5, de mía, así va, con Felipe, que hago el medio, y Teo así va, ¿ok? Dale,
4: vamos. Bueno, acá estamos con Maxi en el torneo de fútbol de la escuelita, acá en la Villa Potrerillo. ¿Y cómo está? Está espectacular.
7: Sí, está lindo, gracias a Dios. Un lindo día, los pibes se están divirtiendo. Bueno, la verdad es que estamos pasando un encuentro formativo infantil y la verdad es que la estamos pasando bastante bien junto a los chicos de Uspallata y la verdad es que contento. A seguir disfrutando la última categoría, el último partido.
4: Qué bien, qué bien. Ahí hablé con el profe de Uspallata, me decía que vinieron 35 chicos, ¿verdad? ¿Y acá cuántos están jugando?
7: Y casi 40 niños aproximadamente.
4: Qué bueno, qué bueno. ¿Cómo estuvo la organización, Max?
7: Y gracias a Dios, bastante bien. La verdad que siempre la colaboración de los padres, bueno, ustedes que siempre comunicando a la comunidad para que vengan y apoyemos el deporte, que es lo que necesitamos acá en Potrerillo.
4: Bueno, buenísimo. Te agradezco muchísimo y bueno, están en pleno partido, así que te dejo ahí para que...
7: Dale,
4: para
7: muchas
4: que
7: gracias, Javi, como siempre.
4: Gracias, Max.
1: Bueno, ahí estábamos escuchando todos los audios de lo que fue el sábado. Realmente, bueno, buenísimo que se haya podido concretar el evento, que hayan podido venir los niños y las niñas de Uspallata en este caso. Y la verdad que, bueno, muchas familias, muchos padres, muchas madres, muchos niños también que en algún momento, adolescentes, que en algún momento habían participado en la escuela de fútbol, ahora ya son más grandecitos, pero también todos ahí pasándola muy bien. Así que un aplauso ahí para la escuela. Se recalca siempre la ayuda de la colaboración de la misma comunidad para, por ejemplo, para el refrigerio, para el otro. Es notable la falta de un apoyo más fuerte en el sentido de que la cancha, por ejemplo, tiene muy malas condiciones. Juegan atrás de la escuela de
0: Negri.
1: La escuela Negri, la escuela secundaria. Pero la cancha realmente con un poco de ayuda, con un poco de camión, un poquito de máquina, quedaría muy bien y no está bien. Entonces, bueno, había ahí que poner un poquito las pilas al que le corresponda, digamos.
8: Exactamente, la verdad que son eventos súper importantes para la comunidad y se puede ver a ver si uno quiere encontrar a la comunidad diversa desde todas las familias, vecines, estaban ahí, se habían juntado a apoyar este encuentro, pero también, bueno, porque sus hijos e hijas juegan, es un fútbol mixto, o sea que también tiene toda la riqueza de que los niños aprendan a jugar siendo niñas y niños, que aprendan a convivir también entre la tolerancia a perder, entre la tolerancia a esperar, a ser pacientes, a acompañar también el juego, o sea que es un aprendizaje muy profundo y que se nota y está buenísimo que las familias lo puedan acompañar.
1: ¿Nos vamos a una musiquita? ¿Cómo estamos, Pablo? Chequeando. Bueno, ahí preparando para lo que viene.
9: Estaba checando unos audiocitos ahí, vamos a ver si...
1: Che, nada que ver, nada que ver, pero bueno, lo quería decir simplemente también, hablando de Uspallata, de las comunidades cercanas, hubo un incendio anoche, ahí en la zona de justamente de Uspallata, más precisamente kilómetro 1147 de la ruta, un reconocido local comercial, El Forastero se llama, y pérdidas totales, mucho material de

0: madera en toda la estructura y las pérdidas han sido totales. Bueno, se trabajó desde las 5 de la mañana y varias delegaciones de bomberos, policía, bueno, estuvieron ahí, pero bueno, por desgracia unas pérdidas totales, así que desde acá mandamos también solidaridad con eso.
1: Bueno, nos vamos a una musiquita, usted dice.
0: Vamos a una musiquita y ya seguimos entre mate y mate.
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0: Bueno, y seguimos acá en esta mañana fresca de lunes 29, día de los ñoquis, siendo las 10 y 10 de la mañana. Lo que pasa es que tengo reflejo en la compu, entonces tengo que acomodarme y me alejo
1: del micrófono. Ha salido el sol, está ingresando a la zona radial. Y esto nos alegra, pero nos enceguece.
0: Nos enceguece un poco el tema pantallas. Sabias palabras. Y bueno, si estás ahí escuchándonos, ya nos han llegado algunos mensajitos ahí que escucharemos en breve. Nos podés mandar tu mensajito, tu reseña, tu consigna de qué es mejor, si te echen o que te vayas. Lo podés hacer al 1261-84-2797.
2: Esa es la forma de comunicarte. Y bueno, ahora estamos con uno de los temas que habíamos pensado para el lunes. Lo venimos trabajando y lo venimos siguiendo desde hace un montón. La radio como radio viene también acompañando este proyecto. Y el viernes tuvo como su cúlmine, tuvo como su... eso, la frutillita ahí del postre, ¿no? Que es reconocer un proyecto tan importante para todos, para la humanidad en sí, pero bueno, nos tocó acá en Potrerillos este trabajo que han hecho, y es la declaración de interés legislativo que se le dio al proyecto de identificación, preparación y ejecuciones de acciones de restauración y conservación en áreas estratégicas para la provisión de agua en la cuenca alta del río Mendoza. Estamos en contacto ahora con la directora del proyecto de la consultora de Cosigna, con Florencia Esturga. Hola, Florencia, buenos días.
3: Hola, ¿qué tal? Buenos días, ¿cómo están? Muchas gracias por este espacio.
2: No, gracias a vos por acceder acá a contar a través de nuestra radio lo que significa este proyecto. Y bueno, lo que significó también el viernes fue un hermoso reconocimiento, ¿no?, de las autoridades provinciales y de toda la comunidad que se hizo partícipe de este reconocimiento.
3: Tal cual. El viernes, la verdad, fue un hito importante, un reconocimiento del proyecto. Y también, nada, habla de la intención del equipo y bueno, de las autoridades, de que este tipo de acciones continúe, lo cual creo que es muy bonito y fundamental.
2: Muchos ya saben de este proyecto y del trabajo que ustedes venían haciendo, pero bueno, queremos contar, si le podés contar brevemente de qué se trata este proyecto, qué significa este proyecto.
3: Sí, por supuesto, un placer. Bueno, el proyecto surge de una convocatoria que hace un organismo que se llama Nature Conservancy, que es una ONG internacional, donde en base a los objetivos del Fondo de Agua, que es un organismo que quizás ya lo han escuchado, que tiene parte de organismos provinciales como el Ministerio de Ambiente, municipios y además empresas privadas, que lo que intentan es justamente buscar soluciones para mejorar la disponibilidad de agua futura. Entonces, en ese marco lanzan una convocatoria de proyectos de restauración de humedales, donde desde el equipo de Cosigna presentamos una propuesta técnica, quedamos seleccionados y en base a eso realizamos una propuesta de restauración de humedales que tiene tres ejes fundamentales. Uh-huh. Uno es la erradicación y la extracción de rosa mosqueta, que es una exótica invasora que consume más del doble de agua que nuestras especies nativas, que es muy difícil de combatir y que cada vez vemos, sobre todo, bueno, seguramente la gente que está escuchando lo ve a diario. Uh-huh. Que se está expandiendo incluso a mayores altitudes, que antes no se había visto esta especie. Así que el punto central del proyecto es justamente esta extracción, que hasta el día de hoy hemos logrado la extracción de más de 18 hectáreas de rosa mosqueta con el proyecto, complementado con restauración activa, es decir, la plantación de plantas nativas de la zona, que ahí hicimos una intervención de más de 3 hectáreas. Restauración pasiva, es decir, dejar que la naturaleza pueda volver a su curso, sacándole algunas de las presiones que hacen que se degraden los ecosistemas. Ahí también tuvimos una intervención de 3.5 hectáreas más o menos. Y además hicimos una prueba piloto, que es algo bastante innovador, no hay mucho antecedente, así que estamos viendo justamente el impacto de parcelas de como mini potreros de aumento forrajero. ¿Para qué? Para que el ganado deje de pisotear los humedales y de impactarlos, y además de comer la rosa y dispersarla. Entonces estas parcelas de aumento forrajero hacen que el ganado se desvíe y tenga alimento de mayor nutrición, incluso que la rosa mosqueta, y que ese disturbio, esa presión que tenemos del ganado, se aleje de las zonas de restauración y de las zonas de vegas.
0: Yo tenía, ¿qué tal? Te habla Lautaro acá. ¿Cómo andás? Yo tenía una consulta. ¿Quiénes conforman tu equipo de Ecosigma?
3: Bien, Ecosigma, yo soy la directora, Florencia Estrugo, que coordino los equipos, y dentro de este equipo en particular del proyecto que se ha dado específicamente en Vallecitos, tenemos al ingeniero en recursos naturales renovables Gonzalo Goni, al ingeniero agrónomo Lucas López, al ingeniero agrónomo Leonardo Barraza y a la socióloga María Emilio Ramos Clausen.

duda. Bueno, lo que quieras con respecto a lo que hemos estado hablando, estaría buenísimo que lo puedas compartir acá en el aire de La Leñera. Nos vamos a una musiquita y ya volvemos con una entrevista también bastante especial, porque el 4 de julio es el Día Internacional de las del Cooperativismo. Así que vamos a estar charlando con alguien que está en eso y nos va a contar un poquito de qué se trata.

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0: Hola. Bueno, acá estamos continuando con Entre Mate y Mate por FM La Leñera, para todas las radios del Comecuco y para todos los oyentes de Mendoza, de Cuyo mismo, de San Luis, de San Juan, que a través de las radios comunitarias estén sintonizando. Como les decíamos en el final del bloque anterior, estamos en una comunicación telefónica recordando y un poco haciéndonos partícipe del 4 de julio, el Día del Cooperativismo, Día Internacional. Estamos con Marcelo Charamoni, gerente del Banco Credicop. Hola Marcelo, ¿me escuchás?
1: Sí, perfecto, ¿cómo estás? ¿Qué tal? ¿Cómo estás? Buen día, justo.
0: Buenos días. Bueno, encantado acá de poder tenerte al aire. Javier mi nombre, Eugenia también acá acompañando y Pablo en la operación. Y bueno, antes que nada, conocer junto con vos, para que la gente, para que todos conozcamos bien de qué se trata el cooperativismo, que es este 4 de julio que se celebra.
1: Bueno, muchas gracias, un gusto, Javier. Como decía Eugenia, Pablo, gracias por este espacio. Apoyando firmemente, ¿no?, el desarrollo de las radios comunitarias. Los felicito por la gestión. Recién he escuchado un poco lo que estaban hablando y la verdad que creo que una de las herramientas estratégicas para poder sinceramente llegar a lugares como aquellos que no les interesa el mercado, ¿no?, son las cooperativas. Claro. Así que no dejen de pensar en la administración del agua a través de cooperativas. Así que, bueno, nada, sinceramente, hace ya 30 años que estoy en el movimiento cooperativo. De la caída del Banco de Mendoza, un banco que me enteré que cerraba cuando pedí plata, era cajero en ese momento, pedí plata para continuar con el pago de jubilaciones, de empleados del Estado, en aquel entonces vialidad, médicos, y no había más plata. Entonces, la verdad que fue un momento difícil porque en la cola había personas que me conocían. Yo comencé en el Banco de Mendoza de Tunuyán. La verdad que era difícil explicarles a gente que no quedaba plata para que se llevaran de su sueldo. Así que pagamos con moneda. En ese momento la moneda tenía cierto valor. Bueno, luego de eso quedé en el banco, en la caída del Banco de Mendoza, 900 familias, producto del mercado y producto de las gestiones que el mercado pone a disposición de la sociedad, el Banco de Mendoza se desguazó, por decirlo de alguna manera. Recuerdan, ¿no? La persona que los desguazó, todavía tiene su banco, la persona que los desguazó, lo vació. En ese contexto, lo que quedamos los empleados, quedamos repartidos en distintas entidades y, bueno, a mí me tocó el Banco de los Pinitos. Le digo Banco de los Pinitos, pero la verdad que así fue como lo describí en ese momento. Muchos de mis amigos y compañeros de trabajo quedaron en un banco con un nombre de reconocido, no le vamos a hacer publicidad a ninguno. Bueno, aunque ya no están, porque se fueron, porque cuando las cosas no funcionan, lo primero que hacen es achicar, cerrar y a irse.
0: Se salvan y se van, claro.
1: Voy a interrumpirme cuando quiera, a mí me gusta hablar, Javi, así que. Dale. Un poco que en el Banco de los Pinitos, y en el Banco de los Pinitos, primero que nada, dije, ¿por qué pinitos? Y porque los pinos se dan en comunidad. Uh-huh. Así que donde hay un pino, seguramente hay otro. Y ese es el objetivo central del cooperativismo, ¿no? Tratar de estar en comunidad y bueno, defender un poco la propiedad colectiva, donde todos tenemos una participación que se ve reflejada democráticamente a través del voto, en la elección y en la administración de la cooperativa. Ajá. Donde los excedentes no se reparten, los excedentes se redistribuyen. De hecho, hemos abierto hace muy poquito una cuenta a un club del Plata. Claro. Así que les dejo una visita seguramente, donde vamos a poder hablar con más detenimiento sobre lo que el rol del banco, ¿no?, que es, no es una cooperativa simplemente, sino que es una cooperativa transformadora. Y ahí viene el argumento central de nuestra subsistencia a lo largo del tiempo. Ajá. Así que nada, bueno, el objetivo nuestro, no, ustedes lo pueden googlear en las redes. El objetivo del cooperativismo es obtener una rentabilidad necesaria para poder administrar los recursos eficientemente y brindarles a sus asociados en este caso, que requieren el sistema financiero, lo mejor de los productos al menos costo posible. Contra un objetivo que sí.
0: No, perdón, te iba a preguntar, porque justamente eso que estás nombrando en cuanto a una estructura de socios donde no hay una verticalidad, sino que hay una rotación de roles. Y bueno, es realmente, nosotros hemos participado siempre, no en cooperativas, pero sí en organizaciones sin fines de lucro, pero con esas organización, si se quiere, horizontal, y realmente es muy difícil. Me imagino lo que es en el tamaño de una organización como el Banco Credicop. Es muy complicado llevarlo a diario, o bueno, o cómo lo han logrado hacer ustedes.
1: Ahí está el desafío, la participación plena y pertinente. Justamente acá me acompaña Sergio Trentacosta, que fue quien hizo el vínculo con ustedes, que es licenciado en gestión y análisis, analista institucional.
0: Ajá.
1: Estudió en la Universidad Nacional de Cuyo, docente, jubilado, hoy aportando sus conocimientos a nuestra comisión. El banco a partir de 1990... Bueno, te presentás, Sergio, rápidamente, después sigo con el...
2: Muy bien. Hola, ¿qué tal, Javier? Hola, ¿qué tal, Lejuene?
3: Hola, ¿qué tal? Buenos días.
0: Buenos días, Sergio.
2: Bien, buen día. Bueno, acá estoy justamente con Marcelo compartiendo esta charla. Así que a medida que nos vaya dando el tiempo, vamos a ir interviniendo.
0: Claro que sí.
1: Bien, como decía, en 1998 el banco se vio obligado por la envergadura de la organización. Y ojo que Heller explicó hace un tiempo atrás, 2012, en la ONU, casualmente hace muy poquito participó nuevamente en la ONU, y este fin de semana estuvo en Bruselas exponiendo sobre el modelo cooperativo de nuestra cooperativa.
0: Ajá.
1: Expresaba la belleza de las pequeñas cosas en gran escala, porque eso es lo que es nuestro banco, es un montón de pequeñas cosas, un montón de experiencias pequeñas que han ido sumándose, y en gran escala es lo que hoy es nuestra cooperativa. Allá por 1908 se creó la primera caja de crédito, que entre otras cosas, en ese contexto, en ese momento, las cajas de crédito cooperativas llegaron a ser más de 1000 y administraban un gran porcentaje de la economía argentina. Uh-huh. Por supuesto, cuando el negocio fluye, cuando vamos a suponer que, llevándolo a un ejemplo pragmático, si el negocio del agua en esa zona pasa a ser un buen negocio, seguramente van a aparecer muchos privados.
0: Claro.
1: Pero mientras el negocio del agua sea solamente brindar un servicio público, los privados no aparecen. Entonces creo que el cooperativismo, que es una mezcla de ambas gestiones, viene a resolver situaciones, digamos, de exilio a algunos sectores de la economía. Claro. En ese sentido, el Credicop en 1908, como decía, la primera caja de crédito, hoy forma parte de nuestra estructura societaria, de estructura edilicia.
0: Uh-huh.
1: En 1977 la ley de entidad financiera agarra y pega un piñón grande a la economía social y los presiona para que se formen bancos o sociedades. Credicop, 44 cajas de crédito forman el banco Credicop. Esa fortaleza hizo que fuera con el tiempo adaptándose a las reglas, ¿no? Adaptándose a las reglas del juego. Fue una lucha muy desigual, porque había que salir a manifestarse en esa época, que era difícil de manifestarse. Sin embargo, logramos sostenernos como movimiento cooperativo y logramos persuadir a todo aquel que se asociaba al banco, no son socios, sino son asociados al banco.
0: Ajá.
1: Y trabajar en formación. La formación es fundamental. Yo decía recién que nos acompañaba Sergio, quien está a cargo de la Secretaría de Educación Cooperativa de la filial. En este caso, el Credicop tiene organizadas 276 comisiones de asociados con gente del lugar. En cada comisión de asociados hay un presidente, y cada presidente tiene el rol de administrar las secretarías que la componen, que tienen la responsabilidad de la gestión integral de la filial. Yo soy un auxiliar administrativo de la organización, por una cuestión de orden, con esa jerarquía de gerente, pero venido al caso, la gestión es integral. Y tengo una responsabilidad de constante formación de dirigentes y cuadros, ¿no? Compañeros que sostengan con el tiempo,
0: claro,
1: nuestra filosofía organizacional. Es difícil, pero todo parte a partir de la educación y la formación y el compromiso de las personas que se acercan. Así que es solamente tratar de que se logre eso, ¿no? Es un desafío que a lo largo de la historia del movimiento nos ha permitido subsistir, sinceramente, porque hemos competido con bancos privados
0: Bueno, están, están en el ojo de la tormenta, o sea, están la competencia de ustedes, son los bancos que son los que manejan gran parte de este capitalismo que nos está dominando.
1: Sí, y tenemos una visión concreta. Nosotros defendemos un cambio de ley de entidad financiera. Hoy los bancos no tienen ninguna obligación. Solamente en la carta que lo rige o que lo regula dice deberían. Y yo creo que los bancos tienen que, la ley de entidades financieras debe cambiar y los bancos tienen que pasar a tener obligaciones. Y en vez de deberían, tendrán que hacer algunas cosas para reactivar la economía y para estar al servicio del desarrollo interno. Creemos firmemente en el mercado interno, en el desarrollo de nuestras pymes. Somos un banco de pymes. Si bien brindamos servicios a empresas multinacionales, atendemos y nuestra organización cuida mucho a la pyme y se dedica a la empresa pyme, que es aquella que conserva el puesto de trabajo, que es aquella que da valor agregado a los productos que se producen en la Argentina y se pueden exportar al mundo. Y en ese sentido, bueno, nuestras convicciones nos han llevado hasta este lugar, a estar dentro de los primeros 10 bancos del sistema. Tenemos un buen cuartos en depósitos, en patrimonio neto también estamos bien posicionados, y tiene que ver todo con que el excedente nosotros no lo sacamos, sino simplemente se sigue redistribuyendo.
0: Claro.
1: A medida que vamos cumpliendo nuestros objetivos organizacionales, hace muy poquito, como decía Heller, fue expresar en la ONU, en Naciones Unidas, sobre el modelo integral de gestión que nosotros tenemos, que es 70% comercial y 30% institucional. De ese 30% seguramente el Club de Plata ya lo tenemos en cuenta para darle algún reconocimiento institucional. Nuestra organización tiene un parte de su presupuesto en base al cumplimiento del plan integral de gestión. Ajá. De atender y acompañar a las entidades de carácter social asociadas y recíprocas con el banco. Así que, nada, es un desafío, bueno. Como me preguntaba recién, cómo lo hacemos, y todos los días nos levantamos con un desafío nuevo.
0: Una lucha cotidiana, seguramente.
1: Exacto, sí, es una militancia constante. La militancia que nosotros llevamos adelante de nuestro modelo de gestión, incluso este modelo de gestión, perdóname, voy un poquito más atrás, en 2005 por ahí, nos preguntaron desde la mesa directiva cómo hacer, un poco, no así linealmente, pero sí nos dieron participación y condicionamos el documento base. Fue un documento creado a partir de cientos de talleres a lo largo y ancho del país, de dirigentes, empleados y funcionarios, que decían cómo gestionar al banco. Ese documento base 1 luego se revisó y se volvió a perfeccionar con otros tantos cientos de talleres, y bueno, salió el modelo integral de gestión que hoy nos rige y que hoy llevamos adelante, digamos, conservando un poco la belleza de las pequeñas cosas, ¿no?
0: Sin duda otra forma de construir las cosas. Bueno, Marcelo, si querés, antes del cierre, una última palabra. No sé si por ahí Sergio quiere decir algo ahí.
1: Sí, simplemente, bueno, espero seguramente recordar cuando hacemos el evento, pero bueno, simplemente transmitirle a ustedes, transmitirle al club y transmitirle a todas las personas que consideren que pueden luchar organizadamente a través del asociativismo, ya sea a través del cooperativismo, mutualismo, y realmente generar una alternativa de gestión que nos dé una mejor calidad de vida. Creo que nos merecemos una mejor calidad de vida los seres humanos, y hemos visto el fracaso de algunos modelos económicos que nos han llevado realmente a lo que hoy estamos atravesando como sociedad.
0: Claro.
1: A un egoísmo, a un individualismo que no lleva a ningún lado, ¿no?
0: Claro.
1: Hace muy poquito que películas como la de Darín, esta de El Eternauta, creo que era, demuestran que solo no podemos, en comunidad sí, por eso los pinitos. Así que bueno, le doy la palabra a Sergio y te agradezco el espacio.
0: Bueno,
1: y nos veremos, seguramente lo vamos a visitar. Esto, perfecto, es una promesa antes de que cierre el año y cuando baje un poco el frío, porque esa zona es fría, pero lo vamos a visitar para charlar un poco más presencialmente y llevarle un reconocimiento al club que hoy, en el cual hoy están ustedes instalados.
0: Exactamente. Muchísimas gracias, Marcelo. Bueno, Sergio, ¿estás ahí? Sí.
2: Sí, estoy acá, Javier.
0: No, bueno, eso, si querés un cierre, unas últimas palabras con este mensaje del cooperativismo y de lo que tiene que ver con ustedes mismos, con el trabajo cotidiano que hacen.
2: Hola, hola. Soy parte del banco, soy un asociado más a partir de una cooperativa que está en el Borbollón, que se llama El Héroe Colectivo. Ajá. Desde ahí me vinculo como asociado al banco y de ahí empieza a emanar toda esta tarea de estar integrado y trabajar en forma conjunta con otras organizaciones, otras instituciones del medio. Luego se me propone estar en esta secretaría, que es Educación Cooperativa, que es justamente un trabajo de profundización sobre los aspectos cooperativos, la solidaridad, esta redistribución de la riqueza, ¿no?, que tanto habló Marcelo. Porque por ahí, cuando el mercado concentra, el cooperativismo dice hay que distribuir. Al distribuir se generan otras posibilidades, ¿no? Entonces, bueno, desde ese lugar, trabajar esa profundización, trabajar con los mismos integrantes de las distintas secretarías, con las instituciones. Por eso, cuando dice Marcelo que van a ser invitados, van a ser visitados, perdón, es muy probable que vaya también en forma personal junto a él. Ajá. Y que vayamos profundizando estos lazos y estas organizaciones que nos van a dar fortaleza en el futuro. Y para ello también estamos armando para el día 23 de julio el encuentro por el Día Internacional del Cooperativismo. Están invitados desde ya. Perfecto. La radio, el Club del Plata, están invitados. Uh-huh. Así que sería interesantísimo contar con ustedes, que lo vamos a hacer en el Juipen, aquí en el Centro de Jubilados de Godoy Cruz, en la calle Perito Moreno. Seguramente le vamos a cruzar una invitación más formal aún. Así que bueno, desde ya somos parte de una tarea muy, muy conjunta, ¿no?
0: Claro que sí, claro que sí. Buscar ahí, sobre todo eso, el tema del valor de no pensarse solo, sino en colectivo, y saber que si no estamos todos bien, acá el éxito no es uno solo y el resto sufriéndola.
2: No existe la meritocracia, Javier. No existe la meritocracia.
0: Exacto.
2: Y por eso justamente la simbología del cooperativismo, estos dos pinos, los colores, uh-huh, cuando dice Marcelo, un pino al lado del otro, es porque vos, yo y otros tenemos que estar al lado y tirar para adelante juntos. Claro. Cuando habla de este color amarillo que tiene como fondo es este sol naciente, y este círculo es el mundo que nos alberga y nos contiene. Y el verde, que justamente es la clorofila de los pinos, es la vida. ¿Me entendés? Qué importante, sí, la vida.
0: Bueno, Sergio, te agradecemos muchísimo, a Marcelo también, obviamente, y bueno, estamos en contacto porque ustedes van a venir para acá con el club y nosotros el 24, decías, probablemente 23. Nos acerquemos. 23, no. Perdón.
2: Dale, los esperamos. Dale. Los vamos a invitar, vamos a hacer la invitación formal. Bueno. Así que seguramente.
0: Bueno, muchísimas gracias. Muchísimas gracias y saludos ahí a todos las y los compañeros del banco.
1: Bien, muchas gracias, muy atento.
0: Adiós. Bueno, ahí estábamos en comunicación entonces con Sergio y Marcelo Charamoni, del Banco Credicop, los dos. Y bueno, nada, agradeciendo realmente estas palabras por este Día del Cooperativismo que se viene ahora el 4 de julio.
3: El 4 de julio, así es, se quedó, en realidad es el primer sábado de julio, uh-huh, ¿no?
0: Exacto. Claro.
3: Este 26 cae el 4 de julio y fue proclamada por las Naciones Unidas y conmemora tanto los valores de solidaridad y desarrollo económico como el aniversario de la Alianza Cooperativa Internacional. Es muy importante esto que estaban rescatando, ¿no?, en cuanto a relaciones humanas en momentos de crisis como la que estamos pasando ahora, donde los puestos de trabajo empiezan a escasear, donde las salidas, ¿no?, concretas de trabajo faltan.
0: Sí, sí.
3: Entonces,
0: y las opciones de trabajo apuntan a, como pueden ser las apps, las RapiPago y todas esas cosas, apuntan a que cada uno se gestione básicamente individual, solo, y bueno,
3: poder pensar salves. La economía, que tanto cuesta pensarla, pero poder pensarlo desde lo social abre un mundo nuevo. Así que bueno, los invitamos a poder pensar y a nada, proyectarse de una manera diferente. Son las 11:02. Hemos estado escuchando entonces hablando sobre el cooperativismo en su día, pero ahora nos vamos a un corte, a una musiquita como
0: un corte,
3: para
0: una quebrada.
3: Iba a decir un corte y una quebrada, pero digo, no,
0: yo
3: Dios mío.
0: Yo te lo digo, un corte y una quebrada, y enseguida volvemos.
3: Y enseguida volvemos con más Entre Mate y Mate. La forma de comunicarte es el 261-684-2797. Acá estamos hasta las 12, así, a pura leña.

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0: Un plumero.
1: Aspirando como condenados, dice la compañera, a las 11 de la mañana con 9 minutos, una mañana fría, pero los nervios se lo cargan todo, me parece. Ha habido algunos detallitos ahí técnicos, pero estamos, nada que no se haya podido solucionar.
0: Son detalles.
1: Son detalles. Son detalles. Tal cual.
0: Nunca taxi.
1: Y acá seguimos remando contracorriente, no.
0: No, embajada, vamos.
1: Vamos embajada, la corriente embajada, sujétense.
0: Embajada, no sabemos hacia dónde, pero bueno. Escuchame, che, tenemos un teléfono acá que es el 156, anótelo por favor, 156-84-27-97. Y siga el ejemplo de Memé desde Las Carditas que nos ha mandado un mensajito, vamos a escucharlo, a ver.
1: Y nos dice, desde Las Carditas les enviamos abrazos inmensos desde Casa Memé, siempre escuchándolos y escuchándolas.
0: Bueno, espectacular.
1: De Las Carditas.
0: Espectacular. Qué lindo tener noticias desde Las Carditas. Que allá, mirá, allá al fondo veo la cantidad, el bosque de álamos que hay en Las Carditas. Que en algún tiempo, charlábamos eso el otro día, en algún tiempo a la leñera le costaba mucho llegar hasta allá. Nuestra antena era media bajita, no tenía técnicamente la potencia y llegaba ahí entrecortada la cosa. Ahora no, ahora estamos pero sobrados, así que estamos muy contentos de poder comunicarnos y que los vecinos de allá también puedan escuchar esta radio.
1: Así es.
0: ¿Tenemos otro mensajito?
1: Habían más mensajes, ahí Eduardo Jiménez nos decía, por la consigna me fui a seguir trabajando en lo mío, a veces menos dinero, más tranquilidad mental, desde la localidad de Colonia, Segovia, Guaymallén, aguante entre mate y mate. Había quedado por atrás, así que no sé cuál era la consigna a la que se refiere.
0: La consigna era, ¿qué preferís? ¿Que te echen? O sea, ¿qué es mejor? ¿Que te echen o renunciar?
1: Tal cual, esa era la consigna.
0: ¿Me echan o me voy yo? Hay algunos que a último momento, bueno, algunos a último momento, cuando ya ven que lo están rajando, que ya tienen casi el puntapié,
1: dicen, me voy,
0: no me los aguanto más, me voy de acá.
1: Ahí está, muy bien.
0: Fin. Bueno, como dice mi amigo Lautaro. Pero teníamos un audio, me parece. Eduardo Jiménez creo que mandó un audio.
1: A ver, vamos con el audio. ¿Está chequeado? Está chequeado, supongo, Javi.
0: Sí, ¿no? Por Lautaro. Cualquier cosa le echa la culpa a Lautaro.
1: Bueno, vamos a escuchar el audio de Eduardo Jiménez, totalmente chequeado por Lautaro.
2: Estamos en la ciudad de Mendoza, en la calle Chacabuco al 500, y donde se está recibiendo la ayuda humanitaria para nuestra hermana República de Venezuela. Nos encontramos con un ciudadano, su nombre, de origen de ese lugar.
3: Bien, yo soy Luis Toro, soy de Caracas, Venezuela, y actualmente vivo acá en Ciudad de Mendoza, Argentina. Y estamos recibiendo toda la ayuda que nos está brindando la población argentina y sobre todo de acá de Mendoza, para nuestros compañeros y hermanos que están en esta situación tan difícil luego de los terremotos que han venido ocurriendo en Venezuela, que no han sido solamente los dos terremotos más fuertes, sino las réplicas posteriores que han estado ocurriendo.
2: ¿Qué nos dice del pueblo mendocino, cómo se están comportando y la sensibilidad de los mismos?
3: El hermano mendocino es una maravilla, es un pueblo muy unido, muy cariñoso, muy presente, ha estado muy activo, han estado asistiéndonos, trayéndonos todo lo que son insumos, ropa, alimentos, todo lo que de su corazón sale para la comunidad venezolana, que está para ellos muy presente realmente. Siento que la comunidad venezolana se les ha metido muchísimo en el corazón al pueblo argentino, y para nosotros también el pueblo argentino está dentro de nuestro corazón.
2: Agradecer la entrevista, reportó Eduardo Jiménez para sus propios medios, canal de YouTube El Jume Mendoza y colectivo de medios comunitarios.
4: Bueno, ahí estábamos escuchando un mensaje que nos envió un amigo acá de La Leñera, un oyente, compañero, que siempre nos comparte información, cositas importantes que van sucediendo en Mendoza. Así que bueno, esto era algo que él recaudó, digamos, para poder acompañar en estos momentos tan difíciles que está pasando Venezuela. Recordemos que el día miércoles en la tardecita, no sé exactamente en qué hora era en Venezuela, pero Venezuela sufrió la zona de Caracas, digamos, toda esa área, dos terremotos seguidos.
0: Tremendamente fuertes.
4: El primero de 7.3 y ahí a los segundos le siguió uno de 7.5. Seguramente ya todos están enterados porque han circulado imágenes, videos de todo lo que está sucediendo. Realmente es terrible, es terrible. Y el domingo ayer Venezuela entró en horas cruciales para poder hallar a más sobrevivientes de los dos potentes terremotos que azotaron el país, como decíamos, el miércoles pasado. Hasta el momento, o sea, esto están hablando del día de ayer, confirmados, ¿no? Se estimaban 1.450 fallecidos y fallecidas y decenas de miles de desaparecidos. Según especialistas, pasadas 70 horas tras un sismo se reducen drásticamente las probabilidades de encontrar sobrevivientes. Por eso, la lucha desnudada para poder encontrar como sea sobrevivientes, situaciones realmente terribles. Se escuchan porque se sabe que hay muchas personas vivas debajo de los escombros. El tema es que está todo colapsado y no se puede llegar. Las ayudas no pueden llegar. Está muy complicado el ingreso de médicos, el ingreso de ingenieros, el ingreso de maquinaria. O sea, se mueve una cosa y ya se derrumba otra. Entonces, está todo muy colapsado. Recordemos que Venezuela también viene con un desabastecimiento también alimenticio y de medicinas desde hace mucho tiempo. Esta situación ha complicado y realmente se encuentran en situaciones dantescas de lo que falta, ¿no? Testimonios de sobrevivientes, testimonios de periodistas, de gente que está ahí tratando de dar una mano, pero que se vuelve todo, todo muy difícil.
0: Bueno, estamos en nuestra propia cordillera, geográficamente nos une con eso y nos hace realmente entender lo que está pasando, porque también en nuestra provincia y en zonas muy cercanas han habido ese tipo de movimientos, más o menos fuertes, pero han habido esos movimientos y sabemos lo que es el peligro y, por supuesto, algo que en general, por ahora por lo menos, aunque se está avanzando mucho en la ciencia, es algo que muy muy difícil de predecir. Pero justamente queríamos un poco más de información en ese sentido, en el sentido científico, para entender un poco, para poder tener más información, perdón, sobre lo que pasó y lo que puede significar también estos movimientos de la Tierra en general. Por eso estamos en comunicación con Matías Barrio Nuevo.
4: Sí, con Matías Barrio Nuevo, él es geólogo y bueno, ha tenido la generosidad de querer salir acá al aire de Radio Comunitaria La Leñera. Buenos días, Matías.
5: Hola, buenos días.
4: Hola, ¿me escuchás?
5: Sí, lo escucho bien, ¿ustedes me escuchan?
4: Perfecto. Sí, ahora te escuchamos perfecto. Bueno, Matías, muchísimas gracias por querer salir y contarnos un poquito desde tu experiencia. Lo que nos trae este tema es lo que pasó en Venezuela, por supuesto, pero bueno, no dejamos de recordar y saber que nosotros estamos en tierra de sismos, en tierras de movimientos de la tierra misma, y bueno, es como poder entender un poquito qué fue lo que pasó. Hablaban de doble sismo, de un sismo. ¿Es posible? ¿Cómo podemos entender esto que pasó?
5: Bueno, está bueno esta introducción de que estamos en una zona sísmica. Creo todos hemos escuchado hablar de las placas tectónicas en algún momento, quizá en geografía en el colegio. Las placas tectónicas son estos bloques enormes, continentales, ¿no?, que se mueven en distintas direcciones. Uh-huh. Entonces, si tenemos placas que se mueven en sentidos opuestos, imagínense, son del tamaño de continentes, ¿no? Se empieza a ejercer una fuerza entre esas dos placas, y como las rocas son materiales, digamos, que pueden aguantar cierta cantidad de fuerza, pues se rompen. Pensemos, no sé, el ejemplo de una tablita de madera, la tablita de un cajón de madera que rompemos para prender un fuego, ¿no? Uh-huh. Uno la puede doblar hasta cierto punto que se rompe y libera un sonido cuando se rompe. Esa es la energía que se libera al romperse la tablita. Pasa algo parecido con las rocas, que cuando se rompen, porque alcanzaron ese umbral, ese nivel máximo de fuerza que pueden soportar, liberan energía, liberan ondas también, que son los terremotos, ¿sí? Entonces, esa interacción de las placas hace que tengamos terremotos en distintos lugares. Nosotros estamos acostumbrados acá porque tenemos esta placa que viene del Pacífico, que se mete por debajo de donde estamos parados nosotros, que es la placa sudamericana. En cambio, en el norte de Sudamérica, en el caso particular de Venezuela, en ese caso no es que una placa se hunde debajo de la otra, sino que pasa una al lado de otra, digamos, como que tiene un movimiento lateral. En geología tenemos como tres bordes de placas tectónicas, ¿sí? Una que se mete debajo de la otra, que nosotros le decimos margen convergente, una que se separa, que le decimos divergente, y otras que se desplazan lateralmente, que le llamamos transformantes. Es el caso de Venezuela, o sea, de lo que ocurrió, digamos, en los terremotos de Venezuela. Creo que el ejemplo que todos tenemos por las películas y eso, de un tipo de esas fallas, es la falla de San Andrés, Estados Unidos y México, que es otro ejemplo de estas fallas donde las rocas se mueven lateralmente, se desplazan una al lado del otro, ¿sí?
4: Sí.
5: Entiende, digamos, en todos los casos es distinto, digamos, el contexto tectónico, pero en todos los casos esa interacción entre las rocas, entre estos bordes de placas, es lo que hace que se junte esa energía, esa fuerza que en un momento se libera como un terremoto.
4: Matías, ¿qué son las fallas y qué son las fisuras? No es lo mismo cuando se hablan de fallas o fisuras.
5: O sea, falla decimos a una fractura, pero que ha tenido movimiento de un bloque con respecto al otro, ¿sí? Porque a veces la fractura, por ejemplo, una fractura, de vuelta volviendo al ejemplo, con cosas que conocemos un poco más, se rompe un mosaico, una cosa así, tiene una fractura, se abre, digamos, pero cuando hay un deslizamiento de un borde de la piedra esa, de la roca, ahí le damos falla, ¿sí? Entonces la falla pasa por esto, de que por juntarse tanta fuerza, en algún momento la forma de liberarse rompiéndose la roca, y por ejemplo se puede montar un pedazo de esta placa de piedra encima de la otra, y eso son, por ejemplo, las fallas inversas, que son el caso de lo que tenemos sobre todo acá en Mendoza, de fallas inversas, es decir, un bloque se monta encima del otro. Esa sería como la diferencia entre falla y fisura. Fisura es un término más general, pero falla cuando tiene movimiento entre los bloques.
4: Pero estos movimientos son constantes en la Tierra, ¿no? Estamos todo el tiempo, digamos, abajo en nuestros pies. Estos aires, estos desplazamientos se están haciendo constantemente, ¿no?
5: Totalmente, porque la Tierra, vamos a ver, hay que pensar lo que es un sistema dinámico. O sea, la Tierra como planeta entero es un sistema que tiene movimientos a escalas que a veces nos cuestan verlas para nosotros, porque, por ejemplo, las placas se mueven en escala de centímetros por año, ¿sí? O sea, es poquito el movimiento que tiene una placa tectónica con respecto a otra. Lo que pasa es que cuando se pasan muchos años, esos centímetros se transforman en metros de desplazamiento, y si pasan miles o millones de años, esos centímetros se transforman en kilómetros de desplazamiento. Esa es la razón, digamos. Pero nosotros todo el tiempo temblando terremotos son muy baja intensidad, que no lo sentimos, pero realmente siempre está pasando, porque la corteza, que es la capa que nos usamos, como que está todo el tiempo en esta fuerza, y la acumulando así, digamos, rompiéndose a poco. En algunos lugares se acumula más esa fuerza, esa energía, y genera estos terremotos que son más destructivos. Acá en el caso, por ejemplo, de Mendoza, todos conocemos o hemos escuchado el terremoto. Yo soy de Córdoba, pero hace 11 años estoy acá en Mendoza, entonces conozco un poco de la historia de este lado, pero el terremoto de 1861, un terremoto, digamos, donde esto que hablaba al comienzo de este tipo de falla inversa, como un bloque se montó encima del otro, ¿sí? Y ese desplazamiento, que aparte que generó la destrucción de la ciudad de Mendoza durante miles de años, porque las fallas suelen tener una recurrencia, no es que se rompen una vez y después no actúan más. En el tiempo geológico suelen tener actividad de vuelta. Esa actividad hace que, por ejemplo, esos quizás centímetros o metros que se desplazó se vaya acumulando. Y es el caso de cuando recorremos la ciudad y pasamos de la Avenida Las Heras subiendo hacia el oeste para Juan B. Justo, donde pasa el metro tranvía, pone que ahí pasa la traza de esa falla, ¿sí? Ese resalto que vemos, esa montañita, aparte de estar disturbado por el trabajo que se hizo para el ferrocarril en su momento, pues para el metro tranvía, pero supone que ese resalto topográfico, esa pequeña lomita es el resultado de ese movimiento de la falla, que se llama falla de la calca.
0: Matías, quería hacerte una consulta que obviamente parte más que nada desde la ignorancia, que parte más que nada desde mi ignorancia, porque obviamente estamos hablando de estudios científicos y que no tienen que ver con adivinar, ni mucho menos. Pero, ¿hasta qué punto ha logrado la ciencia poder, no digamos predecir, pero tener más o menos algún tipo de certeza como para saber cuándo se puede llegar a venir un movimiento de estos o no?
5: Sí, está buena esa aclaración de que no se puede, digamos, predecir todavía. Es muy difícil eso porque, digamos, la forma en que se rompen las rocas, digamos, no es tan, y nos pasa mucho en geología, no es algo tan lineal, digamos, ¿no?
0: Claro.
5: Fácil de predecirlo. Pero lo que se hacen son estudios de recurrencia, es decir, para estudiar una falla, como les decía recién, las fallas suelen tener varios momentos de actividad, de un tiempo geológico. Tenemos que salir de la escala a veces de tiempo humano nuestro que conocemos, que para nosotros algo viejo son 2000 años. En geología hablamos a veces en la escala de millones de años, ¿no? Entonces, lo que se hacen los estudios sobre, por ejemplo, una falla, se ve cuánto se fue desplazando. Hay ciertas formas de tener la edad de ese desplazamiento.
0: Ajá.
5: Hemos escuchado, por ejemplo, de carbono 14, que se usa a veces en dataciones para sacar edad de piezas arqueológicas, ¿no? Por ejemplo.
0: Claro.
5: En geología se pueden usar métodos similares que nos permiten saber la edad de la capa de sedimento, digamos, que fue desplazado por ese terremoto. Entonces, estudiando, por ejemplo, en el plazo de 10.000 años, de cuántas veces se movió esa falla, uno puede tener una idea de la recurrencia. Es decir, si esta falla en 10.000 años se movió 5 veces, quiere decir que más o menos la recurrencia puede estar en 2.000 años. Pero no quiere decir que cuando se cumple el año 1999, al año 2000 va a haber un terremoto.
0: Claro.
5: Es como estimar un intervalo, digamos, donde puede llegar a haber un terremoto, pero no significa necesariamente que sea en esa fecha, en ese tiempo exacto. Es como uno puede tener una idea, pero vuelta a un margen de tiempo muy amplio para lo que estamos acostumbrados nosotros en el tiempo humano, ¿no? Eso sí es lo que se ha podido avanzar. Faltan, actualmente para Mendoza se viene trabajando, digamos, el grupo donde yo estoy, de CONICET, el grupo Tectónica, viene trabajando en esto, pero bueno, falta todavía, sobre todo porque muchas veces los estudios sobre las fallas, lo que se necesita hacer una excavación, digamos, para poder ver cómo están las capas de sedimentos, digamos, de arena, de arcilla desplazada. Y a veces, digamos, falta, por ejemplo, la plata para buscar un excavador y hacer otras cosas, ¿no?
0: Claro.
5: Ahí está, es la limitación que tenemos, por ejemplo, a nivel científico ahora con el recorte que estamos sufriendo.
4: O sea que podríamos más o menos hacer se podría hacer una investigación y tener mayores datos, ¿no? De qué está pasando y qué tendríamos que, cómo tendríamos que prever la situación sísmica, ¿no? Acá en Mendoza.
5: Sí, lo más importante yo creo que es mapear bien las fallas, y esas, las zonas donde están las fallas mapeadas son lugares donde no se debería construir, digamos, se debería hacer un perímetro, es decir, una distancia de seguridad donde no se puedan construir, y eso que quede, por ejemplo, para parques o espacios donde no haya construcción. Entonces, como primer paso, y esto, por ejemplo, el IMPRES, que es el Instituto Nacional de Prevención Sísmica, también trabaja en estas cosas. De vuelta está afectado por este recorte a nivel nacional, pero son, digamos, de las primeras cosas que se hacen es mapear las fallas, después caracterizarlas, a ver la recurrencia, que es lo que hablamos recién, de cada cuánto se puede mover, y eso, digamos, lo que contribuye después al ordenamiento territorial. Es decir, si hay zonas donde hay fallas mapeadas, esa zona no se puede construir.
4: Ajá. Claro, porque en el caso que ocurra, que seguramente, o sea, que ocurra un terremoto, esas zonas van a ser las más devastadas, ¿no? Las más afectadas.
5: Tal cual, porque inclusive teniendo construcciones sismo resistentes, construcciones que soportan el movimiento, si estuviera cerca, muy cerca del plano de falla, el lugar donde se podría llegar a romper. Por esto que hablamos recién, de que genera no es solamente la energía liberada, sino el movimiento, genera un desplazamiento. Entonces, imagínense que el lugar donde está una casa, un edificio, se rompe y se desplaza en la escala de centímetros, puede ser metros, no va a aguantar eso. Se va a terminar, digamos, rompiendo lo que son cimientos, lo que sea.
4: Matías, como para ir cerrando y viendo lo que está pasando en Venezuela, ¿qué posibilidades hay de que exista, que venga? O sea, dicen que hay réplicas y que están viniendo réplicas, pero que suceda un evento como el del miércoles, que se repita algo así tan intenso.
5: Claro, es difícil estimar por esto que hablamos recién. Generalmente cuando hay un terremoto, ocurre esto de que la corteza está tan inestable, la corteza, me refiero a la corteza terrestre, ¿no? O sea, se rompe, pero esa liberación de energía puede afectar otras zonas de falla, entonces queda muy inestable mecánicamente, digamos. O sea, como que está, que si tuviera alguna, en ciertos lugares tuviera otro toquecito de energía, podría volver a romperse. Entonces, suele ocurrir, digamos, que generalmente cuando ocurre ese terremoto, el más grande, que dicen el principal, puede tener un otro, es lo que pasó que en Venezuela, tuvo uno de 7.5 y uno de 7.2 magnitud. Después los otros que vienen generalmente ya son de escalas más, digamos, de intensidades más bajas, digamos, baja la cantidad de energía que se libera, pero sigue habiendo, digamos, todavía reacomodos de la corteza, digamos, trata de acomodarse para volver a estar, digamos, estable, entre comillas, de vuelta.
4: Bueno, Matías, no sé si querés cerrar ahí con algún mensajito, querés decir algo más acá a la comunidad mendocina matera. Estamos, le recordamos a los oyentes que estamos hablando con el doctor Matías Barrio Nuevo, que es doctorado en ciencias geológicas y está investigado en el CONICET, la evolución tectónica de los Andes centrales del sur, ¿no es cierto?
5: Así es, sí. Gracias, bueno, por la presentación.
4: No, sí. Por favor.
5: Yo creo que son importantes, digamos, primero, digamos, no estar con pánico, porque vivimos en una zona sísmica, eso, digamos, es así, es donde se estableció esta ciudad, esta provincia, digamos. Entonces está bueno conocer, digamos, cuáles son las cosas que podemos hacer, que tenemos al alcance, que uno puede entrar directamente en la página del gobierno de Mendoza o de Defensa Civil y tiene esto, lo de la mochila, ¿no es cierto?, de emergencia, digamos, pensar estas cosas, porque nos puede tocar en cualquier momento. Revisar estos planes a veces de evacuación, si estamos en un edificio, pienso en una escuela, bueno, en un edificio público, bueno, a ver dónde vamos a reunirnos, recordar cada tanto eso. Muchas veces se suelen hacer estos simulacros, ¿no? Porque es importante que la gente refresque, bueno, ¿qué hacer? Porque a todos, yo creo, cuando nos toca ese momento, el miedo a veces nos paraliza, ¿no? Pero no vivir atemorizados, saber de eso, de que estamos en zonas, con una zona con sismicidad. Y por otro lado, tratar de, y lamentablemente no hay, uno puede entrar, por ejemplo, a la página de IMPRES, que es lo que decía recién el Instituto Nacional de Prevención Sísmica, y al SEGEMAR, que es el Servicio Geológico Minero Argentino, tiene mapas que muestran las fallas, ¿no es cierto? Uh-huh. Muchas veces, a ver, asesorarse quizás con alguien, geólogo o lo que sea, pues tratar de ver por dónde va a construir, porque realmente acá en Mendoza tenemos muchas zonas con fallas activas. Y eso no está, lamentablemente, para a nivel de ordenamiento territorial, eso no está bien mapeado y delimitado. Entonces, a veces se lotean terrenos y se venden terrenos de lugares que puede tener actividad sísmica, puede tener un terremoto, digamos, como la zona de epicentro. Ajá. De,
4: así es.
5: Así que eso sería sobre todo. Y ya que estoy, puedo aprovechar las últimas dos palabras, es decir, que creo que es un momento crítico en Argentina, porque como está tan grave la situación de financiamiento, hay muchas de estas líneas, por ejemplo, que se pierden. Además, el grupo de trabajo ahora está aplicando proyectos de investigación de otros lados, porque digamos, se nos está financiando. Uno de los proyectos que se aplicó ahora hace poco es casualmente para caracterizar las fallas aquí de Mendoza. Entonces, como yo creo que actividades en las que hay un recorte tan grande que imposibilitan que puedan continuar, son cosas que son importantes tenerlas, avanzar sobre eso, ¿no?
4: Así es, acompañamos este reclamo que bueno, sabemos que es fundamental, sobre todo para la prevención y en el momento para el cuidado de vidas que se podrían no resguardar con este tipo de prevención desde el Estado. Así que agradecemos acá este recuerdo de lo importante que es, que son todos estos institutos, todos estos espacios de ciencia, digamos, para el control, para la investigación, para la profundización de esto. Y bueno, estamos en contacto, Matías. Muchísimas gracias por tu aporte.
5: Gracias a usted por la llamada. Buen día.
4: Gracias, buenos días. Bueno, estábamos escuchando al doctor en geología Matías Barrio Nuevo, quien tuvo, bueno, la generosidad de poder estar acá en el aire de La Leñera y contarnos un poquito qué fue lo que pasó en Venezuela, ¿no? Que sabíamos muy así por qué es esto tema de las placas, las fisuras. Esto fue una secuencia sísmica, fueron dos rupturas principales con magnitud de 7.2 y 7.5, con apenas 39 segundos de diferencia entre ambas. Y bueno, fue un desastre lo que decíamos, ¿no? Ahí, más o menos ayer ya se estimaban 1.450 fallecidos y fallecidas y decenas de miles de desaparecidos. Son horas cruciales para encontrar vida. Y bueno, nada, esperar y sobre todo poder actuar acá en donde estamos nosotros en Mendoza, que es una zona sísmica, y como decía Matías, poder estar preparados, poder no volvernos locos ni vivir con miedo, porque es así.

0: Ya estamos en las 11:35, estamos en la terminando el segundo tiempo de este entre mate y mate.
1: Claro, tenemos que meter una pausa de hidratación ahora.
0: Pausa de hidratación.
2: Mirá, cuántas miles de pausas de hidratación.
0: Sí, porque con el calor que hace yo ya...
1: Sí, no se puede, no se puede.
3: Aprovecho para mandar dos mensajitos al aire que llegaban al 1216-842797. Buen día, otro de las carditas, saluditos, se escucha re bien aquí pendientes.
0: Muy bien.
3: Así de complicado, así está escrito. Mensaje de la Tuti, entonces...
1: De la número uno, hay que decirlo, hay que decirlo, hay que decirlo.
3: La única, la Tuti número uno nos mandaba el...
0: Y me hizo acordar la Tuti número uno que en una de esas tenemos sorteo hoy día.
1: No en una de esas, tenemos sorteo de la comunidad leñera.
0: Bueno, habemos sorteo entonces.
3: Se nos fueron los tiempos. Llega otro mensajito también al teléfono de la radio. Buen día, la leñera, buen comienzo de semana. Les voy a pedir un tema de Silvio Rodríguez, Playa Girón.
1: ¡Qué es nuevo ese, ¿no?
3: A seguir luchando y resistiendo, lo último de Silvio.
2: Silvio se reactualiza siempre.
3: Oso de las carditas.
0: Muy bien, ahí vamos.
3: Para el oso, allá vamos.
0: El oso blanco. Silvio.

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Junio es conocido mundialmente como el mes del orgullo LGBT+. ¿Pero por qué en esta fecha? Bueno, principalmente porque el 28 de junio de 1969 sucedió la revuelta de Stonewall. ¿Y qué fue la revuelta de Stonewall? Un conjunto de manifestaciones espontáneas contra las razias policiales en el Stonewall Inn, uno de los pocos pubs que recibía a las personas abiertamente queers en la Nueva York de la década de los 60. En esos años, las personas pertenecientes a la comunidad LGBT+, debían enfrentarse a un sistema legal muy hostil, que condenaba las relaciones consensuadas entre personas del mismo sexo en el ámbito privado. A esto se le sumaban los constantes abusos de la policía, que caía en los pocos lugares que recibían a las personas queers y las llevaban detenidas de manera violenta y abusiva. En las primeras horas del sábado 28 de junio, el público del Stonewall Inn puso un freno a esta violencia y se le plantó a la policía. Y en los 6 días siguientes hubo manifestaciones y enfrentamientos violentos con las fuerzas de seguridad. Por eso, esta semana es considerada mundialmente como una de las primeras veces en que el colectivo LGBT+, se organizó para reclamar por sus derechos. Es importante recordar dos de las personas que estuvieron presentes esa noche: Marsha Johnson y Silvia Rivera. Marsha es una mujer trans afroamericana y Silvia también trans y latina. Y que por eso el orgullo no es una cosa solo del colectivo gay, sino de muchos otros colectivos que también estuvieron ahí desde un principio.

0: Bueno, así cada 28 de junio se celebra el Día Internacional del Orgullo LGBTIQ+, para reclamar por los derechos de este colectivo y luchar contra la discriminación y las violencias hacia él. El 28 de junio de 1969, como ahí contaba, se me olvidó el nombre, es un youtuber que sale en Infobae, uh-huh. Esperen que ya nomás les digo el nombre, Marico Carmona, contaba que esto fue una revuelta en Stonewall, una serie de manifestaciones en respuesta a una violenta redada policial en el bar Stonewall Inn de Nueva York, que marcó un hito en el movimiento de liberación del colectivo. Por eso se celebra internacionalmente en esta fecha. Acá en Argentina se celebra en diciembre. En pleno 2026, las diversidades sexuales y de género siguen siendo perseguidas y criminalizadas en muchísimos países de América Latina y del mundo. Reivindicar nuestro derecho a vivir en libertad y nuestro orgullo de poder ser quienes somos en igualdad es una necesidad urgente. Recordemos que con el avance, ¿no?, de las derechas, de las ultraderechas, estamos replanteando cosas que hubieran sido impensadas hace un par de años y comenzamos a tener que dar explicaciones, a contestar cosas que realmente son un atentado contra la dignidad humana, literalmente, ¿no? No solamente por aquellas personas, como todas, elegimos nuestra sexualidad, nuestra orientación, nuestros deseos, nuestra forma de vestirnos, de hablar, de lo que sea que querramos ser y hacer, tenemos que empezar a dar explicaciones. Entonces, sí, este es un momento, me parece, más que propicio para recordar, para reflexionar, para acompañar también, ¿no?, las decisiones de nuestros hijes, de nuestros amigues, de vecinas, que bueno.
1: Y de nosotros mismos.
0: De nosotros mismos.
1: Porque cuántos hay que terminan reprimiéndolo frente a una sociedad que los acusa o que los ataca. Entonces, ¿cuánta gente hay que termina reprimiéndolo y tal vez durante toda su vida? Así que este tema de la diversidad sexual, que en algún momento ha pasado por todas las etapas, en algún momento fue declarado una enfermedad, en otros momentos era una cuestión inmoral, religiosa, y cuando se avanzó bastante, como vos decías recién, estamos en una nueva oleada que retrocede y que otra vez pone en discusión si las personas tienen derecho o no a auto identificarse. Hablan de mucha libertad, porque es la verdad, pero no esa libertad, o sea, no, uno no tiene la libertad de poder decir, si es hombre no me gusta, me siento atraído por otros hombres, no, eso, esa libertad no podemos elegirla.
0: Porque se cree que lo diferente es grotesco y monstruoso, he sido tan odiada que tengo razones para escribir. Nunca fui una esperanza para nadie. Junto a las letras y escribo mediocremente sobre este vacío. Así comienza el volumen de Cuerpos para Odiar, de Claudia Rodríguez, alguien que recomendamos, una escritora trans chilena, y que narra como solamente podría narrar quien lo vive, ¿no? Este tipo de situaciones de violencia institucional, de violencia social. Así que aquellos que quieran encontrar ahí un espacio realmente de reivindicación humana, les recomendamos Claudia Rodríguez. Y cerramos entonces con esto último que ella escribe en una parte. Escribo porque no he sido la única. Con mis amigas travestis hemos sido rechazadas porque el cuerpo es sagrado y con él no se juega. Por eso escribo, por todas las travestis que no alcanzaron a saber que estaban vivas, por la culpa y la vergüenza de no ser cuerpos para ser amados, y murieron jóvenes antes de ser felices. Murieron de sida sin haber escrito una carta de amor. Así, bueno, nuestra pequeña reflexión sobre este día, que no es un día de celebración, es un día también de profunda reflexión sobre nuestras acciones, sobre nuestros pensamientos y cómo acompañamos a, como decía Javier, cómo nos acompañamos nosotros mismos con nuestros pensamientos, ¿no? Hasta dónde, cuáles son. Son las 11:49 ya de la mañana. Estamos a punto de cerrar, pero
2: sorteo.
0: Sí, esa, no, vamos a ir.
1: Ahí está. Nos organizamos para el sorteo.

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1: 11:54 y estamos acá ya en los últimos minutitos de este Entre Mate y Mate. Aprovechamos a saludar ahí a las radios compañeras que se han prendido y que, bueno, que semanalmente nos prendemos entre toda esta transmisión colectiva. Y entramos en el momento del sorteo, ¿no es cierto?
2: Definitorio, ya, no hay más, no hay más para dar vueltas acá. Vamos a decir este sorteo de la comunidad leñera del mes de junio. El primer premio, sesión de vera acupuntura. Segundo premio, arbusto nativo de rústica, vivero de montaña. Una maplera de Roma Creaciones, preciosa para llevar ahí los huevitos cuando vas a comprar huevitos. Un libro, El viaje a otro lugar, de Andy Elías, de la casa de Andy, que muy amablemente cuando vino para acá nos dejó, que lo tenemos acá. Ya está completamente leído por... No, mentira. Está acá sin abrir, el libro listo para hacer. Esos serían los premios. Estamos todos listos para empezar con el primero. Ahí llegó la señora escribana. Está entrando en este preciso instante. Lo pueden ver en internet. Pueden ver cómo está llegando la señora escribana en este preciso instante. Congelada, dice. Sí, hace mucho frío, escribana. Pero para eso le pagamos. Bueno, vamos. ¿Están listos?
1: Un grado de temperatura en Potrerillos.
2: Y ahora Potrerillo se calienta completamente porque empieza el sorteo. Están todos expectando. Ahí largamos, ahí está girando la rueda. A ver, a ver. A ver, a ver. Ay, ay, ay. Ay, ay, ay. Maya Berlac, la primera ganadora.
1: Muy bien, Maya Berlac, que se ha llevado entonces. ¿Cuál era el primer premio?
2: Si me ayuda usted ahí, el que lo tiene, creo que una sesión de vera acupuntura.
1: Sí, señor, una sesión de ver acupuntura entonces para Maya Berlac. ¿Vamos con el segundo?
2: Vamos con el segundo.
1: Que es un arbusto nativo del rústica, vivero montaña.
2: A ver, a ver.
1: Arbusto nativo.
2: A ver, suspenso.
1: Tener rosa mosqueta.
2: Hay que decirlo. Mabel Vilche.
1: Muy bien. Mabelita.
2: La Mabelita que yo no sé si le vamos a mandar el premio. ¿Qué premio es?
1: El arbusto nativo de rústica, vivero de montaña.
2: Yo no sé si se lo vamos a dar porque no ha mandado mensajito en la Mabel.
3: Está ahí con la NSST, pues.
1: Está estudiando,
3: está haciendo cosas.
4: Excusas.
2: Bueno, pero ahí cuando se van a tomar un mate, va y manda un mensajito a.
3: Es verdad.
4: Si ella quiere, puede.
2: Bueno, vamos con el otro premio. Vamos con el tercer premio.
1: Una maplera de Roma Creaciones.
2: Ay, hablando de Mabel.
3: Pero bien que viene la maplera, ¿no? Porque es un tema con
1: otro. Se ha puesto. Cuando yo era más chico se compraba la docenita envuelta en diario.
2: Diario, ya no hay diario.
1: Ahora
2: pero. Adivina quién se ganó la maplera.
3: ¿Quién?
2: El Tomás Engel.
1: Muy bien. Ahí Tomás se lleva la maplera de Roma.
2: Claro.
1: ¿Por qué? ¿Qué pasó?
3: Está ahí el...
1: Pero si las heladeras no, pero, traen...
3: Heladera
2: no, no, no pero hace muchos años que no se pueden ganar. Claro. No, nunca fue muy recomendable guardar los huevos de heladera. Y ustedes sabían que los maples, el maple de cartón, el tradicional, trae veneno. Por eso no se debe quemar para prender el fuego en la parrilla. Uno, viste, que ha ido a la universidad, sabe muchas cosas. Entonces he aprendido que los huevos y el maple tienen.
3: ¿Pero por
2: no?
3: qué esa maldad? ¿Por qué? Donde
2: porque
3: uno pone
2: para
3: los
2: que.
3: Huevos, pone, ponen veneno.
1: Es como los que cortan, claro, ¿por qué?
2: Es para que justamente no crezcan hongos y cuestiones particulares de la. Pero bueno, no entretengamos más a la gente que tenemos.
1: Ponle un cartelito, che, este producto. Este, claro, este.
2: Che, este producto no lo uses para prender la parrilla. No, para quemar sí, para la salmandra sí, pero no para la parrilla. Porque ahí es donde vos le pasa.
1: Al asado.
2: Claro. ¿Qué usted no come asado?
1: No, la verdad que es un montón, pero está bien, ¿no? Yo me preocupé porque tengo un maple para encender ahí el fuego.
3: Orden en la sala, soy la escribana acá, vamos.
2: Vamos, la señora escribana dice, vamos con el último premio.
1: El último premio que es el libro de ciencia ficción que escribió... No, ciencia ficción no, ficcional.
2: Ficción, digamos, sí, es un cuento.
1: De El viaje a otro lugar se llama, lo escribió Andy Elías, acá vecino de la zona de Las Vegas, y es para...
2: Y está rodando la rueda ya. Tan, tan, tan, tan, tan, tan, tan.
4: Pero vamos.
2: Y es para Pedro Quiroga.
1: Bien. Pero Quiroga se lleva...
5: A ver, si vos que estás del otro lado escuchaste este hit, ¿por qué yo no me gano un premio? Qué lindo esos premios. ¿Cómo hago yo para ganarme un premio? Yo quiero la maplera. A ver.
6: No, tampoco.
5: Pero nada, Dios mío, que hoy ha estado, miren, enreverado con eso. Hoy ha estado enreverado, enreverado. Que no te rodea de cable y ustedes.
2: Che, Pablo, ¿ya has probado con sacarte los guantes de boxeo para operar la consola? Porque por ahí es eso, que viste, no puedes agarrar una perilla.
1: Se bajó de la moto, los guantes.
2: Ah,
1: los guantes de la moto.
3: Yo me el frío. La papa de la
5: boca. Menos mal que son las 12 y ya termina esto. Bueno, la forma de poder participar, si te motivaron estos premios, es haciéndote socio de la comunidad leñera.
2: Ahí está, los aplausos de la gente, gracias, gracias.
5: Muy bien. Que podés entrar, por ejemplo, si tenés Instagram.
1: Sí.
5: Entrás ahí apenas en la página principal, arribita a la izquierda
1: la
5: tenés el link.
1: Es
5: arroba 967-radio. Ahí podés entrar a la página de Instagram de la leñera y en la parte derecha arriba superior tenés los links. ¿Viste? Generalmente
1: claro.
5: Se pone ahí los links y vos apretás ese link y te sale automáticamente la forma que mejor te venga para aportar y ser parte socio de esta comunidad leñera.
2: Fundamental.
7: Sumate a la comunidad leñera y gana increíbles premios.
5: ¡Dale!
2: ¡Vamos! El Ariel siempre ahí aportando su...
5: Así que bueno, es una forma también de participar, de ser parte y sobre todo de sostener estos tejidos sociales como son las radios comunitarias que tanto nos ayudan, que tanto intentamos acá de conectarnos. Así que bueno, ahí, asocíate a la leñera.
2: Bueno, ¿y ya despedámonos?
1: Ya estamos.
2: Ya estamos. Ya estamos. Bueno.
5: ¿Quedó nada en el tintero?
1: Nada. Lo hemos dado.
5: Fíjense.
1: Todo.
2: Sí, algo te quedó en el tintero.
5: Tengo un audio ahí por largar. De improviso.
3: ¿Algún audio?
5: Un audio guardado por ahí.
6: ¿Algún audio se me pasó?
1: Bueno, lo dejamos para...
2: Tenemos una invitación para hacer. Hagámosla acá. Tenemos una invitación que nos ha mandado muy amablemente ahí.
8: Queridos oyentes. Bueno, mi nombre es Gabriela Lavarello y paso por aquí para invitarles a ir a ver una obra de teatro llamada La Más Fuerte, la cual es interpretada por Daniela Otaegui, Fernando Cosmi y por quien les habla, Gabriela Lavarello. Es una pieza corta de un autor muy reconocido que se llama Strindberg. Es como un drama psicológico súper interesante. Y vamos a estar este jueves 2 de julio a las 21 horas en Casa Bohemia. Todas aquellas personas interesadas pueden comunicarse aquí con el programa y les pasan el contacto para sacar sus entraditas. Dato de color, junto con la entrada para la obra, también se les va a convidar con dos empanadas y una copita de vino o de bebida sin alcohol. Bueno, les esperamos con mucha, mucha alegría este jueves a las 21 horas en Casa Bohemia para ver La Más Fuerte.
2: Bueno, ahí está. Entonces, para más información nos mandan un mensajito y ahí le mandamos el flyer que muy amablemente nos ha mandado la Gabriela.
5: Sí, y antes de irnos también recordar y hacer extenso nuestro acompañamiento a los trabajadores del INTI que siguen en pie de lucha. Y hoy hacían también una manifestación y un ruidazo, bueno, en Buenos Aires, pero esto repercute a todas las seccionales del INTI en el país. Así que, nada, que pasaron sin mediar ningún tipo de motivo ni explicación, dispensaron de asistir al personal de todo el país y clausuraron el ingreso al parque tecnológico Miguelete. Estuvimos en contacto nosotros el lunes pasado y también lo hicieron nuestros compañeros de Radio Sin Dueña el viernes también, de lo que iba sucediendo. Y bueno, hoy sí, ya estaba la medida de fuerza para este lunes. Y bueno, veremos mañana seguramente con los compañeros de Cuyún qué es lo que ha sucedido hoy día. Sobre todo ver también si podemos contactarnos con gente de acá, ¿no? De Mendoza, a ver cómo está la situación, qué es lo que va a pasar.
2: Bueno, perfecto, ahí entonces ya nos despedimos. Les mandamos un agradecimiento a todas las personas que nos han estado escuchando del otro lado. Ha sido un bello programa. Nos veremos nosotros el próximo lunes, pero mañana sigue este programa.
5: ¿Viene el próximo lunes?
2: Yo vengo el próximo lunes, por supuesto.
5: Ah, bueno.
2: Porque me vengo a comer la factura y después me voy.
5: No, como anda buscando ya la
2: jubilación,
5: el receso invernal, digo, este se va.
2: Sí, creo que ya nos corresponde. Pero bueno, ahí estás en silencio, creo.
6: No, ahí estoy.
2: Ahí
6: está. Hablo
2: bajito. Ah, hablas bajito.
6: ¿Qué hay el próximo lunes?
2: Tenés que venir a programar vos el programa, haces el programa solo, las 4 horitas. Porque va a arrancar a las 8.
6: ¿No va a haber queja después?
5: No,
2: no vos podés decir.
6: Listo, no se preocupen, me traen la facturita igual, ¿no?
2: La facturita vengo, me las como a las 8 y después me voy.
5: Bueno, y así estamos, entonces terminamos este programa, 29 de junio, son las 12 y 5, un placer haber estado tratando de acompañarles lo mejor posible.

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Estamos en el submarino amarillo de la 89.3 Radio Comunitaria Cuyún y de Radio Sin Dueño 97.1 en Tupungato y en la gran ciudad de Mendoza. Y en la gran Mendoza estamos acompañándote en este submarino amarillo que hoy en la consola de sonido lo tiene a Esteban Garay. El día que cambie de nombre, Esteban, usted se vuelve loco del otro lado, ¿no? Porque siempre está ahí, firme. Tormenta, lluvia, vientos. Él está hasta que se cambie el nombre, ¿cierto? Es verdad, puede ocurrir. Ah, ya le cambiaron el nombre. Se llama Facundo. Bueno, todavía no me adapto, no lo conozco a Facundo, pero entre mate y mate podemos quizás conocernos, Facu. ¿Te parece? La semana que viene es Germán, dice. Bueno, está bien. Me gusta que cambie del DNI. Por alguna cuestión especial de seguridad, de autocuidado que lo está haciendo. Nadie se acuerda de Esteban. Mande mensajes al 261-2161-570 y denle mensajes de mimos a nuestro compañero Esteban Garay, que está en la consola de sonido. Ni Facu, ni Germán, ni Gonzalo, ni Juan Pablo, ni Enrique, ni John Lennon, ni León, ni Jirafa, sino que es Esteban Garay. ¿Y quién les habla? Pablita Ochoa, que estamos acompañándote en este submarino. Basta de tanto para hablar de brío y vamos a la música. Hoy es un programa de música instrumental. La lluvia nos trajo esta propuesta, algo que había quedado trunca en ese programa que hicimos con Luis Salinas, porque con Luis estuvimos hablando una hora de programa. Entonces nos quedó mucha música, muchos artistas sin pasar ese día, pero no agarramos esa lista, esa valija que habíamos armado en esa jornada, sino que hicimos nueva selección de canciones y aparece para iniciar este submarino el Cuchi Leguizamón, Me Voy Quedando, tremenda samba a cargo del Cuchi.

Qué hermoso el Cuchi Leguizamón en este viaje. Vamos a pasar del Cuchi Leguizamón a Beethoven. Y vamos a disfrutar de Sonata Claro de Luna. Hoy la propuesta es escuchar música que te habla, que te llega al alma, que tiene olor a tierra, que tiene olor a nostalgia, a lucha. Beethoven llega a este submarino, su música, con Sonata Claro de Luna.

Y de Beethoven nos vamos a Pink Floyd. Porque esto se trata, este viaje, escuchar música, música que te llega sin necesidad quizás del recurso de la palabra, sino que la música es palabra. Llega Pink Floyd con un clásico del lado oscuro de la luna, un disco que conocí allí por el 98. De repente me prestaron el cassette y quedé maravillada con ese disco. El gran concierto en el cielo es la canción que vamos a escuchar de Pink Floyd, que se suma en esta misma propuesta que nos daba Beethoven y nos hace justamente volar por los cielos.

Llegan mensajes al 261-21-61-570. Olga, un oyente de la Cuyún. Qué belleza de música, querides amigues. Es así como se educa a todo aquel que no la tuvo la hermosa oportunidad de escuchar esto cuando sos chique. Mi abrazo. Gracias, Olga, por estar sintonizando las radios comunitarias, en este caso la Cuyún, este submarino amarillo que también sale en Tupungato, en Radio Sin Dueño. Mandamos un fuerte abrazo a Germán y a Nina que nos están escuchando. Ahora llega Cacho Tirao, que siempre cuando me decían ponete algo de Cacho Tirao, mi desconocimiento era como que me estaban haciendo un chiste. Pensé que era un chiste o un apodo, y en realidad es el gigante Cacho Tirao, tremendo guitarrista que también compartió escenario con este hombre, con Astor Piazzolla, que es el autor de Adiós Nonino. Aquí lo vamos a escuchar a Cacho Tirao haciendo una interpretación de esta canción que nace del dolor de la pérdida de su papá. Se encierra en una habitación, agarra el bandoneón y escupe este Adiós Nonino, que es el adiós a su padre por parte de Astor Piazzolla. Y aquí vamos a escuchar la interpretación de Cacho Tirao en este viajecito que te estamos proponiendo de música instrumental.

Bueno, recomendamos a Cacho Tirao, incluso si te gusta mucho la música. Hay un momento en el que está junto a Astor, el autor de esta canción, interpretándola juntes. Con algunos problemas de audio, porque es una grabación de un viejo cassette, de videocasetera, de esa presentación que hizo Cacho Tirao y Astor Piazzolla, pero que es muy bonita para que la disfruten si te gusta la música como nos gusta a nosotros y esta idea de compartirnos también. Pasamos de escuchar al Cuchi Leguizamón, a Beethoven, a Pink Floyd, a Cacho Tirao, y ahora llega el gigante Jimi Hendrix con Pequeña Ala.

de Jimi Hendrix nos vamos a alguien que no le tiene nada que envidiar, ni a Jimi Hendrix, ni a Eric Clapton, ni a Steve Vai, ni a ningún gran guitarrista del género del rock. Es un monstruo por sí solo. Estamos hablando de Don Atahualpa Yupanqui. Ayer, de casualidad en el colectivo, me crucé con el padre Carlos Díez, viniendo para el barrio La Gloria de la ciudad, y estuvimos hablando y me tiró frases de Don Atahualpa, y yo lo miraba como diciendo, ¿de dónde saca tanta data Carlos? ¿No? Después se puso a hablar más de la coyuntura política y social, y estuvimos como ahí hablando, pero apareció Don Atahualpa. Si está escuchando a Carlos, le regalamos esta canción de La Amorosa, una interpretación a guitarra de Don Atahualpa Yupanqui. Estamos disfrutando de excelente música instrumental. Es impresionante escuchar lo que hacen y escuchar lo que hace Atahualpa Yupanqui.

Y yo me hice de los tumbos de conocer y conocer, conocer música que me gusta, obviamente. La música me ha salvado de muchas cosas, como la historieta también. Y en la década del 90 apareció una película llamada Amadeus, donde contaba la historia de Mozart. También apareció una canción de León Gieco, Los Salieres de Charlie, que me hizo preguntar quién era ese Salieri, ¿no? Como también comprender un poco la historia. Y ahí aparece en la tarde de hoy, o en la noche, si estás escuchando la repetición, si te perdiste el programa, podés escuchar la repetición a la medianoche en la Cuyum, Mozart. Y lo vamos a disfrutar, porque esto se trata, música, no importa qué género musical, sino que nos llegue al alma o que nos haga mover. A mí me hace hacer pogo esta canción, le digo, Esteban Garay. Así que la vamos a disfrutar, y si le parece, prepárese ahí en la sala de operaciones que voy y hacemos un poquito de pogo con Mozart. ¿Le parece? ¿Me banca ahí el cuerpo usted? Sí, hacemos entonces un poco de pogo con Mozart, que llega a la Cuyum y a Sin Dueño.

Este programa está teniendo mucho rebote, Esteban. Los oyentes nos están mandando mensajes. Vilma, por ejemplo, agradecemos que nos esté sintonizando. En referencia a lo que comentábamos cuando presentábamos la canción de Don Atahualpa, que hablábamos de Carlos, que me lo crucé en el día de ayer y viajamos de ciudad al barrio La Gloria. El cura Carlos Díez es un grande de verdad, junto a la Fanceda de La Esperanza, hacen un gran trabajo con quienes sufren el flagelo de las adicciones. Mensaje que nos llegaba de Vilma, que está escuchando y disfrutando de Submarino. Nosotros también. Y ahora llega un guitarrista mexicano, que yo le decía días atrás a una persona de México que, pese a la crítica que se le puede hacer por su decisión en sus últimos años de comercializarse un poco más la figura de Santana, él es un ícono de la música latinoamericana porque se mete en el rock anglosajón y hace justamente lo que nadie hacía en ese instante. Podemos hablar de Richa Valles con su bamba y su adaptación de la bamba, pero Santana hace una música latinoamericana pura, ¿no? En el rock. Y esta canción la descubrí en el winco de mi abuelo Antonio en Moreno, allí en Buenos Aires. Yo era muy gurisa, husmeaba los discos, obviamente Los Trovadores del Cuyo, Los Fronterizos, Horacio Guaraní, no me llamaba mucho la atención. Incluso recuerdo una de las tapas que estaba Larralde. Tampoco me llamaba la atención los tangos que aparecían ahí. Alguito quizás me gustaba Los Guaguancó o Maravilla Tropical, que era el primer disco de Ricky Maravilla. Y aparecía un compilado que tenía esta canción. Claro, decía Samba Pati Santana nada más. Yo no sabía quién era Santana. Tardé 10 años para después descubrir que era un guitarrista de la hostia, dirían algunos. Así que disfrutamos a Santana con Samba Pa' Ti.

Imagíname, Esteban, que yo en esos años estaba buscando mi identidad musical, ¿no? Me quería desprender un poco del gusto familiar y descubría esto. Y la verdad que estaba anodada. Me acuerdo que había una fisura casi como cuando estás haciendo papas fritas, ¿viste que suena el aceite? Bueno, así se escuchaba el vinilo que teníamos en casa. Y había un momento que estaba rayado y yo le ponía una moneda en la parte de la púa para hacer el contrapeso y que no saltara tanto. Viste que ese era el truco que usábamos les pobres. Nada más y nada menos. Y ahora están con el YouTube, con el Spotify. Bueno, en aquel momento era cinta de cassette. Si se cortaba, la pegabas con esmalte. Y a otra cosa mariposa. Bueno, ahora llega una canción que pensé en algún momento que solamente había tenido una metamorfosis fuera de su género creado, que era el folclore, por parte de Divididos, con su versión blues, pero en realidad el Gato Barbieri, en la década del 70, hizo de las suyas con la canción de Don Atahualpa. Si se enterara Carlos Díez, uff. Ahí vamos a escuchar al Gato Barbieri, gran saxofonista del jazz progresivo latinoamericano, haciendo El arriero de Don Atahualpa.

las penas son de nosotros, las vaquitas son ajenas. Tiene tanto significado en este 3% que estamos viviendo y en estos audios de aquí para allá y esta persecución al periodismo por parte del Estado. Esta canción de Don Atahualpa con un Gato Barbieri que nada tiene que envidiarle Moyo, ¿no? Están igual a igual ahí en la interpretación exacta de Gato Barbieri. Y hablando de Moyo, recuerdo haber visto al artista que va a llegar ahora después del Gato Barbieri en el año 2000 cuando Divididos tocan Tilcara. Cambia la performance, invita a músicos de la zona. Claro, el público que había ido de otros lugares, más precisamente de la provincia de Buenos Aires, querían rock. Y eran como muy tercos en ese sentido. Y Moyo les decía paciencia y respeten. Y no respetaban a los músicos del territorio. Pero cuando apareció Ricardo Vilca, escuché, antes de Guanaqueando, que después se hizo muy popular por parte de Divididos, y cuando fui al norte a conocer el pueblo de mi abuela, el Pongo, a San Salvador de Jujuy, y después me fui para La Quebrada, en Humahuaca conocí a Ricardo Vilca, que estaba sentado en la vereda tomando mate, con un hacha en la mano haciendo leña, y yo decía, ¿será Ricardo Vilca? Y después sacó la guitarra de su rancho y se puso a tocar, digamos, sí, era Ricardo Vilca. Y aquí lo vamos a compartir con una canción que tocó esa jornada del 2000, se puede encontrar en YouTube el recital de Divididos en Tilcara, es muy bonito verlo, está Jaime Torres, está Verónica Condomí, diferentes artistas jujeños, entre ellos Ricardo Vilca y sus amigos, que nos invitan a disfrutar de esta canción instrumental que es Misa Chico de Cangrejillos.

Bueno, si nos estás escuchando de Tupungato en Radio Sin Dueño 97.1 o en el Gran Mendoza en Radio Comunitaria Cuyún, anotá: Ricardo Vilca, músico y maestro rural jujeño. Esta música instrumental abierta, reflexiva, que dialoga y contempla el silencio y el espíritu de la naturaleza. Es tremenda esta canción que estábamos escuchando y disfrutando aquí con el Esteban. En esta propuesta de musiquita te recordamos que si te perdiste parte del programa, puedes escucharlo en la medianoche, en su repetición, en toda su totalidad, en esta propuesta de escuchar música instrumental que te estamos proponiendo. Después de Ricardo Vilca y sus amigos, llega Paco de Lucía con un clásico que se hizo popular, Paco, justamente con esta canción, Entre dos aguas. La disfrutamos en este submarino amarillo.

En ese viaje en colectivo del día de ayer con Carlos Díez, que parecía el viaje que hice en tren de Mendoza a Moreno, casi 30 horas de viaje, pero la sensación que una tenía cuando hablaba con Carlos, que pasaban las horas y eran minutos nomás, ¿no? Charlábamos y le comentaba de algunos artistas de este submarino, y cuando le nombré Paco y Lucía me decía justamente que los andaluces tienen mucha relación con el guitarrista cuyano. Y ahí recordé a Luis Salinas cuando hablamos meses atrás, aquí en la Cuyún, en el Submarino Amarillo, donde Luis nos decía que cuando llevó a Tomatito, músico que también compartió con Paco de Lucía, andaluz, a Mendoza y a San Luis, para que conozca al músico cuyano, dice que él le decía, parecen guitarristas andaluces, ¿no? Porque tenían esa misma templanza a la hora de tocar la guitarra. Bueno, esto es lo lindo de la música, ¿no? Cruzar las fronteras. Ahora llega alguien que nos dejó hace poquito, la semana pasada. Estamos hablando de Raúl Barbosa, tremendo músico argentino, que nos va a deleitar con El Tren Expreso. Disfrútelo, Esteban, porque la sensación que nos da Raúl Barbosa es que estamos en un tren de música. Lo disfrutamos aquí en este Submarino Amarillo.

Estamos disfrutando de este tren expreso de Raúl Barbosa. Me hace acordar cuando estoy en Bermejo con mi compa de la vida, quien la saludo desde aquí, a Nati, le amo. Y gracias por compartirnos el día a día. Escucho ese tren de lejos, así de Bermejo, Esteban, que se escucha en casa, estamos a pocas cuadras. Llega ahora una canción que cuando una tenía la banda de rock y trataba de hacer temas de Creedence o los Beatles, siempre aparecía un tío o algún vecino de los integrantes de la banda que pedía agarrar la guitarra porque algo sabía y quería compartir. Entonces nos dijo, síganme en escala de mí que voy a hacer el boogie de la guitarra. No teníamos ni idea, pero lo grabamos y después fui a buscar la versión original. Arthur Smith me hizo conocer lo que me estaba haciendo conocer un vecino de allí del barrio, en Moreno City, allí en el conurbano bonaerense. Arthur Smith nos hace bailar al ritmo del boogie de la guitarra.

lindo es este, escuchando esta frescura, y es del año 1948, Esteban, la frescura que estamos escuchando de este boogie de la guitarra de Arthur Smith. Una canción que también es popular, es del autor de La Pantera Rosa, del inspector Henry Mancini, tremendo músico, instrumental de películas, de series, y que conocemos, ¿no? Porque se hicieron muy populares. Aquí les vamos a regalar, después de este boogie de la guitarra, El Paso del Elefantito. Se escucha en el submarino de La Cuyun y de Sin Dueño, así.

Yo me acuerdo de ser piba y estar maravillada cuando lo descubrí en el capítulo 19 de La Pantera Rosa, llamada Melodía en Rosa, que es el capítulo que la Pantera quiere tocar en una orquesta la canción de La Pantera Rosa y no le da mucha bolilla hasta que lo logra. Y al final del capítulo aparece aplaudiendo, única persona presente, Henry Mancini, ¿no? Que es el chiste de ese capítulo de La Pantera Rosa. Y después un poco le seguí los pasos a este musiquero popular de películas de cine. Ahora llega, hablando de cine, una época que se veía mucho cine argentino del 40, del 50 en la televisión, más en la TV pública o ATC, como quieras llamarlo. Se daba muchas películas y un día descubrí una película justamente de Mariano Mores, en donde Mariano Mores tenía en La Voz de mi Ciudad el rol de ser un músico de barrio que hacía tocar a sus vecinos una canción que había escrito. Cuando vi ese fragmento, que es impresionante, búsquelo en YouTube, está Taquito Militar, que es esta canción que Mariano Mores hace tocar a todos los vecinos, que interpretan ahí algunos actores, y toca justamente el bandoneón, el piano, y se manda Mariano Mores a hacerlo. Aquí disfrutamos esta canción que alguna vez me llamó la atención y que hoy compartimos, Mariano Mores, Taquito Militar.

Y ahora vamos a escuchar, después del gigante Mariano Mores, una canción que descubrí en una sociedad de fomento, donde los vecinos, como aquí en La Gloria, muestran su arte, y allí estaba muy fuerte la comunidad paraguaya. Entonces apareció un vecino, Don Felipe, que agarró el arpa. Era tremendo el arpa, verla en la sociedad de fomento, porque nunca había visto un arpa, y empezó a tocar esta canción. Apenas terminó, fui y le dije, ¿qué canción era? Y me dijo, El pájaro campana. Entonces aquí vamos a escuchar la versión de 1948 que escribiera Félix Pérez Cardoso y que va a interpretar y que vamos a disfrutar como si yo estuviera en la sociedad de fomento hace 30 años atrás preguntándole al vecino sobre el nombre de esa canción. Pájaro campana, Félix Pérez Cardoso, se escucha en este submarino.

¿No te imaginas a Beethoven diciendo fue sin querer queriendo? La verdad que no. Pero por mucho tiempo escuché su composición sin saber que era de Beethoven, porque era la intro del Chavo. Y aquí va a llegar Beethoven, interpretado por Rachmaninoff, haciendo una tremenda versión de la canción original, ¿no? Porque después la conocemos con sus variantes, Esteban, pero que aquí vamos a disfrutar a Beethoven, Chavo del 8, como quiera llamarlo, en esta tarde. Espero que la estén disfrutando. Pueden mandarnos mensajes al 261-21-61-570 si te está gustando el programa. Quédense ahí que todavía falta más musiquita, pero ahora llega Beethoven, o el Chavo del 8, como lo quieras llamar.

Y cuando le dije esto a Esteban, que para mí era un descubrimiento, para el peque de la familia, amar uno. De repente nos miró a mí, a Nati, y dijo: yo ya sabía. Él tenía la posta. No sé cómo hace el hacker, pero sabe todo. Cuando mostré la lista a Esteban, me dijo: tenemos que poner para Elisa. Pero una versión particular, instrumental, pero particular. Ya que estamos viajando y disfrutando de musiquita, nos invita Esteban a escuchar a Los Destellos, una canción que a mí me sonaba.

hiciste acordar a mi mamá Alicia. Gracias, Esteban. Ahora llega la versión original de una canción que es muy popular, que fue interpretada por infinitos músicos, que es El Cóndor Pasa. En este caso vamos a escuchar la versión original de Los Incas. Aquí la estamos disfrutando en este viaje de submarino. Espero que ustedes disfruten este ida y vuelta por la música instrumental que estamos haciendo en esta tarde. Ahora llega El Cóndor Pasa, Los Incas.

Un niño de pocos años jugando al fútbol como todas las niñas. De repente un pelotazo, de esas pelotas de cuero antiguas, deja ciego a ese pibis. Y por mucho tiempo no podía ver. Entonces el papá, nervioso, le regala una armónica de pocos centavos. Porque el chico había escuchado a un vecino tocar Zamba de Vargas en armónica y había quedado como loco. Entonces por 30 centavos compraron una armónica chiquita. Ahí comenzó a jugar con el instrumento y una semana después de ese regalo, el pequeño Hugo estaba tocando esta canción, la López Pereira. Y luego comenzaría justamente a recuperar a través de un médico de apellido Cárdenas y un tratamiento de raspaje, la vista. Y menos de 4 años después, a los 8, el pequeño Hugo, que había sacado esta canción, es recibido por el ministro de Educación de la provincia de Santiago del Estero, que le entregaba una beca para cursar estudios musicales. Parece una película, Esteban, pero fue la vida de Hugo Díaz. Aquí vamos a escuchar a Hugo Díaz con esta tremenda canción, La López Pereira. Lo disfrutamos en este submarino amarillo.

Nos estás escuchando en Radio Sin Dueño, en Tupungato, y en el Gran Mendoza, en Radio Comunitaria Cuyún, en Submarino Amarillo. Ahora llega Oscar Alemán, que fue el cuarto de los siete hijos de la pianista Marcela Pereira, indígena Com, y de Jorge Alemán Moreira, nacido en Uruguay, que tocaba la guitarra en un cuarteto de arte nativo. De esa historia familiar, Oscar Alemán se apropia y empieza a hacer primero danzas con sus hermanos Carlos y Jorgelina en el año 1913, y luego ya a meterse en el ámbito del jazz. Y de eso vamos a escuchar un poquito. Su primer éxito es Rosa Madre Selva, y vamos a disfrutar lo que era de tremendo guitarrista de jazz, Oscar Alemán, Rosa Madre Selva.

De esta belleza nos vamos a escuchar a los Beatles de Hamburgo. ¿Por qué hago la aclaración? Porque todavía se vestían de cuero, no estaba Ringo Starr en la batería, estaba Pete Best, y hacía música instrumental porque estaba de moda en esos años escuchar bandas de rock hacer música instrumental. Entonces los Beatles, cuando grabaron con Tony Sheridan un disco de las canciones de este músico alemán, metieron una canción propia escrita por Lennon y George Harrison, que eran los autores de esta canción instrumental que vamos a disfrutar ahora, Beatles, por lo menos los primitivos Beatles, haciendo Llanto por una sombra. Se escuchan en este submarino amarillo.

Y después de los Beatles, estos Beatles primitivos, que fueran reconocidas estas grabaciones en Anthology, la Epic Bet pudiera pagar, por lo menos cobrar regalías por parte de los Beatles, que oficializaron su presencia en los Beatles, ¿no? Una historia que algún día contaremos. Ahora llega Jaco Pastorius, el bajista de Estados Unidos, tremendo bajista, interpretando y dándole su personalidad a un clásico del jazz, Donna Lee. Jaco Pastorius se escucha aquí en este viaje de Submarino Amarillo.

ese sonido después sacaría Pedro Aznar, ¿no? Porque lo admiraba, ese bajo sin trastes que hace que la tonalidad se arrastre en el diapasón, ¿no? Hermoso ahí, Jaco Pastorius haciendo Donnelly. Ahora llega una canción que conocí por mi abuelo Antonio en sus discos, Enrique Rodríguez y la orquesta de Enrique Rodríguez, me hizo conocer esta interpretación de la comparsita. Escuchen en la mitad de la canción el solo de piano, tremendo. A mí me generaba que lo ponía 80 watts con mucho volumen en mi equipo de guitarra. El barrio se enteraba de que yo estaba en éxtasis haciendo poco con la comparsita, porque la música es así. Enrique Rodríguez, la comparsita, a disfrutar.

volvía loca esa guitarra, pero ese piano antes que entre esa mordida de guitarra. Ahora viene Astor. Sí, Astor Piazzolla, ya estamos entrando en la recta final. Nos regala, espero que estén disfrutando, de verdad, este submarino en Tupungato, así en Radio Sin Dueño y aquí en La Cuyún. Ahora llega Astor Piazzolla, Libertango, para que disfruten en este viaje.

imagino a Germán Flores disfrutando así tu fungato de esta canción de Astor Piazzolla. No sé por qué, pero tiene esa sensación de que tiene un heavy metal adentro, y Astor Piazzolla lo tenía también, ¿no? Cuando hacía su música aquí, Libertango. Ahora llega una canción que conocí por una película que cuenta la historia de un joven que quiere tocar jazz y que es baterista y que se encuentra con un docente que lo maltrata a la hora de justamente darle sus conocimientos. Whiplash. Anote esa película, si quiere puede disfrutarla. Es intensa y aparece esta canción, que es Caravan. Aquí escuchamos su versión original. Antes de irnos, Barnett Biggar, una grabación de 1936, Esteban. Disfrutemos de esta versión para luego irnos con esta misma canción, pero en la performance de la película, que es el cierre de la película. Pero aquí escuchamos penúltima canción, Barnett Biggar, Caravan.

Y hemos llegado al fin de este submarino. Gracias por los mensajes, gracias a los oyentes que nos mandaron mensajes al 261-21-61-570. Espero que hayan disfrutado de este programa. Estamos hablando justamente de compañeros como Olga, que nos mandó los primeros mensajes. Luego también se comunicaba con nosotros Vilma, que también nos mandaba mensajes, y a todos quienes nos están sintonizando en la Cuyun. Un viaje que fue extraño, pero que fue con mucho éxtasis, lo disfrutamos, porque pasamos del Cuchi Leguizamón, Beethoven, Pink Floyd, Cacho Tirao, Jimi Hendrix, Atahualpa Yupanqui, Santana, El Gato Barbieri, Ricardo Vilca, Paco de Lucía, Raúl Barbosa, Arthur Smith, Henry Mancini y tantos otros músicos. Ahora nos vamos con esta canción que espero que la disfruten, porque yo quedé anodadada cuando la vi frente a la pantalla. Me quedé así viendo este final de Whiplash con esta canción que escuchábamos en su versión original, pero ahora que escuchamos la banda sonora de la película Whiplash, Caravan le da cierre a este submarino. Gracias, Esteban, por estar siempre ahí en la consola de sonido y en el micrófono. Quien les habló por este ratito fue Pablita Ochoa. Gracias por compartir. Sigan sintonizando las radios comunitarias. Nos vamos con Caravan de Whiplash.

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13: Hola Argentina, saludos otra vez, les damos la bienvenida a esta producción informativa nacional de Farco, el Foro Argentino de Radios Comunitarias. Compartimos con ustedes que nos reciben a esta hora en todo el país, nuestra segunda edición de este lunes 29 de junio de 2026. Los trabajadores y trabajadoras del Instituto Nacional de Tecnología Industrial, el INTI, volvieron a movilizarse en defensa del organismo y los puestos laborales. Esta mañana realizaron un ruidazo en la sede central contra la decisión de las autoridades de cerrar el acceso al Parque Tecnológico Miguelete 2 días de la semana pasada y dispensar al personal sin explicar los motivos. El gobierno pretende aplicar unos 800 despidos, pero una medida judicial lo está impidiendo hasta ahora. La integrante de la multisectorial del INTI, Giselle Santana, explicó la situación.
14: Para denunciar que en la semana pasada hubo 2 días de lockout decidido por las autoridades del INTI, es decir, que se dio dispensa obligatoria a todos los trabajadores y trabajadoras del organismo en todas las sedes del país, pero además permaneció cerrada la sede central, impidiendo el ingreso no solo de trabajadores y trabajadoras, sino también de usuarios, lo que nos resulta una medida absolutamente arbitraria, autoritaria, reñida con los derechos democráticos y con las obligaciones de los funcionarios públicos. Las autoridades de INTI no pueden manejarse como si el organismo fuera su casa y cerrarlo y tirar la llave, y esto además en un contexto donde los trabajadores y las trabajadoras tenemos encima la amenaza de cerca de 800 despidos con la reestructuración del organismo que decidió el Consejo Directivo del INTI, que hasta acá está frenada simplemente por una decisión de la justicia, una medida cautelar que frenó esta iniciativa de desguace, pero sabemos que el objetivo político del gobierno es cerrar el INTI y vienen haciéndolo con estos ensayos de cierre sin ninguna explicación ningún motivo que se haga público como correspondería.
13: Declaraciones de Giselle Santana, integrante de la multisectorial del Instituto Nacional de Tecnología Industrial. El ministro de Gobierno bonaerense, Carlos Bianco, aseguró que para el nuevo jefe de gabinete, Diego Santilli, la provincia de Buenos Aires no existe. Bianco también criticó que el gobierno nacional siga apañando a Manuel Adorni luego de que éste dejara su cargo y se victimizara en una carta. Esto decía el alto funcionario del gobierno de Axel Kicillof en su habitual conferencia de prensa, concretamente sobre la renuncia de Adorni.
15: Fue muy clara y fue muy cruda, si querés, muy descarnada. La interpretación de Patricia Bullrich. Lo tuvieron que sacar porque estaba parando la gestión, porque estaba parando la posibilidad de tratar proyectos en el poder legislativo. Ahora, no dejaron de apañarlo, ¿no? Porque lo que hemos visto es que lo siguen apoyando, se ha victimizado, dice que todo es mentira, cosas que él dijo, dice que son mentiras, ¿no? Que él confesó públicamente, ahora dice que eran falsedades. Pero es un capítulo terminado, Adorni, ¿no? Fin. Punto.
13: El ministro de Gobierno bonaerense, Carlos Bianco, tuvo duras críticas para el nuevo jefe de gabinete, Diego Santilli, por el trato que viene dándole a la provincia de Buenos Aires como actual ministro del Interior.
15: Fue el ministro de Gobierno de 22 provincias y de la Ciudad Autónoma de Buenos Aires. Con nosotros no se ha comunicado, no ha tenido una reunión, le hemos pedido múltiples reuniones de manera informal, de manera formal, nunca ha respondido una nota, nunca ha hecho nada para la provincia de Buenos Aires, siendo que él es bonaerense o se autopercibe bonaerense, no sé dónde nació puntualmente, pero seguro que se autopercibe bonaerense porque además se supone que tiene la intención de ser gobernador o candidato a gobernador de la provincia de Buenos Aires. Bueno, es una provincia que para él no existe en el mapa. Porque no ha hecho nada con la provincia de Buenos Aires. No ha llamado, no ha preguntado si tenía alguna necesidad, no ha enviado un aporte del Tesoro Nacional como ha enviado a otras provincias, no ha enviado fondos para las obras públicas como ministro de Gobierno. O sea que como ministro de Gobierno con la provincia de Buenos Aires, si yo tuviera una escala del 0 al 10, 0. 0.
13: Declaraciones en conferencia de prensa de Carlos Bianco, el ministro de Gobierno de la provincia de Buenos Aires. Y el diputado nacional Esteban Paulón refutó los argumentos de la carta de salida de Adorni del gobierno. El legislador del bloque Provincias Unidas es denunciante en la causa federal contra el ex jefe de gabinete por enriquecimiento ilícito y otros delitos contra la administración pública. En su mensaje, Paulón respondió a las expresiones de Adorni y dijo que se fue por la puerta de atrás sin explicar nada.
16: En primer lugar, se presenta como víctima de una cacería mediática. La verdad, Manuel, es que hay una causa judicial con más de 200 hojas, pruebas por todos lados, y lo que pasó es que efectivamente esta semana, tanto en diputados como en el Senado, íbamos a avanzar directamente hacia la interpelación y la moción de censura. Manuel dice que se va para proteger a su familia. En primer lugar, no te vas a ningún lado, te echaron. Que el gobierno quiera disimularlo es otra cosa. En segundo lugar, el que metió a su familia en el medio fuiste vos, cuando expusiste durante más de 100 días de explicaciones, contradicciones y ausencias a tu propia familia y a tu entorno. En la carta reivindicás tu honestidad y te planteás como un ciudadano de a pie, como uno más del montón. No es verdad eso, si no hubieses utilizado tus privilegios de la política para subirte un avión e irte a Punta del Este, para comprar con las tarjetas de crédito de tus empleados bienes que fueron a parar a tu casa, para ampliar tus propiedades, para comprar Indiocuá, la verdad que lo de ciudadano común no se lo cree nadie. La cara está llena de elogios hacia Javier y Karina Milei, la verdad que no te los cree nadie. Quizá no será tu propio seguro para que en caso de que te suelten la mano puedas hablar y contar todo lo que sabes. Y lo más importante, esta carta no cierra nada y tu renuncia tampoco. Hay al menos dos causas en la justicia en la que vas a ser llamado.

0: indagatoria muy pronto y vas a tener que dar las explicaciones donde corresponde. El vocero del gobierno de la austeridad y que venía a combatir la casta se va por la puerta atrás sin explicar absolutamente nada.
1: Esteban Pablón, diputado de la provincia de Santa Fe, del bloque Provincias Unidas. En Venezuela siguen las tareas de rescate y en las últimas horas hubo varias réplicas de los sismos. En las tareas participan rescatistas especializados de distintos países del mundo, muchos de América Latina como México, Argentina, El Salvador, República Dominicana, entre otros. En declaraciones a Radio Gráfica, la periodista venezolana Mariana Yepes describió el panorama desde ese país hermano.
2: De verdad que los cuerpos de rescate, el trabajo es admirable. El trabajo de los topos ha sido increíble, el trabajo de la gente de El Salvador, México, se me paran los pelos cada vez que los veo trabajando, de verdad que además del trabajo ciudadano, gente prácticamente en sandalias sacando gente de los escombros, de verdad que creo que al mismo tiempo de este desastre también hay que contar las cosas buenas, y creo que el trabajo colectivo, la unión de naciones es fundamental en estos momentos. Mire, en estos momentos se han activado protocolos con la Fuerza Armada Nacional Bolivariana a través de los hospitales móviles. Continúan los despliegues de rescatistas. Se suspendieron las clases durante una semana más. Se había habilitado el sistema de metro, lo que el metro es equivalente al subte allá en Argentina. Se acaba nuevamente de cancelar el servicio. Se han habilitado muchísimo más los centros de acopio, porque si bien hay un gran grupo de rescatistas, de brigadistas, también se necesitan insumos. Entonces se han habilitado los centros de acopio en distintas partes de la ciudad, también hacia los estados del interior que se han visto afectados.
1: Mariana Yepes, periodista venezolana, en diálogo con Radio Gráfica. Vamos ahora a Córdoba, porque el gobierno de la provincia prometió subsidios y obras para el municipio de Villa Ciudad Parque. Nos informa nuestro compañero Marcelo Walter desde Radio El Brote.
3: Luego de la visita que el gobernador de la provincia de Córdoba, Martín Yarlora, realizara el mes pasado a Villa Ciudad Parque, se produjeron acuerdos para que la provincia realice acciones y envíe subsidios a la comuna. Dialogamos con Diego Ruiz, jefe comunal, para que brinde detalles acerca de cómo se están desarrollando estos objetivos.
4: Venimos avanzando con Vialidad Provincial en el armado y en el proyecto que había anunciado también el gobernador sobre el bulevar Los Reartes, desde el arco de ingreso hacia el río, para realizar un asfalto nuevo, cordón serrano, etcétera. Es un proyecto que se está elaborando y que posteriormente se va a pasar al Ministerio de Gobierno para que llegue al gobernador y poder tomar una decisión de cuándo comenzarlo. Estamos pendientes todavía de recibir el primer desembolso para arrancar con la terminación de la sala cuna de Bichito de Luz, que se va a hacer en 4 etapas de 25 millones de pesos, un edificio que lo tenemos casi al 50%, bueno, se había frenado producto del recorte del Estado Nacional, y ahora lo vamos a poder continuar en esta primera etapa con 100 millones de pesos. En los próximos días estamos recibiendo el primer desembolso, luego tenemos los 150 millones de pesos para poner en valor el balneario. Bueno, eso se va a hacer también en transferencias de 5 pagos de 30 millones de pesos. Así que bueno, venimos avanzando bien. El otro día cuando hicimos la entrega de fondo para las instituciones, la verdad que fue un momento, más allá de lo económico, que por supuesto que ayuda para seguir fortaleciendo a instituciones, bueno, como Semilla del Sur, el Club Calahuala, la Fundación de Quimioterapia, el Centro de Jubilados, que tiene que iniciar su edificio propio, el Museo de Carruaje, también, que tiene que invertir en la pintura.
3: El jefe comunal destacó este momento más allá de lo económico.
4: Fue un momento también donde pudimos disfrutar, digamos, la relación entre instituciones y la articulación de las fuerzas vivas del pueblo, en un contexto donde es muy difícil, más allá de, como dije antes, sostener económicamente los espacios de construcción colectiva, también el desgano que genera todo este contexto político, social, económico, y que esto, más allá de que sea una herramienta económica que va a poder fortalecer las instituciones, también va a generar seguramente motivación para seguir construyendo Villa Ciudad Parque entre todos y todas.
3: Para el informativo Farco, reportó Marcelo Walter y el equipo de Radio Comunitaria del Brote, Villa Ciudad Parque, provincia de Córdoba.
1: Información información deportiva en el noticiero de Farco, porque Franco Colapinto tuvo una mala carrera en Austria y terminó en el puesto 15. Nos informa nuestro compañero Iván Alday.
5: La Fórmula 1 pasó por Austria con victoria para los Mercedes y un mal fin de semana para el Pinzo Russell. El británico se quedó con el gran premio para ser segundo Max Verstappen y tercero Andrea Kimi Antonelli. En tanto, para el piloto de Pinar en la provincia de Buenos Aires, Franco Colapinto, cerró 15º, una carrera muy difícil. El oriundo de Pinar en la provincia de Buenos Aires fue un inconveniente de potencia en su unidad y un roce en el inicio que lo relegó en el clasificador. Cuando el equipo pudo solucionarlo, avanzó posiciones, pero quedó lejos de los puntos, al igual que su compañero de equipo Pierre Gasly, que finalizó 13º. Un mal fin de semana para la escuadra Alpine, que perdió con sus rivales directos como Audi y Racing Bulls. Deportes, Noticiero Nacional de Farco, Iván Alday.
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1: Y hasta aquí llegamos con informativo Farco por hoy, lunes 29 de junio de 2026. Cristian Torres estuvo en controles, Pepe Frutos en la conducción y las radios que integran Farco en la producción. Volvemos mañana, que tengan buen resto del día. Chau.
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0: Tu mirada penetrante, tus ojos vivaces y despiertos fueron aprendiendo desde muy temprano a descifrar un mundo marcado por las necesidades, el desamparo y las ausencias. La vida te fue moldeando entre internados, el trabajo infantil y la falta de una figura paterna que pudiera guiarte o contenerte. Creciste donde la infancia duraba poco y la madurez llegaba a los golpes. El callejón Castelli, en medio del infiernillo, te cobijó y fue el escenario de tus primeros recuerdos. Allí transitaste una niñez hecha de escapadas al zanjón, de interminables partidos en los potreros del barrio, junto a los hermanos Mamana, de tardes en la vieja feria, hoy convertida en terminal de ómnibus, de los primeros pasos en el Club Acción de Juventud y de un prematuro adiós a la escuela que debiste abandonar en segundo grado para enfrentar una realidad mucho más dura que los cuadernos. A fuerza de golpes, privaciones y sacrificios, te fuiste haciendo hombre en la calle. La vida te curtió antes de tiempo, bajo el ala protectora de la familia Taguile. Encontraste una oportunidad comenzando a trabajar en su panadería de calle Dorrego. Entre bolsas de harina, hornos encendidos y madrugadas interminables, fuiste forjando el temple que te acompañaría durante toda tu existencia. Hincha furioso de la lepra, defendías tus colores y a tus amigos con la misma pasión. Más de una vez te paraste de manos para hacerle frente a las hinchadas rivales. Todavía recuerdo aquella tarde en que cobardemente cuatro fanas del Tomba, vecinos de Villa Emilia, te patearon la bicicleta a la salida de un partido. También recuerdo como si fuera ayer que a mediados de la década del 60 me regalaste un banderín con las glorias leprosas recién consagradas campeones de la liga. Fili Sola, el Arbolito López, el Cura Vergara, Schanz, nombres que para vos eran mucho más que futbolistas, eran símbolos de pertenencia, de orgullo y de esperanza. Los padecimientos de tu infancia y tu adolescencia dejaron huellas profundas cuando habías logrado formar una familia. Esas heridas volvían a asomar. Entonces buscabas refugio en el Club Villamarini, en el Bar Michelotti o en algún piringundín del centro donde las horas pasaban sin reloj. Eran formas quizás imperfectas de silenciar los fantasmas que te acompañaban desde niño. Lustrabotas, panadero, sodero, albañil, taxista, camionero, obrero en una petrolera, encargado de edificio, sereno. Pocos oficios te fueron ajenos. Fuiste un verdadero busca de esos hombres que nunca le escapan al trabajo y que hacen de cada día una batalla por la dignidad. Las viviste todas, con aciertos y errores, con caídas y resurrecciones, pero por encima de todo fuiste un hombre solidario. Quienes menos tenían encontraban en vos una mano tendida, una palabra de aliento, un plato de comida o un consejo nacido de la experiencia. Fuiste faro y contención de los olvidados por el sistema, de los que la vida había dejado al costado del camino, porque nadie conocía mejor que vos lo que significaba crecer en el abandono. Aprendiste a no darle la espalda a quien más lo necesitaba. Y luego de estas palabras, empezamos el programa desde el subsuelo. Saludamos a las y los oyentes de Radio Comunitaria Cuyún, FM 89.3. En el día de hoy nos acompaña el señor Emilio Sánchez en la conducción, el señor Michael Pereira en la operación, y saludamos a las y los oyentes de nuestra radio. ¿Cómo estás, Negrito?
1: Bien, Quique. Bueno, gracias. Gracias por ponerme a cargo de la conducción. Yo vengo solidariamente a hacerle compañía y a recibir a estos amigos que nos han recibido varias veces a nosotros en Banco Credit Cop, acá en sucursal Guaymallén, perdón, Godoy Cruz. Y bueno, y esta vuelta nos toca ser nosotros anfitriones.
0: Sí, nos causa mucho placer acogerlos en nuestra radio a Sergio Trentacosta y Marcelo Charamoni. Sergio ocupa el cargo de secretario de Educación Cooperativa y Marcelo, el de la gerencia del Banco Credicop, Cooperativo Limitado, sucursal número 116 de Godoy Cruz, Mendoza. Buenas tardes, muchachos, ¿cómo les va?
2: Hola, buenas tardes.
3: Hola, buenas tardes, ¿qué tal? ¿Cómo va, Quique?
2: Un gusto, Quique, muchas gracias por estar con nosotros compartiendo este espacio y por acompañarnos.
0: Bueno, desde hace varios...
2: Y por abrirnos las puertas de la casa.
0: Desde hace bastante que nosotros queríamos que se arrimaran en algún momento acá a la radio y bueno, dejaron de lado por ahí algunas ocupaciones para poder estar junto a nosotros, Negrito.
1: Sí, más en un día tan tan especial también para ustedes, ¿no? Hoy es el día del cooperativismo.
2: Digamos que todavía no, el primer sábado de julio se conmemora el Día Internacional del Cooperativismo, claro, así claro. Lo determinaron hace un tiempo.
0: Pero estamos cerca.
2: Estamos cerca, falta menos.
1: Ajá.
2: Falta menos. ¿Qué palabras decía recién, no, Quique? Hablando un poco de cuánto aprender esas personas que describiste,
0: sí,
2: en esa introducción de un hombre solidario, de batalla a la dignidad. Nosotros, ajá, usamos otras palabras, pero muy parecidas. Somos una empresa de experiencia, vos decías también la experiencia, cómo lo construyó esa persona. Así que bueno, nada, qué lindas palabras.
0: Viste cómo todo se relaciona por ahí.
2: Totalmente.
0: Aunque uno lo haya hecho inconsciente, de manera inconsciente, porque esto es una semblanza por ahí de lo que fue mi viejo, y pero creo que también tiene una ligazón con el espíritu cooperativo, ¿no? De lo que es el espíritu cooperativo, de todos para uno y uno para todos, y la mancomunión y el espíritu solidario está presente, ¿no? En todos esos ámbitos, ¿no? Como en el que ustedes están trabajando, como el que ustedes están desarrollando su actividad.
2: Yo me hago eco de unas palabras, te interrumpo un segundo, me hago eco de unas palabras para que no pase por alto.
0: Sí.
2: Me lo dijo un compañero que ya no está entre nosotros, que fue periodista, Eduardo Becerra, no sé si lo conocieron.
0: Sí.
2: ¿O lo conocen?
1: Sí, yo lo conozco.
2: Bien, Eduardo me dijo una vez, yo era empleado del Banco de Mendoza, allá por 1997, y nos cruzábamos en todas las marchas. Y siempre me saludaba con entusiasmo. Y le digo, pero te veo en todos lados. Y me contestó, es que andamos los mismos caminos. Y creo que eso es lo que nos une, en definitiva, en esta batalla cultural, lo llamamos nosotros, que tiene que ver con eso, con una forma de dignidad, de obtener una dignidad que nos permita vivir mejor, ¿no? Tener una mejor calidad de vida.
0: Sergio.
3: Bueno, y en esto que decía Marcelo, en vivir con la mejor calidad de vida. Yo soy parte también del equipo que hoy el banco está desarrollando a través de sus secretarías. Provengo desde un trabajo previo en una cooperativa. Soy parte de una cooperativa de viviendas en el Borbollón, el héroe colectivo. Una frase muy bonita y emblemática, ¿no? El héroe colectivo. O sea, no hay nadie que se realice por sí mismo si no lo hace en comunidad. Y a partir de esa incorporación en el banco, bueno, me tocó desde hace un par de meses estar al frente de lo que es la Secretaría de Educación Cooperativa. Esta secretaría que justamente se profundiza, se fomenta el trabajo cooperativo y se divulga, porque esta es la tarea. Es divulgar una tarea diferente a la que a veces nos pintan por ahí en la vida cotidiana. En la vida cotidiana nos enseñan de que tenemos que ser meritocráticos, que yo puedo solo, y yo no puedo solo. Como siempre digo, nadie puede solo, porque si fueras tan solo, ¿cómo hiciste al comienzo cuando naciste en tu vida? No te hacía falta una mamá, no te hacía falta una familia, no te hacía falta que alguien te alimentara, que te enseñara a caminar, a tomar las cosas, a educarte. Nadie se realiza solo, es mentira eso. Entonces, creo que desde ahí es una perspectiva a empezar a construir una sociedad más solidaria y más colectiva, que es donde está el fermento de nuestra nación, pues la nación se construye así, no hay otra forma de construirla. nadie solito por ahí, ni funcionario, ni poblador, nadie puede hacer una nación, puede hacer un equipo. Aún cuando estamos en una época tan futbolística, bueno, hablar de Messi sin hablar sin otros 10 jugadores no habría Messi, ¿no? Es así de lógico.
0: Sí.
2: Bueno, mitos y verdades. Justamente un proceso de formación que estamos haciendo hoy en el banco, mitos y verdades de la historia. Cómo los mitos y las verdades establecen reglas, de tanto repetirlos establecen reglas y se piensa que solo se puede. Así que bueno, nada, nuestro banco es un ejercicio de experiencias a lo largo de su historia, de allá del 79 en adelante, cuando se forma como banco cooperativo, producto de luchas y luchas desiguales como las que tenemos cada uno de nosotros que venimos de familias trabajadoras, de familias obreras, siempre quedando al margen de las decisiones que toman en cierta manera los sectores empresariales o políticos que manejan poder económico. Y recién hacía mención al Banco Mendoza, porque bueno, el Banco Mendoza en ese momento, recuerdo que me entero que cierran cuando pedí plata y no había más, y era cajero yo en ese momento, y digo, ¿qué le digo a toda esta gente? Y bueno, afortunadamente me conocía y zafé, estaba en Turbillán, zafé esa primera experiencia negativa del sistema financiero. Y quedé en el Banco de los Pinitos ante la caída. Y el Banco de los Pinitos, digo, ¿quién lo conoce al Banco de los Pinitos? Y afortunadamente el Banco de los Pinitos me dio la posibilidad de aprender de qué se trata esto. Aprender, me invitó a un camino, diría yo, sin retorno, el aprendizaje de solidario y de esto, de la historia económica argentina. Así que en ese contexto nosotros queremos seguir transmitiendo nuestra experiencia, digo nuestra, me apropio de aquellos logros de los que forjaron el Banco Credicop, que viene de la fusión de 44 cajas de crédito, bueno, una historia larga, caja de crédito que hoy todavía forman parte de nuestra estructura societaria, de asociados, de nuestros edificios. En 1908 la primera caja de crédito que está en Villa Crespo hoy es una filial del Banco Credicop. Ya no quedan empleados de esa época, no sé, creo que no. Bueno, nosotros tenemos una experiencia después, las fusiones de bancos cooperativos por las presiones del sistema financiero fueron haciendo que se consolidara el Banco Credicop aún más y creciera para poder competir, ¿no?, con el sistema financiero en su modo privado, en su modo extranjerización de la economía. Así que, bueno, fuimos creciendo y hoy somos lo que somos. En nuestra filial tenemos todavía un compañero que viene del Banco Acción, que tuvo la experiencia de estar en caja de crédito y que nos cuenta y que nos transmite. Por eso digo que somos una empresa de experiencias, con un montón de errores y aprendizaje. En un contexto tan difícil como el actual, queremos reflotar esos principios, esos valores. Todos los años conmemoramos el Día Internacional del Cooperativismo. Hace mucho tiempo que lo venimos haciendo como reflotando un poco esa idea de que entre todos podemos construir un mundo distinto y disfrutar de los beneficios que nos da este querido país, ¿no? Porque no se trata de que no hay plata, se trata de que no hay que distribuirla como se está distribuyendo. Creemos que la concentración de la economía y la concentración del Producto Bruto Interno en manos de poco es destructiva y nos quita posibilidades, nos quita oportunidades a las personas que venimos de abajo y que vamos a seguir estando en ese contexto, por ahí con un mejor vivir o con una situación económica distinta, pero siempre estamos al borde de quedar fuera de los sistemas. Así que bueno, nada, queremos venir a traer esa novedad que el 23 de julio vamos a conmemorar en Godoy Cruz, como lo hace nuestra organización al barrio ancho del país. A nosotros nos toca acá la filial Godoy Cruz, en el centro de cuidado, ya lo voy a decir con más exactitud Sergio, y los invitamos también a ustedes a compartir ese espacio. Y un poco lo que decía recién, yo quedo abierto. El banco nos está permanentemente forjando en un programa de capacitación a través de IDELCOP, Programa Latinoamericano de Educación a Distancia, el cual pongo a disposición la información que el banco comparte con nosotros para que hagamos micro espacios. Así que nada, y seguir trabajando para en cierta manera para llegar a la gente con esta posibilidad, con esta, a ver cómo expresarlo, con esta información de que se puede hacer algo distinto y que lo tenemos y que depende mucho de nosotros, ¿no?
0: Bueno, este espacio, este programa les da toda la cabida que necesiten, todo el espacio que ustedes necesiten para que puedan tener a su disposición un pequeño espacio de 10 minutos, 15 minutos, lo que ustedes dispongan, para que también nos transmitan todas esas novedades en ese sentido que vos estabas comentando, Marcelo.
2: Bien.
0: Así que no tenemos ningún inconveniente para que puedan tener esa columna acá en este programa. ¿Negrito?
1: Sí, no solamente este programa, yo creo que tenemos varios programas que además estamos vinculados con el barrio, con los barrios, y que son escuchados para transmitir. O sea, es porque, digamos, esta actividad del cooperativismo y bueno, y la acción que ejercen, digamos, en un ámbito tan particular como el financiero, es también demostrarle a la sociedad de que hay otra forma de concebir la organización, hay otra forma de concebir a dónde se orienta el crédito, hay otra forma de concebir para qué generamos o acumulamos desde esta perspectiva, ¿no? Porque es un poco también lo que tenemos que recuperar, ¿no? Desde la última gran paliza que recibió nuestro pueblo ideológicamente a partir del golpe militar de 1976, que ha habido un avance, digamos, de los sectores poderosos sobre la conciencia de las masas y del pueblo, donde justamente nos han llevado a esta, digamos, suerte de vivir y a ver quién se salva solo, ¿no? El individualismo, bueno, que contrasta con el espíritu cooperativista, ¿no? Un poco retomando esto que se puso medio de moda hace un año atrás con la recuperación de esta serie que fue El Eternauta, que volvió a imponer un eslogan que bueno, que fue carne, digamos, en nuestra sociedad, en nuestro pueblo durante décadas, que es que nadie se salva solo. Y yo creo que bueno, esto es un poco lo que este espíritu y esta concepción que tiene la forma cooperativa de expresarse, de desarrollarse, es bueno que la conozca la sociedad, porque muchas veces ven un banco y ven un banco, por ejemplo, no ven lo que hay detrás de ese banco y cómo se sostiene y cómo y a dónde apunta y a quiénes sostienen. Entonces también es un poco lo que a nosotros nos interesa en este vínculo, digamos, de amistad que tenemos, poder transmitirle a nuestros oyentes, ¿no?
2: Transmitirle esperanza, más que nada, ¿no? Porque yo recuerdo, me tocó, perdoname que te interrumpa aquí, que sí. me tocó ya en varias filiales que he pasado, una tuve la suerte de estar en Maipú también y compartir con el verdulero que había sido iniciador de la caja de crédito, en ese caso, no recuerdo bien, creo que se llamaba Aconcagua, la caja de crédito en Maipú. Y en Godeclub me tocó estar con el hijo del mimbrero que estuvo en la cooperativa, en la caja de crédito, Tomás Godecruz. Es decir, vienen, todavía tiene cuenta en el banco, y vienen construyendo y apostando y confiando el dinero de los argentinos en manos de los mismos argentinos, porque la administración la administración del dinero la forjan los mismos asociados. Lo que decía recién, ¿no? Se han logrado instalar a través de esos procesos represivos, mitos. Justamente en ese sentido me voy a permitir leer algo, si me lo permiten. Dice: cuando hablamos de la historia argentina y especialmente de sus procesos económicos y políticos, nos topamos con un montón de ideas preconcebidas, o lo que podríamos llamar mitos. Se trata de creencias que, de tanto repetirse, y para eso a veces los medios juegan un papel fundamental y estratégico, para mucha gente se convierten en verdades incuestionables, verdades que incluso las llevan a sufrir el ajuste que se requiere para poder vivir, ¿no? Hoy estamos en un proceso difícil de constante ajuste innecesario a nuestra filosofía, a nuestro pensamiento organizacional. Creemos que creemos fervientemente en otro tipo de modelo económico, y de hecho hemos demostrado en los 40 y pico de años que estamos en el sistema financiero que es posible. Nuestros objetivos organizacionales, nuestra misión como banco dice asegurar la mínima rentabilidad necesaria para sostener el funcionamiento de nuestra banca cooperativa, y objetivos de otros bancos privados es asegurar la máxima rentabilidad para sus accionistas. O sea, hay una concepción muy distinta de nuestro funcionamiento, un poco lo que decías vos, y nuestros objetivos. Así que, bueno, en este contexto tan difícil de la empresa, de la PYME, de los asalariados, estamos en proceso de permanente desarrollo de opciones para poder acompañar y poder salir adelante, asesorando también a las empresas de las medidas que deben tomar para prevenir crisis que luego terminen cerrando puertas y dejando gente sin trabajo. Pero bueno, por los medios se instalan los mitos de que estamos bien, macroeconómicamente estamos bien, el dinero está ingresando a la Argentina, sí, la economía parece fluir, pero bueno, queda en pocas manos, no se reparte, y ese es el problema más serio. Volver otra vez un poco a la década del 30 es volver a eso, volver a distribuir la plata o dejarla en pocas manos. En eso estamos totalmente en desacuerdo, y por eso nos convencemos cada vez más que debemos trabajar fuertemente en difundir en el asociativismo como una herramienta que ya no es una herramienta, una rueda de auxilio de las crisis económicas que producen los sistemas que en cierta manera no hay experiencia mundial que diga nos sacaron de la crisis a todos. No somos un auxilio, somos una alternativa de gestión, donde la propiedad de los que integran la cooperativa es colectiva, cada persona asociada tiene un voto, los excedentes no se reparten, se reinvierten, se distribuyen. Bueno, ustedes han sido beneficiados por parte de los excedentes de la cooperativa, como lo han hecho las 276 sucursales del país, simplemente cumpliendo objetivos comerciales. Hace muy poquito estuvo Heller en Naciones Unidas expresando sobre nuestro modelo integral de gestión, un modelo que el banco lo ha ido reformulando constantemente a partir de talleres y de opiniones de dirigentes, como en este caso Sergio y otros más que nos acompañan. Somos 30 y pico en la comisión de asociados de nuestra filial, pero son más de 5.500 los dirigentes que gestionan al Banco Greco. Es una medida universal que se toma, federal, por decirlo de alguna manera, porque las decisiones que toma la organización no las toman en una oficina en Casa Central, sino que se toma constantemente y democráticamente a lo largo y ancho del país. Somos 4.500 empleados y 5.500 dirigentes. Esos son la fuerza de nuestra organización. Y como les decía, bueno, el objetivo nunca ha sido la maximización de la ganancia, sino todo lo contrario, dar el mejor servicio al menor costo posible y acompañar el desarrollo interno del país. Creemos fuertemente en el desarrollo de la economía local.
0: Yo, siendo vecino del barrio La Gloria, hipotético caso ahí de un vecino que vive acá en la barriada, el sureste boicruceño, y quiero abrir una cuenta en el banco, quiero tener una cuenta, una caja de ahorro en el banco. ¿Cómo es el trámite que yo tengo que hacer? ¿Cómo son los pasos que se siguen?
2: Si está en relación de dependencia, bueno, se puede acercar tranquilamente. Nosotros estamos con gente permanentemente, no cerramos sucursales, estamos en constante desarrollo del vínculo con las personas. Somos una empresa de vínculos personales. Se acerca a una filial o lo pueden hacer a través de las aplicaciones. Credicop, se llama Credicop Cerca Tuyo. Si son en relación de dependencia, le dicen al patrón que quieren vincularse al banco para obtener los beneficios que nosotros le damos como banco cooperativo. Eso nos va a permitir seguir cumpliendo objetivos y poder seguir distribuyendo nuestro excedente de alguna manera u otra, en beneficio a las empresas y en beneficio a las personas que se vinculan. Pero es sencillo, es como cualquier otro banco, nada más que con la particularidad del vínculo, ¿no?
3: ¿Me permití, Marcelo? Sí. Y bueno, si es jubilado o pensionado, a partir de la aplicación Mi ANSES, también puede hacer el cambio de cuenta del banco que estés para pasarlo al Credicop.
1: Sí. Ah, ¿y los emprendedores? pequeños, medianos, porque tenemos en estos barrios tenemos bastante gente que tiene su emprendimiento, ¿no? También lo notamos los fines de semana acá en una gran feria que se hace y lleva su también yo creo que fue consecuencia de la crisis del 2001 que surgió y bueno y se ha mantenido en el tiempo y donde concurren muchos vecinos con sus actividades también comerciales de que para algunos es la subsistencia del resto de la semana, ¿no? Sábado, domingo y feriado, donde es por ahí más difícil, bueno, recién decimos, si hay relación de dependencia, uno puede orientar la posibilidad de que la acreditación de haberes se haga ahí, igual que el jubilado pensionado. Ahora, para un emprendedor, ¿cuál es?
2: ¿Qué posibilidad? Los emprendedores, venimos a ir un poquito más allá.
1: Sí.
2: A los emprendedores convocarlos a que se asocien. Que se asocien, que se formalicen y que para perdurar en el tiempo.
1: Ajá.
2: Creo que Padre Contreras dejó una huella muy grande en la localidad de lo que significa el asociarse y unirse para obtener beneficios, ¿no?
1: Sí.
2: Así que primero que se asocien para que hagan una cooperativa de emprendedores y bueno, de todas maneras pueden acercarse al banco también. A consultar cómo los podemos acompañar, tenemos la posibilidad de acompañarlo como todos los bancos, nada más la particularidad nuestra que es a través del vínculo, pero sí, tenemos productos, podemos acompañarlos, tenemos un espacio, no quiero vender nada en este espacio, simplemente quiero decirles que no se desilusionen y que le den para adelante, pero no hace como 6 años atrás, recuerdo en la filial de Maipú hicimos un evento que conmemorando el Día Internacional de las Cooperativas también en el Espacio del Vino, espacio que lo cedió en ese momento el intendente, que creo que era Alejandro Bermejo, con quien tuvimos un vínculo muy estrecho de relacionamiento y de esta intención de asociar gente, y nos encontramos con que había muy pocas asociaciones o personas asociadas, vinculadas de esa manera. Y la verdad que sería bueno que vamos tomando la posta de todas esas personas que nos dejaron una huella, de esta persona que recién leía en la introducción, cómo fue solidaria y cómo fue estrechando vínculos para construir algo distinto. El mutualismo y el asociativismo para mí es una salida estratégica para los pueblos. Debemos animarnos. Nosotros nos ofrecemos a dar charlas, tenemos la formación, tenemos la posibilidad de capacitar para ver cómo asociarse, tenemos los contactos para que se alleguen y que de alguna manera se junten y puedan construir esa fortaleza. Después individualmente pueden ir y pedir asesoramiento a cualquiera de nuestras filiales. Yo dejo abierto mi posibilidad de dar una charla con ellos. Ajá. Ya lo tuve con los emprendedores, insisto, de Maipú en su momento, que desarrollaban sus actividades en la plaza de Maipú. Ajá, así sí. Que ahora que estoy en Godecruz lo podemos hacer también en Godecruz. Claro. Y convocarlos a charlar para sacar dudas, para despejar dudas y asesorarlos en un contexto tan complejo, ¿no? Porque sabemos que la fintech, estoy hablando de las aplicaciones, las billeteras virtuales, han de alguna manera se han introducido en las familias, que han copado todo y bueno, caen en la trampa de la virtualidad y apretar un botoncito, obtener un crédito, pero las tasas son terribles.
1: Claro, justamente por eso, porque también hay alternativas, digamos, que vienen de la vieja guardia, digamos, de las viejas concepciones de la banca cooperativa y solidaria, que bueno, que no. Yo rescato mucho que cuando fue la mala experiencia que nos tocó vivir como ciudadano con el tema del corralito, cuando se despuso el cepo a todas las cuentas, Banco Credico fue el primero que fue liberando los dólares que estaban en las cuentas, por supuesto, que fue una experiencia.
2: Yo venía de la caída del Mendoza y al poquito tiempo el corralito, digo, ¿dónde?
0: Claro,
2: me metí,
0: ¿no? Una tras otra,
2: claro,
1: fue un golpe,
2: como uno que en otro rubro,
0: claro.
2: Pero fue lindo porque no sé si fuimos los primeros en eso, creo que el sistema lo habilitó todo junto, lo que nosotros nos comprometimos con la gente, y ese vínculo de hablar con la gente para explicarle lo que estaba sucediendo nos permitió canjear más del 90% de los depósitos en bonos, y la gente que tomó esos bonos a partir de la confianza, hay experiencia para contar y anécdotas para contar, a partir de la confianza que depositaron en el vecino que era empleado del banco, terminó cobrando un dólar de 3 y pico cuando lo había comprado a 1 a 1, ¿se acuerdan? Claro. O sea, esa mentira, esa económica que sufrimos los argentinos. Es decir que el éxito fue siempre el vínculo. Siempre fue el vínculo. Y son cosas que no queremos perder. Por eso estamos acá y por eso queremos reforzarlo.
0: Bueno, estamos entonces con Sergio Trentacosta, secretario de Educación Cooperativa, y Marcelo Charamoni, gerente del Banco Credicop Cooperativo Limitado, sucursal 116 de Godoy Cruz, Mendoza. Nos vamos a un intermedio musical y enseguida seguimos, muchachos.
2: Bien,
3: bien, gracias. Muchas gracias. Dale.

0: Bueno, continuamos con Sergio Trentacosta y Marcelo Charamoni, integrantes del Banco Credicop Cooperativo Limitado, sucursal Godoy Cruz, número 116 de Mendoza. Negrito, ¿alguna pregunta para los muchachos?
1: Sí, o sea, en función de esto que nosotros podemos interactuar con el banco e incluso esta tarea de educación que también hacen a través de la secretaría, incluso de las charlas que por ahí nos han invitado y hemos estado presentes, donde se va tratando de reinstalar y recomponer este concepto de que nadie se salva solo y que el ser humano es inherente a esa asociatividad, ¿no? Y a esa colectividad. Es que nosotros, bueno, ya lo hemos charlado informalmente en esas charlas que le hemos ofrecido al banco, la posibilidad de hacer algo en común para poder... Nosotros tenemos, por ejemplo, el auspicio del noticiero Farco, que somos parte de la red Farco. Uh-huh. Farco es la Federación Argentina de Radios Comunitarias. En el hacer del noticiero, que sale dos veces en el día, a primera hora de la mañana y al mediodía, donde aportamos todas las radios de distintos lugares del país, vamos armando una red, o sea, un informativo federal, digamos. Tenemos el auspicio de Banco Credicop en ese quehacer diario, pero es de la red Farco. Entonces nosotros también, bueno, la idea era tener la posibilidad de poder intercambiar, como yo digo, la posibilidad de hacer un canje de servicio, pasando la información, hacer, bueno, vos hablabas de hacer algunos cortos, unos micros, conjuntamente con estas, con reverdecer del espíritu cooperativista para que se sepa, ¿no? Y yo insisto con eso también, ¿no? Que cuando uno habla de cooperativa, habla a lo mejor de la cooperativa del colegio, habla de la cooperativa inmediata, por ejemplo la que tenemos acá en Godoy Cruz, que es la cooperativa eléctrica, pero no lo asocia a la actividad financiera. Entonces eso también es importante que se transmita y que se conozca y se sepa. Y bueno, esa es un poco la intención también de colaborar con esta acción que hace la Banco Cooperativa, ¿no? A través de Banco Credicop, por supuesto.
2: Bueno, mira, respecto a lo que vos decías recién, yo, sin ser parte del plantel de trabajadores del Banco Credicop, sí soy un asociado más a partir de la cooperativa de donde provengo, ¿no? A ver, vos decías también hace un ratito hacia dónde se redireccionan las finanzas o los montos que por ahí están dando vuelta, y bueno, y que el cooperativismo, en este caso el Banco Credicop, hace una redistribución y demás. Por un lado, a mí, en este tema que me toca hoy estar presidiendo la Secretaría de Educación, quiero que se sepa de que el Banco Credicop permanentemente está formando a los nuevos dirigentes, a las nuevas camadas de gente que continúan con este espíritu cooperativo. Si hablamos de que vamos a celebrar el Día del Cooperativismo el 23 de julio, no lo hacemos ahora la primera semana, que es el 4, que es el próximo sábado, lo hacemos el 23, por la sencilla razón de que también vienen vacaciones de invierno y demás, entonces la gente toma pausa en algunas actividades. Si hablamos de esa situación de celebraciones, porque también hablamos de que hace 100 años que está dando vuelta esta idea de que tenemos que asociarnos, ¿no? O sea, que hace ya mucho tiempo.

0: tiempo, hace varias décadas, de que entendemos así. Luego que le dedico, por ejemplo, hemos tomado curso, uno de ellos, por ejemplo, Entramar, ¿sí? Uno de ellos, lo nombro así como tal. Pero Entramar, que es esto que vos decías recién, ¿no? Cómo hacemos una trama, cómo hacemos un tejido, que puede ser una red, en este caso financiera, puede ser de servicios. O sea, digo, el espíritu cooperativo es esto. Nos entramamos, nos tejemos para no caernos. Porque aquí está la historia. Cuando yo me quedo solo en este mundo, en esta vorágine, en este mundo que muchas veces tiene salvatajes individuales por parte de algunos medios que nos enseñan esto, yo me quedo solo y empiezo a perderme. Cuando vos decías recién el tema de lo financiero y la qué sentido toma, también yo diría que además de eso, lo emocional. Porque cuando la gente lo pasa mal, ¿cómo canalizamos las emociones? ¿Qué hacemos? Pasamos por la farmacia, tomamos una pastilla, nos olvidamos, ¿cuánto? 3-4 horas un día. ¿Y mañana qué? Entonces, ¿qué es necesario? Juntarnos con el otro, con aquel que tiene las mismas necesidades. También hablaba inclusive de la feria que se da acá en el Boulevard cada fin de semana. Y porque seguramente que muchas de las personas, muchas de las familias que acuden, aquellos que ofrecen y aquellos que llevan un producto, es porque están bajo una misma línea de necesidad. Y entonces decía Marcelo, sería bueno que se asocien de tal manera que empiecen a tener una persona jurídica como tal, que sean una cooperativa o algo que formalicen como tal, y entonces de esa manera también van a tener otras fortalezas. No solamente yo traigo algo, lo vendo, sí, pero si yo tengo más fuerza, mucho mejor. A ver, cuando uno mira el cooperativismo, hay gente que también hasta es descreída en el cooperativismo. También hay que entender esto. ¿Por qué? Porque cree que la solución tiene que ser más rápida, que para qué a largo plazo. Bueno, yo tuve una casa a donde vivo actualmente por una cooperativa. O sea, en aquel momento el Instituto Provincial de la Vivienda nos dio una casa a partir de una cooperativa en el oeste del departamento.
1: ¿Qué cooperativa?
0: La cooperativa Eva Perón. Entonces, sí, sí. Si no hubiese hubiera sido de esa forma, no hubiese tenido casa. Uh-huh. Estaría alquilando, qué sé yo, vaya a saber dónde estaría. Entonces, quiero por lo menos mencionar algunos de los principios, ¿no?, del cooperativismo, cuando dice, es una adhesión voluntaria y abierta. Es más, en el Credicop estamos los que estamos trabajando en esta secretaría en forma voluntaria y abierta. Así como llegamos, un día podemos irnos también. Pero en realidad no nos interesa irnos, nos interesa continuar. ¿Por qué? Porque además también hay un sinceramiento, lo decía Marcelo más temprano, democrático, que a veces es difícil encontrar en algunos núcleos la democracia plena. Se realiza desde la filial acciones democráticas, pero cuando cada año se va al encuentro nacional, también es una acción democrática con miles de personas. O sea, wow, qué riqueza, ¿no? La cooperación entre las cooperativas, otro de los principios. Nosotros nos encontramos ahí, yo fui algún día con el nombre de mi cooperativa, soy asociado, soy miembro de la cooperativa, pero me encuentro con otros que también pueden ser de la misma índole, una cooperativa de vivienda, ¿sí? Sí. O puede ser una cooperativa de servicio o de consumo, y entonces a él le hace falta lo que yo le ofrezco y a mí me hace falta lo que él me ofrece. O sea, es un encuentro, eso es el cooperativo, un encuentro permanente, un entramado. Y es un interés por la comunidad, que es otro tema muy importante. O sea, es ver al otro como un semejante y con las necesidades que tiene muy parecidas a mí. Y por eso cuando decía Marcelo, me fui al Banco de los Pinitos. Esos bancos de los Pinitos, que son dos pinitos, lo vamos a ver en varias cooperativas, por ahí en un membrete, en la puerta de un local, esos dos pinitos, si lo miramos bien, dicen un montón de cosas. Son dos pinitos iguales, ni uno es más alto ni el otro es más bajo. Es porque somos dos seres, somos dos instituciones, somos varios, que estamos en igualdad de condiciones. y buscaba una equidad, una igualdad, la posibilidad de color verde, color de la vida, la clorofila, el de las plantas, el de la planta viva, porque estamos vivos. Cuando estamos en la cooperativa estamos vivos, cuando nos vamos empezamos a morir porque nos vamos quedando solos. El color amarillo, ese color de la iluminación, que podríamos decir es el sol, ¿no? Uh-huh. Y alrededor de todo ese logo, un círculo, que es el mundo. O sea, fíjense, en una imagen icónica, dos pinos, un color amarillo y un círculo. Nos está dando el ciclo de la vida, que es el ciclo también en este caso de la cooperativa, y que permite de que yo no tenga una vida a corto plazo o que venga otro avasallándome. Me junto con los que tenemos las mismas situaciones para poder sortear esa dificultad.
1: Bien, está clarísimo, ¿no?
2: Excelente. Sí, sí,
0: gracias. No, gracias a vos.
2: Bueno, esa imagen de los pinos, bueno, justamente yo es la primera imagen que me viene a la cabeza cuando soy pibe, ¿no? Del lechero, ¿viste? El lechero que formaba parte de una cooperativa de tamberos, ¿no? Y que dejaba las botellas de leche en la casa, ¿viste? Donde vivía con mis viejos. Y después, viste, aparecen otras imágenes, ¿no? El hogar obrero en Buenos Aires, viste, un edificio gigante de 20 pisos y arriba un cartel, viste, que decía el hogar obrero, sin entender mucho qué pasaba, pero bueno, todas esas cuestiones se fueron, con el tiempo fueron apareciendo, ¿no? En distintos ámbitos, ¿no? El tema este de cooperativas que trabajaron en beneficio de la gente, ¿no?
1: Seguramente. Somos defensores de que la patria es el otro y también de que el amor vence al odio. Es decir, esa es nuestra batalla cultural. Tratar de persuadir a trabajar, porque una cooperativa no existe si no hay convencimiento de las personas que se asocian, y si no hay militancia cooperativa, y si no hay formación cooperativa. Es muy difícil lograr esa participación plena y pertinente. Insisto, somos 10.000 asociados en la filial Godoy Cruz, uh-huh. Y hay 30 personas que se han comprometido con la gestión. Deberíamos ser más. Están invitados aquellos que estén asociados y quieran acercarse a participar. Por supuesto que no es un trámite automático, sino tienen que charlar mucho con el núcleo y la filial, que es el máximo responsable de la gestión. De paso, agradecerle a Cecilia, que ha tomado el desafío de ser la presidenta de la comisión recientemente.
0: Gracias.
1: Cecilia Jena, que hoy está trabajando, no podía acercarse hasta acá, pero les deja un saludo.
2: Sí, les mandamos un saludo a ella también.
1: A Esteban Dafré, que está enfermo, que es el vicepresidente de nuestra comisión, tiene un problemita de ciático, también no nos pudo acompañar, pero bueno, estamos nosotros que somos los jóvenes del grupo.
0: Claro.
1: Así que un beso a los dos.
2: Bueno,
1: así
2: le mandamos un saludo grande. Y no sé, Negrito, vos tenés algo para...
3: No, yo gratos recuerdos nomás de lo que fue Banco Acción y el nacimiento de Banco Credicop como trabajador bancario, que fui también, y bueno, y de las luchas que dimos para tratar de conformar una dirección bien de base para la seccional Mendoza. Cuando hablabas de Eduardo Becerra, bueno, hemos compartido más de una batalla con Eduardo, con el Pepe Panocchia,
1: Pepito,
3: que no sé, Manuel, con el Turco Salomón, bueno, algunas compañeras que eran del Instituto Movilizador de Fondo Cooperativo, la Olga Machín, la Negrita Machín, que después con el tiempo nos hemos reencontrado en una actividad en un centro jubilado, por ejemplo. Uh-huh. Y como trabajador y directivo de una empresa PYME, que nos dieron una gran mano en el 2001-2006, cuando se empezaron a caer los bancos, que necesitábamos sacar una plata que teníamos en un banco que estaban cerrando, el que estaba ahí en Alén y San Martín. que bueno, que nos avisan en primera hora, muchachos, saquen, que nos bajan la persiana.
1: Se fue del país a banco.
3: Sí, bueno, suerte que a través de Panocchia y el gerente Blanco en aquel momento, les dije, muchachos, necesito unas cuentas para sacar $400,000, pesos eran, era el 1-1. Y nos dijeron, sí, dale, a preparar la transferencia y después vengan y traigan todos los papeles. Fue así, y pudimos salvar una cuenta que ni siquiera en los fondos eran nuestros, era del grupo Peñaflor, que nosotros le estábamos trabajando toda la parte de comercio exterior, y ellos nos adelantaban fondos para los gastos portuarios.
1: Claro.
3: Y de repente se vino la debacle. Y
1: el sistema los llevó a eso.
3: Sí.
1: Por eso decía recién, no hay una experiencia en el mundo entero de un sistema como económico como el que hoy, por ejemplo, están tratando de llevar adelante. No hay una experiencia exitosa en el mundo entero, sí, que diga así, este país salió adelante a través de un Estado pequeño, de un Estado ausente, del mercado absoluto. No hay una experiencia, y el desafío está, quien se anima a decir, sí, acá hay una experiencia, que la traiga a la radio y ustedes compártanlo, hacemos un debate, no hay ningún problema, lo charlamos. Creo que no se va a dar, por eso lo afirmo. Somos fervientes defensores del Estado, ¿no? Creemos que eficiencia y democracia son términos compatibles. No puede ir una por uno. No son incompatibles, por decirlo de alguna manera. Y eso es la experiencia de nuestro banco, una experiencia democrática, y perseguimos la eficiencia en la gestión, porque si no sería bastante difícil competir con los otros monstruos que están en el sistema financiero, ¿no?
2: Claro. Una pregunta que les quería hacer, que me quedó la duda. Un requisito indispensable para asociarse es el de formar parte de una cooperativa, como en el caso tuyo, Sergio, que venís de una cooperativa de vivienda, en este caso,
3: ¿o puede ser
2: una persona física?
1: No, una persona física. Una persona física que se acerque al banco con su emprendimiento, que use los servicios del sistema financiero y que esté decidida a participar en nuestra comisión asociada, bienvenido sea. Ustedes,
3: sí.
1: Que forman parte de este hermoso espacio, de este hermoso proyecto Cuyum, están invitados a sumarse a nuestra labor.
2: Bueno, buenísimo. Queda entonces la invitación hecha para que compartamos ese día, el día 23 de julio.
0: Sí, lo vamos a hacer formal, no te hagas problema con eso. Sí.
2: Perfecto.
0: Va a llegar formal la invitación.
2: Bueno, les agradecemos infinitamente la presencia de ustedes en nuestro programa, y estamos en contacto permanente con ustedes para lo que ustedes necesiten, y que el intercambio sea más fluido, quizás a partir de ahora quizás podamos tener
1: ojalá.
2: Y que ese espacio que ustedes necesitan, que quieren tenerlo en el programa en el programa mío, en otros programas de la radio, pueden tener esa columna que ustedes deseen. No hay ningún problema con eso.
1: Bien,
0: perfecto.
2: Yo
0: bien, antes de retirarnos, sí, creo que ya estamos al cierre, ¿no?
2: Sí, estamos ahí.
0: Bueno, quiero saludar y quiero agradecerles a ustedes. Y por otro lado, miraba recién un poco el mural y vi una imagen que me llamó la atención. Maya, que tiene un mural precioso, ¿no? Ya se lo digo, que sería bueno que varios vecinos pudieran también recorrer este mural y mirar las improntas que tiene. Y veo un eternauta que dice, nadie se salva solo. Ahí está el espíritu del cooperativismo. Nadie se salva solo. Espíritu cooperativista. Gracias.
2: Bueno, bien, muchachos, muchas gracias. Muchísimas gracias. Negrito, gracias por haber participado y por el aporte riquísimo al programa.
3: Gracias a vos por invitarme. Bueno, era la vuelta a tantas invitaciones que nos han hecho acá por... Lamentablemente no lo podemos acompañar con masitas como nos reciben.
1: No pasa nada, el corazón es lo que vale. No pasa nada.
3: Pero bueno, acá estamos, al servicio de esta actividad tan importante como es el cooperativismo y la solidaridad que transmiten en el accionar del hacer financiero que hacen en Banco Credico.
1: Bien, al oyente, muchas gracias. por habernos permitido ingresar a sus casas.
2: Bueno,
1: proponerles también a ustedes que si quieren, a través del oyente, plantear alguna necesidad de información de la economía, a disposición, que les pregunten a ustedes y preparamos el tema para los espacios que se ven dando en adelante. Así que muchas gracias.
2: Bueno, gracias a ustedes y saludamos a las y los oyentes de Radio Comunitaria Cuyún, FM 89.3, con estudios ubicados en la Manzana D, Casa 15, si no me equivoco, del barrio La Gloria, departamento de Hoycruz, y que tengan un mejor inicio, un buen inicio de semana. Saludamos ahí a Michael, detrás del vidrio, que nos apoya permanentemente. Michael, nos estamos viendo, ¿eh? Gracias.
1: Impecable, muchas gracias.
2: Gracias, muchachos.
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0: Y a veces más saludo a las fuerzas de la madre tierra, de su abuela, de su abuelo. Y a veces más saludo a las fuerzas del agua, abuela agua, abuelo agua. Y a veces más saludo a la fuerza del fuego, fuego abuelo, fuego abuela. Y a veces más saludo a las fuerzas del viento, viento abuelo, viento abuela. 10 veces más saludo a todos los hermanos y a toda la gente. Mi nombre es Rancalé, Yanquinao es mi origen ancestral, el Malargüe es mi origen territorial. Démonos una pequeña palabra azul. Somos las cuatro fuerzas. La biodiversidad es la vida. Hermanas, hermanos, a levantarse, a despertar, a recordar. El tiempo es ahora.
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Transitamos los primeros días del Año Nuevo Andino. Y en relación a este despertar, valga la redundancia, novedoso del sol, como que regresa a la tierra, estamos en presencia de una cultura que nos está alejando de esa tierra cuando el sol se está acercando. En ese sentido, dice Antonio Gramsci, un niño duerme. Hay una jarrita de leche para cuando despierte. Un ratón bebe la leche. El niño, al no tener su leche, grita, y la mamá corre a pedirle leche a la cabra. La cabra le dará leche al niño si tiene hierba para comer. El ratón va a ver al campo para que le dé hierba, y el campo árido quiere agua. El ratón va a la fuente. La fuente ha sido destruida por la guerra y el agua se pierde. Quiere al albañil la fuente. Este quiere las piedras. El ratón va a ver a la montaña y se desarrolla un diálogo sublime entre el ratón y la montaña que ha sido desarbolada por los especuladores y muestra por todas partes sus huesos sin tierra. El ratón le cuenta todo lo sucedido y promete que el niño, cuando sea mayor, volverá a sembrar pinos, encinas, castaños. Así la montaña da las piedras y el niño recibe tanta leche que hasta se puede bañar con ella. Crece, siembra los árboles, todo cambia. Desaparecen los huesos de la montaña bajo el nuevo humus. La precipitación atmosférica se normaliza porque los árboles retienen los vapores e impiden que los torrentes destruyan la llanura. En fin, el ratón concibe un verdadero plan de trabajo, orgánico y conveniente, para un país arruinado por el desmonte. Bienvenido, sol. Perdón, madre tierra.

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0: Muy buenas tardes. Una minga es una antigua tradición de trabajo comunitario y solidario, originaria de los pueblos andinos de América del Sur. Su propósito principal es reunir a miembros de una comunidad para colaborar de forma voluntaria y desinteresada en una tarea que beneficia a todos o a una familia en particular. Y eso es lo que hicimos el sábado pasado, un grupo de organizaciones que nos pusimos de acuerdo para participar de esa minga ahí en el terreno donde se hospeda la organización, la UST Campesina Territorial, y con el propósito de arreglar la sede de ahí de Jocolí, en La Valle. Esta sede de la UST Campesina Territorial sufrió una serie de robos, por lo cual fue necesario asegurar las medianeras del predio y hacer otros tipos de trabajos para asegurar más la esa pequeña geografía. Y hemos participado integrantes de la Posta Centro, Radios Libres y el Centro Mujica, Manuel y Magdalena, y en este caso somos nosotros dos, estamos dando alguna cuenta de esa experiencia llevada a cabo en Jocolí, en La Valle, el sábado pasado. Bienvenido Jorge, bienvenida Sandra, bienvenida Laurita y gracias Magdalena por tu reflexión ya a tu cargo.
1: Bueno, no, comentar también que participó de acá Juan Pablo, de la radio y del Centro Mujica, y bueno, allá estuvimos en Jocolí, es un predio grande, en una parte vive una familia y en otro sector está el salón de la Posta Campesina y Territorial, que es la comercializadora de la UST, y bueno, estuvimos ahí nosotros arreglando las medianeras, como decía Manolo, por el tema este de que han sufrido varios robos. La verdad que fue una experiencia re linda porque, bueno, todos sumamos algo de nuestro esfuerzo para ayudar en las medianeras, ya sea, digamos, acarreando ladrillos y mojándolo, ya fuera haciendo mezcla, también, bueno, en eso Juan Pablo estuvo llenando las columnas, bueno, esas tareas eran las que había que hacer. Después nos pagaron con un almuerzo espectacular, era un guiso de lentejas muy rico. Y bueno, de paso aprovechamos para charlar con los integrantes de las organizaciones, cosas que por ahí no alcanzamos, ya sea de las actividades que realizan, las propuestas que tienen. Estuvimos hablando con la Mutual de las Nosotredades, que bueno, ya les vamos a contar más cosas que pensamos hacer desde el Centro Mujica. Y bueno, para mí fue una experiencia muy linda, además que hacía, no sé, como 20 años que había ido más a Jocolí, así que en ese sentido también ver cómo ha crecido, digamos, toda la actividad de esta organización. Lo propusimos de charlar en este bloque que es cortito, pero no queríamos dejarlo pasar porque, bueno, siempre se habla de los sucesos de inseguridad, ¿no? Pero bueno, las personas también frente a eso, que bueno, que nos afecta a todos, esa inseguridad y los robos, qué sé yo, la propuesta fue la salida colectiva, que fue ayudarse, proteger, reconocer que, bueno, que el problema también viene porque hay muchos jóvenes que están en la droga y que, bueno, para hacerse de unos mangos, roban así al voleo, roban a los vecinos, y bueno, creemos que eso tiene que resolverse de alguna manera, ¿no? Por ahora es esto mínimo de protección a los recursos que tienen, que es donde hacen el dulce, donde hacen las conservas, que bueno, así que, pero bueno, muy linda la experiencia, sobre todo de encuentro.
0: Yo digo que el clima que se vivió fue un clima muy fraterno, lleno de buenas ondas, todos poniendo lo mejor de sí, incluidas las herramientas que había que llevar, Y fue espectacular ver a dos mujeres pegando ladrillos. Una cosa maravillosa, ¿no? Pero les digo una cosa.
2: ¿Y qué tal? ¿Prolijas?
0: Absolutamente. Y sin una piola, sin cucharas. Nada más que con las manos, con un par de guantes, echando la mezcla y pegando ladrillos de una manera espectacular. Fabulosa, unas chicas de ahí de la asociación campesina, con una disposición, una velocidad, unas ganas, con los pibes ahí al lado, los hijos propios, jugando y ellas poniendo una cosa realmente espectacular. Eso creó un clima, ¿cómo diría?, de esperanza, de buenas expectativas, ¿no? Y además, fíjense, ¿no? El espíritu que hay en este tipo de organizaciones o de encuentros, ¿no? Preguntados cuántas veces les han robado, dicen que son innumerables, y que saben quiénes son, y que no quieren hacer la denuncia precisamente porque saben quiénes son. Entonces eso es lo que decía Magdalena recién, es una disyuntiva, ¿no? Entre, bueno, evitar que haya robos, pero también evitar que se judicialicen, ¿no es cierto?, estos procesos que son fruto de la marginación y de la desigualdad. Indefectiblemente la cosa es así. Así que bueno, fue una experiencia aleccionadora, por lo menos para mí, sí. Para vos también, ¿no?
1: Sí, sí, a mí me gustó mucho, todos colaboramos y bueno, las que dirigían ahí eran estas Nadia y Adriana, que eran las que sabían del tema, convengamos. Entonces, bueno, ellas nos orientaban en qué teníamos que hacer, cómo había que hacer la mezcla, cómo, y todos dábamos una mano, pero sin duda ellas dieron cátedra de albañilería.
0: Oficiales albañiles. De primera, Jorge, ponerte las barbas en remojo.
1: Bueno, muy linda la experiencia y bueno, y compartir esto, ¿no? Cuando las organizaciones frente a las dificultades se unen para ayudarse.
0: Bueno, muy bien, esto es lo que queríamos contarles acerca de la actividad de esta minga llevada a cabo el sábado pasado, ¿eh? Ahí en Jocolí, en La Valle, en la UST campesina y territorial. ¡Vámonos más!

Hay una mesa de barrios populares en Mendoza que se congregan alrededor del interés por hacer justicia entre los más necesitados. A nadie le escapa que hay barrios de primera, barrios de segunda, barrios de tercera y barrios de otra índole en nuestro contexto social actual.

0: esas cosas que suceden, la gente se organiza para defender sus derechos. Entonces, nuestra radio y nuestro programa ahora también, y nuestros barrios, que tiene la profunda convicción de que hay que visibilizar a estas organizaciones. Es por eso que hoy estamos en contacto con Laura Martínez, que es abogada y es integrante de la Mesa Provincial de los Barrios Populares y también del Comité Provincial para su Integración Socio-Urbana, Ley 9428/22. Laura ha sido gerenta de inclusión y mejoramiento de asentamientos en el famoso y bien reconocido Instituto Provincial de la Vivienda, y actualmente es vicepresidenta de la SAPLAT, Sociedad Argentina de Planificación Territorial. Es importantísimo entonces esta conversación que vamos a tener, chicos y chicas, porque vamos a poner en el aire la voz de los barrios. ¿Qué tal? Muy bien. Laura, ¿cómo estás?
1: ¿Cómo estás? Buenas noches, buenas tardes.
0: Un gusto, bien. Un gusto saludarte y muchas gracias por prestarte a nuestra requisitoria.
1: Bueno, sí, gracias a ustedes por brindar este espacio.
0: Bueno, muy bien. Sí, tenemos todo el interés. Sí.
1: Bueno.
0: Tenemos todo el interés. Bueno, te preguntamos, ¿estás integrando la Mesa de Barrios Populares, la Mesa Provincial de Barrios Populares? ¿Desde cuándo, por qué y desde cuándo la Mesa de Barrios Populares está trabajando?
1: La Mesa de Barrios Populares tiene su inicio acá en Mendoza en julio del 2018, antes de que se aprobara la ley de integración sociourbana, que es la ley 27.453, que como ustedes sabrán, hace poco estuvo en riesgo y creo que sigue en riesgo con este actual gobierno, pero por ahora se bajó un poquito el nivel de riesgo de su derogación. Bueno, desde julio del 18 comenzamos a organizarnos, como bien decís vos. En aquel momento también participaba la CETEP, que luego se transformó en UTEP, y nosotros seguimos como mesa con representaciones vecinales, uniones vecinales, vecinos, referentes, responsables de sus barrios, porque con el tiempo, en Mendoza, que voy a hablar de lo que conozco,
0: claro,
1: las uniones vecinales comenzaron a dejar de tener, no representatividad, pero bueno, se vencían los mandatos, se complicaba para regularizar su personería, generaba conflicto entre los vecinos, pero los vecinos es muy difícil de comprender esto de que por qué no les habilitan la luz ni el gas, y entonces el vecino que se pone al frente termina siendo a veces, no digo atacado, pero siendo muy difícil la tarea, porque actualmente, sobre todo actualmente, el gobierno provincial y los gobiernos municipales no están haciendo obras, ya lo sabemos, pero además hay una tendencia a no reconocer los derechos de los vecinos a vivir bien y a tener un hábitat adecuado. Lo que nosotros en el IPB hace un tiempo tuvimos, el mejor vivir. ¿Qué diferencias? ¿Qué programas diferentes hasta en sus nombres? El programa de mejoramiento de barrios, el programa federal del mejor vivir, que se hacía un núcleo húmedo o un núcleo seco, o sea, una habitación o un baño para las familias que lo necesitaban, y después lo pagaban, y en algunos casos era subsidio porque las familias así lo necesitaban. Pero bueno, hoy estamos con ese cuestionamiento. Y bueno, la mesa está en ese momento. Nosotros en el 2022, porque nombraste el comité, después de amenazas de desalojos de dos barrios muy numerosos de acá de Mendoza, el Valle Encantado, de Chacras de Corea, que estamos hablando de 247 familias en ese momento, hoy más de 280, y también el barrio Sueños de María, en el Chalao, donde tenemos 170 familias, después de intentos de desalojo judiciales, ¿cierto? Bueno, ahí nosotros logramos, acá en la provincia, no la adhesión a la ley de barrios populares, porque no la necesita la ley, no necesita la adhesión provincial, por una ley operativa, pero sí una ley propia que creó un comité de integración sociurbana, que está formado por el gobierno, por el ejecutivo, por representantes de senadores y de diputados, por la mesa y por la UTEP. La ley reconoció en ese momento, en ese año, incluso distintos modos de trabajo en el territorio de las organizaciones sociales. La mesa, por un lado, con tres representantes, con esto que te digo de las uniones vecinales, referentes vecinales, atentos a las necesidades de sus vecinos, y las organizaciones sociales y políticas, ¿verdad? Entonces se formó este comité, luego el gobernador dio por decreto las distintas designaciones. No digo que hayamos tenido una actividad como nosotros quisiéramos, por supuesto, pero seguimos activos y seguimos en reuniones. Hoy el presidente del comité es el director de planificación territorial, eso también tiene vinculación con la SAPLAT, que la planificación del territorio es fundamental para la provincia, para los municipios, porque si no pasaría lo que nos pasa en Corralitos, por ejemplo, si realmente tuviéramos un ordenamiento territorial. Acá las leyes pueden estar, pero si los funcionarios no son ni eficientes ni eficaces, y lo único que hacen es dedicarse a negar derechos y no a concretarlos, bueno, sale caca por las canillas, como ha pasado en los vecinos de Magdalena.
0: Muy bien, excelente la descripción, y la verdad que nos parece loable esta intervención tuya, haciendo cumplir los derechos adquiridos, ¿no? Y que están en serio riesgo, ¿no es cierto?, fruto de este modelo de sociedad que nos plantea el gobierno nacional y también el provincial, de ir que cada uno se las arregle como pueda. Estamos muy interesados en contrarrestar, por lo menos dando voz a todas estas articulaciones como las que vos estás describiendo, y nos interesa saber también cuáles son los futuros proyectos de esta mesa provincial, si es solamente defensivo o es seguir profundizando en la alternativa de mayores derechos para la gente que vive en este tipo de comunidades.
1: Es defensivo y es propositivo.
0: Ahí está, porque, perfecto.
1: Claro, nosotros lo que pasa es que, bueno, las herramientas que tenemos ahora, mira, te diría, el municipio de Guaymallén es el más odiador de todos hoy, ya que estamos en modo fútbol. Diría que está primero. Está primero, porque no solamente la ineficiencia que tiene con esto que acabo de mencionar de lo que está pasando en Corralitos, sino el maltrato a vecinos. Por ejemplo, el barrio popular Castro, ubicado en una zona bonita, Guaymallén, cercano al shopping. Bueno, es un barrio abandonado. Realmente distintos gobiernos han decidido abandonar a esas familias, más de 140. Ahora aparecen diciéndoles que van a construirles unas casas bastante lejos, lejos de su centro de vida, de su trabajo, de sus escuelas. Yo sé que hay gente hoy que dirá, bueno, pero que se quejan. Bueno, las casas son cajas de zapatos.

0: relaciones a obras, es que la obra de estas casas no digo, en una zona sísmica, nosotros ladrillo es algo muy importante, bueno, no es fenólico, o sea, no sé, ni siquiera es Durlock, y salen 80 viviendas pagando el IPD, el que no tiene plata para obras, porque como era que dijo, ya no hay plata, porque la ha dejado de decir, ¿viste?
1: Sí, pero
0: ese es el eslogan, están invirtiendo 4.500 millones de pesos, 4.500 la friolera suma, para 80 viviendas. De las cuales los ciudadanos, porque esos vecinos de los barrios populares también son ciudadanos, son humanos, que tienen que tener información, tienen derecho a la información, bueno, no les dan ninguna información. Son 140 familias y están construyendo 80. ¿Y los restantes qué va a pasar? Nadie sabe nada. Mandan a unas trabajadoras sociales de la dirección de vivienda y les dicen a los vecinos, yo no sé. O sea, una falta de respeto, de consideración. La gente se enferma ante tanta incertidumbre. Porque la vez que aparece el Estado para, no sé, resolverle, además de mandarlos bien lejos, porque ahí no los quieren tener, cuando en realidad podrían haberles urbanizado, como en otros barrios, hacer la urbanización, incluso tienen enfrente un baldío. Mira, un día voy a ir y voy a hacer un video, te lo mando. Enfrente un baldío que podrían ahí construirle las viviendas, no, los mandan bien lejos, pero no les dan ninguna información de cuál es la decisión que ellos han tomado sin los vecinos. O sea, posiblemente sea la casa del final de sus vidas, y no les dan ninguna información, ninguna. O sea, eso, maltrato, violación de derechos humanos, bueno, pero una atrás de otra en Guaymallén, una atrás de otra. Y en ELSA también se suma cómplice, ¿no?, la sociedad anónima. Yo siempre digo, por ahí hablan de las provincias del norte, de Catamarca, de La Rioja, en algunas cosas a mí me gustaría parecerme a esas provincias, porque ahí las empresas prestatarias de los servicios públicos, que no hay que olvidarse de esa palabra, públicos, son del Estado. En La Rioja y Catamarca, agua y luz. Entonces no aparecen estos empresarios del mal a hacer lo que están haciendo también en Guaymallén con unas vecinas, con Marita, que el otro día le hicieron del barrio Valientes de David, en donde le sacaron el transformador, y para que la gente no se conecte ni se reconecte y viva a oscuras, porque parece que pretenden que vivan en la mayor de las oscuridades como viven ellos, les cortan los cables en pedacitos. Eso es lo que hace esa empresa con la connivencia de la municipalidad. Así que así están viviendo centenares de mendocinos. ¿Por qué ese sometimiento a mí me genera, eso me genera duda? Es un pueblo muy manso. Eso es lo que tenemos. Nosotros lo que hacemos es organizarnos, tenemos reuniones virtuales, tenemos reuniones presenciales, no hay ningún financiamiento, todo lo sostenemos con nuestros medios, por nuestros medios. Las vecinas hoy... Vos sabés que desde diciembre del 2023 muchas de las que participaban más activamente tienen que tener empleos, está el pluriempleo. Pero bueno, nos organizamos y sabemos que Karina, que es una de las más potentes, puede solo los martes y los viernes, y otra puede los miércoles, y así estamos. Pero seguimos.
1: Estimada Laura, la verdad que estamos escalofriados aquí con esta descripción tan cruda, y con este frío que estamos viviendo, nos imaginamos lo terrible que debe ser para un vecino que su día de mañana no va a ser mejor que este.
0: Exactamente.
1: Por esta inhumana manera de ser Estado que tiene el Estado provincial, el Estado nacional.
0: Sí, y el municipal. El amor por el otro.

0: ha desaparecido en esas personas.
1: Exactamente. Bueno,
0: ha desaparecido.
1: No vamos,
0: pero bueno,
1: a...
0: hay esperanza.
1: Sí, sí, sí. No vamos a dejar de reclamar, de manifestarnos, describiendo tan crudamente la realidad, para que en definitiva, ¿no es cierto?, por lo menos le dejen los cables sin cortar.
0: Claro, por lo menos, Evenza. La semana pasada, hace dos semanas, hacen
1: eso. ¿Qué te parece?
0: Perversión al máximo nivel.
1: Ah, sí.
0: Lo otro que te voy a pedir una ayuda.
1: Sí,
0: nosotros,
1: claro,
0: presentamos una nota con estas dos situaciones que acabo de escribir la semana pasada en la Comisión de Derechos y Garantías de Diputados.
1: Sí, sí.
0: Así que sí, sí, tenemos la nota, tenemos el número. Yo digo, por ahí nos dan una manito llamando y preguntando.
1: Pero desde ya.
0: Puede ser.
1: Desde ya.
0: Hagamos conexión. Nosotros
1: totalmente, totalmente, totalmente. El pueblo unido jamás será
0: vencido.
1: Laura,
0: la organización vence al tiempo, nos dijo alguien.
1: Sí, señora. Sí, señora. Laura, estamos en contacto permanente entonces, ¿eh?
0: Bueno.
1: Inmovilizados también.
0: Bueno. Muchísimas gracias.
1: Te mandamos un abrazo y fuerza, ¿eh?
0: Sí, sí, así estamos, por supuesto. Saludos.
1: Un abrazo para vos.
2: Abrazos. Entrevistamos a Laura Martínez, integrante de la Mesa Provincial de Barrios Populares y el Comité Provincial para su Integración Sociourbana, Ley 94-28-22.

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0: Estamos ya en el segmento de nuestro programa que se llama Economía Social y Solidaria. Y tenemos en este tramo del programa una entrevista con Ayelén Aucina, quien nos va a contar acerca de su emprendimiento Energía Viva, Sabores Simples y Puros. Ayelén Aucina, ¿cómo estás?
1: Así es, acá estamos, buenas noches.
0: Un gusto saludarte y muchas gracias por prestarte a nuestro programa.
1: Por favor, quería agradecerles a ustedes por brindar este espacio para presentar mi emprendimiento.
0: Maravilloso. ¿Qué quiere decir Ayelén?
1: Bueno, he estado buscando muchas veces el significado y he encontrado por ahí que significa alegría.
0: Doña Alegría, ¿qué tal, eh? ¿Cómo estás, eh? Bueno, mira, es un nombre común en la Argentina debido a su origen mapuche. Proviene del mapudungún y significa alegría o sonrisa. Está vinculado a la identidad de los pueblos originarios del sur de nuestro país, razón por la cual otros países desconocen su historia y no tienen la tradición de usarlos. Ayelén se volvió un nombre popular en las décadas del 90 y 2000, con el auge de nombres con significativos positivos o naturales. ¿Qué te parece?
1: Fantástico.
0: Bueno, bienvenida, Ayelén. Y contanos ahora de tu emprendimiento. ¿Qué es lo que significa Energía Viva? ¿Y qué significa Sabores Simples? ¿Y qué significa Sabores Puros?
1: Bien, bueno. Bueno, Energía Viva va surgiendo en la cocina de una mamá que busca brindarle alimentos sanos a sus hijos. Y en esto de crear alimentos, busca que sea un alimento nutritivo, sano, pero principalmente sabroso y rico. Porque por mucho tiempo estuve elaborando, experimentando con los ingredientes que yo consideraba mejores para mis hijos, y resulta que a ellos no les parecía ricos, lindos, sabrosos. Muchas veces cuando presentamos o hablamos sobre un alimento sano, se nos viene inmediatamente la idea de que no es rico. Es por esto que digo que el primer pilar que dio origen al proyecto Energía Viva es crear un alimento que sea nutritivo, sabroso y que satisfaga.
0: Qué linda historia la tuya, ¿eh? Bueno, ¿cuáles son las bases de esa cocina tan hermosa y rica?
1: Bien, bueno, la base es crear esto, por esto decimos que es Energía Viva, crear un alimento vivo. Es decir, que nosotros trabajamos con semillas, con frutos secos, frutas y verduras, y no las cocinamos, sino que las deshidratamos. Al deshidratarlas, estas mantienen sus propiedades, se realza el sabor y podemos mantener los valores nutricionales.
0: Muy bien.
1: Decime. Presentamos, y es una frase que yo les digo mucho a veces cuando les cuento sobre el proyecto, que presentamos un alimento que en pequeñas cantidades tiene gran valor nutricional, porque hay gran cantidad de valores calóricos, aceites esenciales, proteínas, minerales, vitaminas. Entonces está todo reunido, deshidratado, en un alimento pequeño, porque a veces a la vista se ve en pequeñas cantidades. Entonces, esta es la frase que digo, que repito mucho, que en pequeñas cantidades tiene gran valor nutricional. Y esto da pie también para contarte un poquito que el tercer pilar que dio origen al proyecto es que presentamos el alimento como un bien común.
0: Qué buena esa, ¿eh?
1: Y entonces... Sí, para nosotros es muy importante porque consideramos que al comercializar este alimento, que tiene grandes valores nutricionales, no es necesario consumir tantas cantidades. Entonces dejamos de tratar el alimento como una simple mercancía que está sujeto a las leyes del mercado, ¿no? Y lo tratamos más bien como un recurso compartido socialmente. Entonces, cuando nosotros elaboramos, cuando producimos, pensábamos en que pudiéramos garantizarlo a toda la sociedad, que pueda llegar a todos.
0: Qué bien.
1: Porque tiene gran valor nutricional y porque al consumir poco, no, es decir, no hace falta gastar mucho, y al consumir poco tenemos estas cantidades aseguradas nutricionalmente.
0: Qué bien, qué bien. ¿Y cuáles son tu manera de comercializar todo este programa, digamos?
1: Principalmente vendo en Bioferia Mendoza, los días sábados, en el Parque San Martín. Otro punto de venta es los días martes en las vías del tren de Chacras de Coria.
0: Ya, mira.
1: Y también vendo los días miércoles, entrego en la Plaza Independencia, esos son pedidos por WhatsApp.
0: Ah, mira qué bien. ¿Y cómo el WhatsApp, cómo hay que comunicarse contigo?
1: Les puedo dejar mi Instagram y mi número de teléfono.
0: Claro, claro, por favor. Dime.
1: El Instagram es energiaviva.alle. Ahí van a poder ver cómo elaboro todo, van a ver cómo trabajamos la materia prima. Hay videos que explica, que se muestra el deshidratador, también para quienes quieran entender un poquito más cómo se elabora.
0: Genial, genial, genial. Bueno, sí, nosotros te conocimos ahí en la feria que organizó el ARCA para el festejo de sus 21 años. Y bueno, nos interesó muchísimo, es por eso que te estamos entrevistando en esta hora. Y te ofrecemos también la posibilidad de que tengas para difundir productos nuevos o algún tipo de actividad que quieras desarrollar, ya que tenés tan ampliada tu actividad, no solamente gastronómica. No sé cómo se llama cuando se fabrica estas alfajores, barritas, jugos, leches vegetales, no sé cómo se llamaría la actividad ahí. ¿Es gastronomía eso?
1: Sí, sí, sí.
0: Ah, bueno, entonces esta actividad gastronómica está ampliada en el caso de ustedes, en el caso tuyo, y entonces necesitarás difundir muchas veces las noticias. Entonces el programa Y Nuestros Barrios Qué, los lunes aquí a las 7 de la tarde hasta las 20, estamos con Magdalena, Sandra, Laura y yo, Manolo, para darte una posibilidad de difusión de tus actividades.
1: Buenísimo, me encanta la idea.
0: Bueno, fantástico. Entonces vamos a estar ya agendándonos para que cuando surja la necesidad establezcamos los contactos pertinentes. Me parece que Sandra ha buscado en Instagram.
2: Sí, ya la estamos siguiendo.
0: ¿Y qué tal?
2: Ah, hermoso, cómo se ve todo lo que hace. Muy llama a comer.
0: Bueno, muy bien, muy bien. Estimada señorita Alegría, te estamos saludando y te deseamos lo mejor para el futuro.
1: Muchas gracias, un gusto compartir.
3: Decinos tu número de teléfono por el WhatsApp, además de la del Instagram.
1: Sí, el WhatsApp es 1213-87-63-23.
3: Bueno,
0: muy bien,
3: gracias.
0: Ya lo tenemos entonces para difundirlo.
1: Muchas gracias.
0: No.
1: Que tengan buen inicio.
0: Igual. Un abrazo, ¿eh?
1: Un abrazo.
2: Bueno, hemos entrevistado a Yelén Aucina, quien contará de su emprendimiento, quien ya nos ha contado, Energía Viva, sabores simples y puros, alimentos en base a semillas agroecológicas, sin gluten.
0: Vámonos más.
4: para promover la esperanza en una sociedad más justa, hemos escuchado la columna de Economía Social y Solidaria por Radio Comunitaria Cuyum, FM 89.1.

0: Bueno, antes de irnos vamos a mandar un mensaje de parte de Jorge a su hermana Tali Lamas, le desea muy feliz cumpleaños y bueno, y un tema musical que vamos a escuchar a continuación.
1: ¡Feliz cumple! Chao gente, nos estamos encontrando el lunes próximo. Un abrazo.
2: Vamos.
3: ¡Tema nuevo! Se titula Se me olvida y suena así. Escuchar.

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1: Hola, ¿cómo estás? Ojalá que muy, pero muy bien. Va un abrazo enorme desde la ciudad de Córdoba, desde Barrio Güemes, desde Radio Comunitaria La Ranchada, FM 103.9, donde se produce este programa. Va un abrazo enorme hasta donde estés, en algún lugar de la República Argentina, o en Chile, o en Uruguay, o en Ecuador, o en Bolivia, en Colombia, en México, o en Perú. Gracias a los 111 medios de aquí y de allá que 142 veces semanales replican este programa que lleva ya más de 27 años interrumpidos. Si escuchaste bien, en el aire no fueron dos veces, pero hemos vuelto para quedarnos y para ser mejores. Juanito Laguna remonta un barrilete, es la cortina musical de fondo que nos acompaña mientras yo hablo. Tiene una letra preciosa de Hamlet Lima Quintana, pero acá lo escuchamos en su preciosa melodía de Iván René Cosentino, en la maravillosa versión del cordobés Manolo Juárez, gran pianista, y su trío. Hablando de grandes, presento a mis queridos y talentosos compañeros: Fabricio Mon en el control técnico, Oscar Andrés Fronto en los separadores y los comerciales, Marianela Rocío Primo en la producción general, editoriales Flyers y bueno, y lo que tiene que ver con la edición también. Bueno, me había trabado para este Radio Verdad, y así hacemos los programas nosotros, de una, como si estuviéramos tomando un mate con vos, o tomando un vinito, o conversando en algún lugar. Está la lechuza Ñacurutú, y lo más importante está del otro lado, que sos vos, las y los escuchadores de este programa. Señoras y señores, sean bienvenidas y bienvenidos. Esto es El Canto del Pueblo, que comienza, como siempre, con una zamba.

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1: Siempre es una samba la primera canción del Canto del Pueblo. Esta se llama Rosa de los Vientos. Es de Jaime Dávalos y Eduardo Falú, bueno, dos salteños que fueron protagonistas del descubrimiento, digámoslo así, de la música provinciana, de la música de raíz folclórica de nuestro país. La cantaba Suna Rocha. La letra dice, es una canción de amor, de un amor que se va o que se fue. ¿A quién no le nos pasó esto? Siento que se va la vida y aprieta mi corazón aquella rosa del viento que un día se abriera sangrando el amor. Rosa de amor en el viento que en silencio llorarás, goteando lágrimas rojas adentro de mi alma se deshojará. Cuando me vaya y te deje, sabrás lo que es soledad. Como una hiedra el recuerdo, los muros del alma te recubrirán. La vida es solo un instante y un beso la eternidad. Por eso dame en tu boca la rosa caliente de tu mocedad. Y el estribillo, puede que un día ya libre sientas de nuevo el amor, pero en el viento mi boca te besará siempre con esta canción. Una maravilla, por lo menos a mí me parece eso. Ojalá que coincidamos. Programa grabado.

como siempre, en la aplicación iVoox podés encontrar los anteriores. Gracias a los mensajes, los aportes, la buena vibra y también las críticas que nos llegan a nuestro correo elcantodelpueblovive@gmail.com. Igualmente a quienes dejan su mensaje o piden cosas o canciones o al estilo al 3512-818-535. Nos vamos al abrazo de la patria grande, el sur de Brasil, la República Federativa de Brasil, acá pegada a Corrientes, a Misiones, viven como nosotros, y nosotros vivimos como ellos. Tejada Gómez nos decía, ¿quién inventó los límites? ¿Quién dice que acá termina Argentina y empieza Uruguay, o Brasil, o Paraguay, o Bolivia, o Chile? Y así, ¿no? Así que estas regiones culturales son muy... Es la misma región, o sea, tenemos las mismas costumbres, los mismos gustos. En el sur de Brasil también se juega el truco, se come asado, se monta caballo, se toma vino, igual que nosotros. Bueno, lo cierto que en este abrazo de la patria grande, allá nos vamos, el grupo Rodeio que trae Estoy Voltando Para Fijar. Es una canción como de amor, muy alegre, como él le dice a ella. En realidad, estoy dando vueltas, pero quiero quedarme a tu lado.

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El grupo Rodeio traía de la patria gaúcha del sur de Brasil, en este abrazo a la patria grande de cada programa en El Canto del Pueblo. Cumpleaños por estos días. Una amiga de este programa, una gran cantante cordobesa, nacida en el norte de Córdoba, que vive de nuevo en el norte de Córdoba, porque ella nació en Las Arrias, hablo de Suna Rocha, y ahora vive en Tulumba. Bueno, vamos a conocer algo de su obra y a disfrutar de su música en nuestro editorial. Y al final del programa, el gusto, el gustazo de tener una guitarra criolla, alta guitarra. Se trata de Fernando Morales, bonaerense, que vive en Córdoba desde hace muchos años. Hace un tiempo grabó su disco Gramilla con algunos invitados, donde canta también él. Bueno, eso formará parte del momento en donde no dice ni una sola palabra en los últimos 20, 25, poco más, poco menos minutos del programa. Música hecha en Córdoba con actividades que en un rato te cuento, nada más. De atrás hacia adelante, cuatro canciones: Ariel Borda, Vergara Trío, Clara Cantore, Lito Vital, y ahora de mi amigo y colega, el director de Radio Los Cerrillos, donde El Canto del Pueblo, allá muy cerca de la provincia de San Luis, donde El Canto del Pueblo gira los sábados de tarde desde hace varios años. Adrián, además de dirigir la radio, canta, y canta muy lindo, según nos parece, y cada tanto le pedimos que nos mande un tema. Así que acá arrancamos en el bloque de música hecha en Córdoba con él, cantando como aquella samba.